0: Ricky Martin, Cani García, asignatura pendiente.
1: Asignatura pendiente.
0: 4 minutos de las 21. Nueva hora, que tenemos por acá. Para esta noche, con cielo mayormente nublado. Baja probabilidad de lluvias igual, Sí. En San Salvador, en San Pedro, también con temperatura cercana a los 17 grados, baja probabilidad de precipitaciones. En Libertador General San Martín, con cielo nublado también. Temperatura estimada de 16 grados. Para mañana, ¿cómo se viene mañana? Será otra jornada fresca a templada, por lo menos en San Salvador, con una máxima que puede llegar a los 22 y hasta los 24 grados, con posibilidad de lluvias aisladas. En San Pedro de Jujuy se espera una máxima de 27 para mañana, y cielo mayormente nublado, posibilidad de lluvias hacia la noche. En Libertador General San Martín, con ambiente templado a cálido, una máxima cercana a los 25, probabilidad de precipitaciones también. Noches frescas todavía, sí. Hablando de placeres, por acá viajar mucho, dice Anto. Placeres de la vida que no cambiarían. Flor me hice encontrar plata en el bolsillo de un pantalón que hacía meses no usaba. Me siento millonaria por 5 minutos. Sí, qué lindo, ¿no? Esos son como regalos que... autorregalos. Una sorpresa para vos. Nicolás dice que llegue el pedido de comida justo cuando ya estaba por empezar a cocinar. Eso es una señal del universo.

cuando dijiste, ah, voy a preparar algo hasta que llegue la comida, pero ya llegas como que ya está. No hace falta esperar mucho. Esto es un pequeño placer, me dice Nati, leer un libro antes de dormir, con el celular lejos, es mi ratito de paz. Qué bueno, y creo que así también se puede conciliar el sueño más rápido, ¿no? Leer un poquito antes.

¿Cómo que martes y miércoles sin clase? Me preguntan por acá. Sí, efectivamente, porque los chicos del nivel secundario tienen 5 días consecutivos sin clases. Hablamos del fin de semana, el feriado de

hoy, mañana y pasado también, por que tienen exámenes, las mesas de exámenes ya previstas para este martes 13 y miércoles 14. De esta manera, las actividades escolares se van a retomar con normalidad el jueves 15. Hablamos de el nivel secundario en Jujuy. Fin de super extra largo. Mañana y pasado también sin clases. Bueno, los que no tienen que rendir, el resto, a ponerse las pilas.

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bueno. Más que placeres de la vida, bueno, sí, también, pero una sorpresa es abrir la heladera y encontrar algo rico que no sabía que había comprado, dice Damián. Sorpresas que te alegran el alma. O que alguien más ha comprado, ¿no? Por ejemplo, gaseosa, o algún postre, o heladito. O alguien dejó una milanesa por ahí. También, ¿no? Sorpresas que dan gusto. Carla dice cambiar las sábanas, bañarme, meterme en la cama limpita. Eso debería ser también incluido en las listas de maravillas del mundo. Sí, placer, ¿no? Con las sábanas limpias, sí, fresquitas. Esteban dice que sobró comida y es lo que a mí me gusta. O sea que no hace falta cocinar. Si hablamos de la cena, eso también son placeres de la vida. Dice, sí, por ahí, ¿no? También si te sobra asado, mejor. Si sobra asado del fin de semana. Placeres de la vida, sí. Pueden estar incluidos en eso también. Ah, sí, si alguien te conoce mucho, si en tu cumple te regalan comida, placeres de la vida. Dice, qué rico. Sobre todo algo que te guste. Debería estar considerado también como uno de los placeres de la vida. Claro. ¿Tengo de cumpleaños? Tenemos cumpleañera misteriosa para hoy. Hoy 12 de octubre está de cumple. 46 años está cumpliendo, Pistas. Que no sean tan evidentes, porque después ya de una la van a adivinar. Cantante argentina de folclore, sobre todo. Sí, folclore, pero después hizo dúos con otros artistas, pero siempre del lado folclore.

Cuando era muy joven revolucionó el Festival Nacional de Folclore de Cosquín con su fuerza, su manera de interpretar. Nació un 12 de octubre de 1980. ¿Quién será esta artista que está de cumple hoy? Ya adivinaron por acá. Bueno.

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1: Bueno, ¿quién está cumpliendo años hoy? Me dice Marce, Clau y Shakira. Seguro lo festeja moviendo las caderas hasta mañana, ¿no? No, no es Shakira. Shakira cumple en febrero, si mal no recuerdo. Caro me dice, para mí es Tini, 46. Ojo, que dijimos la edad, ¿no? Que está cumpliendo 46. Yo digo, por ahí puede confundir. Shakira podría ser tranquilamente, pero no es Shakira. Y Tini menos. No, no, no, menos. Clau, qué gusto escucharte. La cumpleañera de hoy es... Muy bien. Mercedes, acertaste. Por acá también. ¿Quién acertó? Marcos. Muy bien, Marcos, ¿eh? Ay, sí, me dice Sony. Cuando terminas de limpiar la casa, acostarte con cama, todo olor a ropa limpia, qué lindo. ¿Viste? Que cuando empiezas a lavar todo, bueno, claro, y el tiempo acompaña, hasta la ropa que tenés puesta te la querés lavar, claro, todo. Que no quede nada librado al azar ahí, ni una media. Te mando un beso grande, Sony. Y hasta los trapos. El trapo repasador, la rejilla, todo, todo ahí extendido. Trabajo terminado, misión cumplida. Paz, la paz mental. Moni me dice, es Marcela Morelo, Clau, me encanta. Y si cumple años, pone algún tema de ella. No es Marcela Morelo. Nos encanta la Morelo, pero no es ella. Silvia dice, no será, no. María Becerra dice, no. 46 está cumpliendo. No enojar, ¿eh? María Becerra, digo, porque 46 dijimos. Su apodo artístico, dos palabras nada más. Dos palabras. Nada más. Su hermana también es cantante, pero comparten escenario de vez en cuando. Juntas compartieron proyectos musicales. Hola, Clau, me dice Clau, por acá mi tocaya. Sí. Acertaste, Clau. Le vamos a dar chance a algunos que no acertaron, como para que

en un poquito más. ¿Quién puede ser? Ah, listo. Con esta pista, seguro. Le gusta usar el poncho. Está con eso. Claro, no, con esa no. No podemos equivocar. Eso como que puso de moda eso de usar el poncho. Revolear el poncho. ¿Quién? ¿Quién?

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6 minutos para las 22. Bueno, ya a punto de completar esta hora. Cuánta gente que acertó el nombre de la cumpleañera de hoy. La que por aquí me dice, sí, ya la adiviné con la del poncho. Me dice Pablo. Siempre me hago el contento. Como dijo en folclore, y se me fui por cualquier lado después. Que había dicho también María Becerra, por ahí Gabriela también dijo María Becerra. Y nada que ver. Bueno, la cumpleañera misteriosa de hoy es... Sí, lo que me dijeron los chicos por acá. Clau me dijo la Sole. Sole Pastoruti me dijo Marcos. Mercedes me dijo Sole Pastoruti, la Sole me dijo Marcos. Y Gabriela también finalmente me dijo por el poncho, es la Sole Pastoruti. Bueno, convertida en una de las grandes referentes de la música popular y folclore nacional, la respuesta correcta es Soledad Pastoruti. Nuestra querida Sole, hoy está cumpliendo 46 años, esta artista nacida en Arequito, Santa Fe, que con apenas 15 años conquistó Cosquín, se ganó el cariño de todo el país con su poncho al viento. Su voz inconfundible, bueno, y una energía arrolladora, renovó el folclore argentino, de alguna forma modernizó un poquito, ¿no? Llevó nuestra música a nuevos públicos también, al público más joven. Este nuevo cumpleaños sigue celebrando la música, sorprendiendo a sus seguidores, porque también tocó algo nuevo en la Sole. Ya te vamos a estar contando un poquito más. El festejo llega después de su participación en el homenaje a Lionel Messi, el pasado 6 de octubre en el Monumental, donde interpretó Brindis. Y ahora anunció el lanzamiento de... Vale la pena. Ya lo vamos a escuchar dentro de muy poquito seguramente, para conocer lo nuevo de la Sole. Mientras tanto, contarte que hoy está cumpliendo 46 años.

Dos minutos y las 22. Estamos en una nueva hora con más canciones en la lista de éxitos en este regreso a casa. En este feriado, bueno, ¿cómo va este fin de largo? Y algunos que van a aprovechar todavía dos días más. Hablamos de los chicos del nivel secundario, por lo que están con mesas de exámenes. Bueno, los que tienen que rendir también, van a estar ahí. Con tiempo para estudiar, creo yo, todavía. Vamos que se puede. 388-473-7873, placeres de la vida. Pequeños placeres, ¿cuál es? Pequeño placer. Algo que no podés, o no lo cambiarías igual, ¿no? Momentos de felicidad. Ay, menos mal, dice Mariela, que se cancele un compromiso al que no tenía ganas de ir. Perdón, pero todos sentimos esa felicidad alguna vez, ¿eh? Al cabo que ni quería, ¿no? Bueno, pasa cuando... No sé si decirlo, porque hay veces que uno dice... Para ciertas cosas uno pone lo mejor para ir, deja de lado algunas cosas que también son importantes, pero decir... Bueno, sí o sí tengo que ir, hay que hacer lo posible. Pero parece que no estaba entre tus prioridades, ¿o no? Raúl me dice, placer es llamar a mi viejo, preguntarle cómo está, a quedarnos charlando de cualquier cosa. Ojalá esos momentos duraran para siempre. Volver, ¿no? Esos momentos. Bueno, y sí, son pequeños placeres. Bueno, escuchar al otro... Puede ser un amigo, puede ser familia, decir que está bien. Porque por ahí algunos, ¿cómo serán o que no están tan acostumbrados a llamar siempre o mandar mensajes de vez en cuando, que cuando llaman o cuando te llaman, uy, ¿qué habrá pasado, no? Y se te pasan mil cosas por la cabeza. Es mejor, bueno, llamar de vez en cuando, mandar un mensaje, cosa que también disfrutamos de charlar con el otro.

0: Qué buena canción, qué buen clásico. 11 minutos y les 22. El ojo de tigre, el ojo del tigre. Bueno, esta canción que es uno de los grandes clásicos del rock de los 80. La banda estadounidense Survivor, que lanzó esta canción en 1982. Y fue como tema principal de la película Rocky 3. ¿Ves cómo nació? Claro, porque Sylvester Stallone quería una canción potente para acompañar las escenas de entrenamiento y boxeo de Rocky. Primero quiso utilizar Another One Bite the Dust de Queen, pero al no conseguir los derechos convocó a Survivor para crear un tema original y así nació este himno de superación, o sea, de la banda de sonido de la película Rocky 3. Y ya de ahí quedó, ¿no? La canción llegó al número uno de Billboard, del Billboard Hot 100 de Estados Unidos, y permaneció allí durante 6 semanas consecutivas. Además ganó un premio Grammy, fue nominada al Oscar como Mejor Canción Original. Sí, Survivor, El Ojo del Tigre. No, nos llena de energía esta canción, ¿no? Y algunos que recuerdan la película, excelente canción. Quedó, bueno, para siempre asociada a la lucha, a la perseverancia, a las ganas de levantarse después de cada golpe. Fue parte de Rocky 3 y, bueno, se convirtió en un himno para quienes no se dan por vencidos. Este temazo de 1982.
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Ah, qué bueno. Mi pequeño placer. Igual tengo mi familia, la quiero un montón, pero es desayunar tranquila, dice. Saludos, André, ¿cómo estás? Sin que nadie me apure y con una taza enorme de café, ese ratito es sagrado. Me gustaría, dice, poder tener ese momento siempre, pero bueno, cuando lo tengo lo disfruto. Pequeños placeres, desayunar.

te apure. Mira, ¿no? ¿A qué hora te levantás? Te tenés que levantar como a las 5 de la mañana. Para estar tranqui, digo, ¿no? Porque si no, tipo, ya para llevar a los chicos al colegio es un poco complicado. No te digo del todo, pero nos llevamos todos apurados a ver si lleven toda la tarea, los apuntes o para el trabajo mismo. Placeres de la vida. Ricardo dice, llegar a casa, abrir las ventanas, que entre aire fresco, sentarme un rato a no hacer absolutamente nada, mirar al infinito. Pensar en nada, ¿no? Como dice la canción, pensar en nada. Belén dice, el olor a ropa limpia recién salida del lavarropas y las sábanas limpias para dormir. ¡Qué placer! ¡Qué lindo! Bueno, gente trabajando por acá dice, me gustaría, placer de la vida, llegar a casa y esté todo listo y para cenar. Ah, listo, Lore, besos para vos. Menos mal que hoy no trabajo, dice, bueno, por algo empezamos.

20 minutos para las 23. Vos que por ahí recién te enterabas que se había casado Julieta Prandi con Emmanuel Ortega. Se fue más o menos. No, no llegó el mes. Ahora no llegó el mes. Se separó. Bueno. Sí, Julieta Prandi se separó de Emmanuel Ortega un mes después de haberse casado. Decidió dar un paso al costado, dijo la modelo, confirmó la noticia a través de una historia de Instagram. Sí, a menos de un mes. Hoy, después de 6 años de haber iniciado esta historia de amor, con mucho dolor tengo que decir que decidí dar un paso al costado en mi relación con Emmanuel, escribió en la publicación. Luego explicó que eligió, ¿por qué eligió hacer pública la noticia en este momento? Prefiero decirlo ahora a tener que soportar dentro de unos días las 1000 hipótesis y supuestos que nada tendrán que ver, seguramente con la verdad. Más allá de los papeles, que en definitiva no significan nada, cada pareja es un mundo. Por lo cual, con sus propios acuerdos, algunos no son negociables. Esto es todo lo que tengo para decir públicamente al respecto. Espero sepan respetar. Gracias, hijo. Por último, pidió, bueno, eso, ¿no? Respeto. Veremos qué sucede. Es que la gente no tiene por qué saber, ¿no? Todo lo que pasa dentro de la pareja. Pero ella ya intuye, porque son personas públicas, que sí, igual van a sacar sus conclusiones, ¿no? Aunque sean equivocadas, dijo Julieta Prandi. La noticia sorprendió, claro, porque la pareja había celebrado su casamiento el 15 de septiembre. Por el momento, bueno, la modelo ni el cantante brindaron precisiones sobre las razones que la llevaron a tomar esta decisión. Bueno, se separaron. Estaban conviviendo ya, ¿no? 6 años, dice la modelo, pero se habían casado el pasado 15 de septiembre.

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0: 7 minutos para las 23. Taylor Swift, I Know It, I Know You. Y sabes que podés votar a través de la página radiocityfm.com. Elegís a tu artista favorito. Ingresás en la página. A ver, yo ya ingresé. Bueno, ahí nos vemos nosotros también, radiocityfm.com. Pero podés ir a la sección ranking y elegís a tu artista favorito para dejarle el voto. Ahí está. Bueno, ahí estamos votando también. ¿Por quién votaste vos? El voto es secreto, ¿eh? Eso para Mati. Saludos, Mati. Bueno, placeres de la vida estábamos hablando. Acostarme temprano, sentir que mañana no tengo que madrugar. Ah, qué lindo. ¿Pero acostarse temprano? ¿Qué es acostarse temprano para ustedes, gente? 12 de la noche, calculo. O acostarse tarde y mañana no tener que madrugar. Eso sería bueno también, ¿no? Franco dice abrir un paquete de galletitas y descubrir que todavía quedan las que más te gustan. Ah, cuando es una que es todo surtido o distintos sabores. A ver, ¿cuáles son las que te gustan a vos? Sí, me dijeron, pero dejaron todo de chocolate. ¿No les gustan las de chocolate a ustedes? Las rellenas y de chocolate. Saludos, Franco. Placeres de la vida. Las galletitas. Galletitas rellenas, dice, sí. No se comen las rellenas. Sí. Dejan las otras, las de anillos, nada más. Con glaseado. Cuando mi hijo me dice, me dejaron las de glaseado nomás. Bueno, estamos ya muy próximos a esta última hora, la última hora de este hermoso lunes.
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4 minutos de las 23. Estamos en esta última hora. Bueno, preparándonos ya para esta última parte de la jornada también, ¿eh? Hay algunos por ahí que están ultimando los detalles, preparando todo para mañana. Comienza la semana y será una semana bastante corta, ¿eh? Mucho más cortita será para los chicos de nivel secundario, que no tienen que rendir, pero justamente que hay mesas de exámenes para mañana martes 13 y el miércoles 14 de octubre. Los estudiantes de nivel secundario tendrán 5 días consecutivos. Bueno, ya vamos por el tercero, será martes y miércoles ahora, ¿no? Sin actividad escolar, así que no tienen que rendir ninguna materia en estas próximas mesas de exámenes. De acuerdo con el calendario escolar 2026, durante estas dos últimas jornadas se va a desarrollar una nueva instancia de exámenes que contempla la suspensión de clases para los estudiantes del nivel secundario. Bueno, de esta manera, las actividades escolares se retomarán con normalidad el jueves 15 de octubre. O sea que todavía tienen 2 días de descanso, los que por supuesto no tienen que rendir materias para mañana martes o el miércoles.

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Y nos quedan estos minutos para también... Sí, tenemos tiempo todavía, sí, nos quedan unos minutos todavía por acá. Eso para Noé, saludos para todos ahí. Yo recién me aparezco. ¿Qué es esto que me pegué? Dice, uy, me imagino. No te levantaste recién, espero. Tengo la tarde, sí. Tenemos tiempo para una última cumpleañera misteriosa. Eso decía en este regreso a casa. Tenemos, sí, para descubrir una artista argentina que dejó su huella en la historia del rock nacional. Es, bueno, cantante, compositora y también tiene una gran pasión por la fotografía. Formó parte de una banda de rock muy importante de los años 80 y 90. También fue corista de una de las bandas más emblemáticas del rock argentino, Los Twist. Sí. Otra agrupación musical en la cual también ella integró fue Man Ray. ¿Quién será nuestra cumpleañera misteriosa de hoy? Sí, rock nacional. De los 80 y 90, bueno, mucho más todavía, ¿no? Por acá me dice, ¿puede ser? Una canción es... ¿Sola en los bares? Sí. Gran pista, esa. Entre otras canciones, claro, ¿no? Lo tengo en la punta de la lengua, dice Fede. Bueno. Y tiempo para adivinar todavía la cumpleañera de hoy.

Clau, buenas noches. La cumpleañera, me dice Ale. Muy bien, ¿te puedo pedir una canción 6 de febrero de Aitana? Soy Ale, me dicen por acá. Bueno, Ale, el primero que acertó es Ale. Fabi Cantilo, Reina, me dice por acá. 936, no, no es. ¿Sabes qué? La mayoría las ha confundido. Por acá también me dice, no es Fabi Cantilo, es Clau. No, vos sabés que estuvo en Jujuy también hace un tiempo atrás. Estuvimos con un parador para los carroceros, el parador de...

0: Radio City, creo que fue año 2013, si mal no recuerdo. Estuvo para la FNE. Por el día de los carroceros, el día del carrocero estuvo ella. No, Fabi Cantilo, ¿no? No, la cumpleañera de hoy.
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0: La verdadera cumpleañera, estamos hablando. Sí, estuvieron el 28 de septiembre. ¿Quién es? ¿Quién es la cumpleañera por acá? Me dice Franco. ¿Será el nombre que comienza con H? Sí, efectivamente es ella.
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0: Gracias, Ceci, por acá. ¿Cómo están? Buenas noches para todos. Yo también pensé que era Fabi Cantilo. Dice, no, no es Fabi Cantilo. Es otra. Diríamos de la misma época que Fabi Cantilo. ¿Quién es la cumpleañera de hoy? Integró una agrupación musical llamada Man Ray junto al músico y productor Tito Lo Sabio.
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que sean yo y Mario Dom llorar. Hilda Lizarazo dice, casi, te le pegaste en el palo, casi. 936, bueno, porque había dicho Fabi Cantilo, pero si no es una, es otra, ¿no? Son casi, diríamos, no parecidas, pero digamos que también mujeres de la música, del rock nacional, diferentes de esa época también, ¿no? La cumpleañera de hoy es Hilda Lizarazo. 12 de octubre, la cantante compositora, fotógrafa argentina, cumple 63 años. Nació en 1963 en Curuzú, Cuatiá, Corrientes. Es una de las voces destacadas del rock nacional. Fue cantante de Man Ray, banda que fundó junto al músico Tito Lo Sabio. En los años 90 acompañó a Charly García también como vocalista en sus giras por Latinoamérica. También integró bandas como Suéter, Los Twist. Desarrolló una extensa carrera solista y recibió varios premios Conex y premios Gardel. Esta canción también fue banda de sonido de una novela argentina, sí. Ruleta Rusa. Humberto, por acá, Hilda Lizarazu, ¿será? Sí. Ya había adivinado él.

De rato, me olvidé de leer el mensaje por acá. Ella es la cumpleañera misteriosa este lunes. Una artista multifacética que dejó su huella en el rock argentino como cantante, compositora y además fotógrafa. Fue parte de Man Ray, acompañó a Charlie en sus giras durante los años 90. Hilda Elisa Arazú. Siga sonando el rock nacional en Radio City.

llegamos al final, estamos en la última parte. Llegando al final de este regreso a casa de este lunes. Es feriado. Qué lindo haber compartido esta noche con ustedes, estas horas, estas últimas horas de la jornada. Gracias por elegirnos. Aquí en la conducción, mi nombre es Claudia. Te dejo un beso enorme. Feliz noche, buena vida. Mañana a partir de las 19 nos volvemos a encontrar. Sí, un nuevo regreso a casa. Vamos a estar compartiendo las últimas horas del día en martes 3. ¿Cómo martes 13? Uy. Bueno, igual, claro, mejor. Con más canciones. Chau, hasta mañana.

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0: hacerle frente a un día lleno de conjeturas, de hipótesis, con variables en cuanto a la energía, con creencias, con mitos, con leyendas, pero nosotros le vamos a poner lo mismo de siempre, como cada jornada, buena onda, buena energía, este martes 13, sí, ya estamos prácticamente a mitad de mes, 13 de octubre de este 2026. ¿Cómo andás, Agu? Buen día, buen día, buen día.
1: Buenas, buenas, buenas, bienvenidos a todos, buen día. Arrancamos arriba Jujuy, este martes 13. Ay, ay, ay, ay.
0: ¿Qué me contás? ¿Qué te genera?
1: Mirá, yo, como me gusta hacer la contra, sí. A mí me gusta hacer ir en contra de la corriente, yo digo, en mi cabecita, obviamente, sí. ¿No? Yo digo, los martes 13 me dan buena suerte. ¿Viste? Uno trata de ponerle esa impronta buena, sí. de por ahí pensar en positivo, de decir, no, hoy todo va a salir bien, hoy es un día más que especial, entonces le vamos a poner la mejor onda. Yo tengo que

0: Para mí va bien, ¿eh? Va bien.
1: ¿Va bien? ¿Va bien? Sí. Yo soy de tu team también.
0: O intento
1: también.
0: Creer eso, ¿no?
1: Me sumo. Yo soy de tu team también. Creo que es una cuestión a veces de lo que uno genera y lo que uno atrae también, ¿no? Pero bueno, hay gente que le esquiva la escalera por abajo, le esquiva el gatito negro, ¿no? Unas cuestiones de creer o reventar. En Estados Unidos, por ejemplo, ahora que estamos en octubre, ya se viene Halloween, una cuestión que también ha llegado con mucha fuerza, ¿no? Sobre todo para la diversión de los chicos. Tienen el viernes 13, ¿no? Como una cuestión de creencia y de buena suerte y demás. Por las dudas hoy, algunos dicen, no te cases ni te embarques.
0: Ah. Siempre lo dije, Reba, no te cases ni te embaraces, escuchaba yo, imagínate.
1: Bueno, pero pues, también puede ser, ¿no? Una noche.
0: Ojo,
1: podemos
0: puede
1: mandarle
0: ser
1: un mensajito al doctor Rivas a ver qué actividad hay hoy en el registro civil,
0: ah,
1: ¿no?
0: Bueno,
1: podríamos mandarle un mensaje más tarde. Pero bueno, acá estamos arrancando este martes 13 con buena onda, saludando a toda la gente linda. Arranca la semana ya con todos a pleno, a full, administración pública, privado, escuelas, todos en esta semana. Bueno, lo particular del calendario, ¿no? Escolar, con los chicos que no tuvieron clases varios días y que de repente vuelven otra vez. Con algunas críticas de algún sector, conversaba con alguien el fin de semana, una mamá, en realidad que es mamá y docente, y me decía esto, che, me dice, me pongo a ver el calendario, ¿hablaron de este tema? Viste que te dispara la gente, así te tira tópicos. Y me dice, los chicos no tienen clases, un montón, ¿pero qué pasa? Y no, me dice, entre la fiesta de los estudiantes, el descanso, un par de días de intensidad que les agarra de ponerse al día con los trabajos prácticos post-FNE, y después de nuevo estos 5 días, incluido el fin de semana, no son 5 días hábiles en total, otra vez sin clases les genera como una cuestión, viste, no terminas de agarrar ritmo, si uno grande le cuesta, a los chicos mucho más, así que vamos a hablar de cómo sigue el calendario hasta fin de año, porque estamos en 13 de octubre, Agu.
0: 13.
1: ¿Ya viste alguna oferta, luces de Navidad?
0: Mira, ayer que estuvimos nosotros paseando bastante por el centro, de hecho ayer día feriado, que por ahí uno dice, a la mañana no había absolutamente nadie, digo, decir, no había una persona. De hecho, y después volvimos nosotros, será 8, que también seguíamos haciendo móviles, seguíamos haciendo más cosas. Nos tocó ir justamente a la Basílica de San Francisco porque tuvo un espectáculo, la Orquesta Sinfónica del NOA, tremenda.
1: Qué lindo.
0: Estuvimos allí, no conseguíamos estacionamiento de la cantidad de gente que había en el centro ayer, por la noche. Era una cosa que vos decís, parece, no sé, viste, previo a Año Nuevo, previo a Navidad, que está lleno de... Explotó gente, nosotros no lo podíamos creer, porque durante la mañana no había nadie en el feriado. Durante la tarde-noche, 7:30, 8 de la noche, impresionante la cantidad de gente que había en el centro. Muchísima, muchísima gente, algo que nos llamó la atención. Y por supuesto, ¿qué más llamaba la atención? Veíamos algún local, algún comercio abierto. Nos llamaba la atención. Sí. Particularmente pasábamos por una de las calles del centro, había un local abierto. Cuando miro así la vidriera, todo Navidad.
1: Todo.
0: Todo.
1: ¿Qué, viste algo novedoso?
0: ¿Qué? No, sí, viste que te agarra esa cosa de, ¿qué fecha? ¿Qué día? Como, ¿qué fecha era hoy? ¿Qué día? Porque yo digo, no puede ser. O, ¿me parece a mí o cada vez lo ponen más temprano?
1: No, y bueno, también habrá que ver, habrá que hablar.
0: Porque
1: con
0: antes, recién
1: marketing
0: era como noviembre, mediados de noviembre.
1: Claro.
0: No sé si es mi impresión.
1: Pasa que a la velocidad que vivimos ya no queda nada.
0: No, pero así, arbolitos de todos los tamaños, de todos los colores, las luces también. De todo, yo digo, pero pará.
1: Claro, Papá Noel con luces LED, todo, y uno no sabe todavía cómo va a llegar a fin de mes.
0: Pero no pasó ni el Día de la Madre, esperá un poquito.
1: Impresionante. No, tremendo. Y vos sabés que creo que hay algo que tiene que ver con lo que vos decías de la implosión del centro. Claro, la gente ante la incapacidad de poder moverse un fin de semana largo, una escapadita a otra provincia y demás, está buscando alternativas, ¿viste? Empieza a utilizar la Plaza Belgrano, el Cabildo, el Parque Civi, el Parque San Martín, Alto
0: Comedero.
1: Mucho norte.
0: Mucho norte. De hecho, mucha de la gente que se conectó ayer, porque tuvimos audiencia viva,
1: Había gente.
0: Nos comentaban, chicos yendo a Purma, chicos yendo a Tilcara, chicos yendo a... Nosotros decíamos, bueno, fantástico. Está bueno aprovechar que, como siempre lo destacamos, ¿no? Jujuy tiene eso, que por ahí haces unos minutos de ruta y ya estás en otro lado, conectás de una manera diferente. Para mí, hay que aprovechar.
1: Te permite la tarde,
0: sí,
1: ¿no? No pernoctar, pero a veces te permite la tarde. Bueno, Agu, feliz martes. Saludamos a toda la gente con un equipazo, como siempre, con Rama Menacho en la producción, con nuestro querido Alan González poniéndole música cada mañana. Y nuestro querido Mantequita de la Suerte en este martes.

0: 6 de la mañana, 24 minutos. 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
0: Y por supuesto, vamos a arrancar dándote la información del clima para que hoy ya desde bien temprano salgas de casa informado. Hoy en San Salvador de Jujuy, sí, el cielo va a estar algo nublado, ya te vas a dar cuenta. La mínima para hoy 13 grados, la máxima llegará a los 21. En Palpalá, la mínima 13, la máxima 22 y el cielo también va a estar algo nublado. Nos vamos a Perico, hoy también, con una mínima de 13 grados y una máxima que va a llegar a los 22. El cielo va a estar parcialmente nublado. En San Pedro de Jujuy aumenta la temperatura. Hoy la mínima 16 grados, la máxima va a llegar a los 26 y el cielo también va a estar algo nublado. En Libertador, la mínima para hoy 17 grados, la máxima llegará a los 26, el cielo también estará algo nublado. Y si nos vamos al norte de la provincia, nos vamos a Purmamarca. Hoy la mínima 8 grados, la máxima llegará a los 21. El cielo estará soleado. Y por último, La Quiaca, que hoy ya amanece con una mínima de 4 grados, una máxima que llegará a los 18 y el cielo va a estar mayormente soleado.
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3: Y como el inicio de cada jornada, todo lo que tenés que saber está en Todo Jujuy, en su propuesta, en la información local, nacional e internacional. Vamos a enfocarnos en la actividad escolar. ¿Cómo arrancamos el programa? ¿Qué pasa en Jujuy martes y miércoles sin clases, pero en el nivel secundario de Jujuy? Los motivos, los estudiantes del nivel secundario tendrán 5 días consecutivos sin actividad escolar entre el sábado 10 y el miércoles 14 de octubre, ya como te lo veníamos marcando, ¿no? Desde hace algunos días, anticipándonos a estas semanas bastante particulares, sobre todo para la organización intrafamiliar. Mesas, exámenes y algunos puntos importantes en un informe bien completo que forma parte de la portada de Todo Jujuy. Tensión en el dique Los Alisos. ¿Sí? Rescataron un hombre que cayó al agua. Después, el mismo testimonio en primera persona explicó cuáles fueron los motivos por los que terminó dentro de uno de los diques más peligrosos que hay en la provincia de Jujuy. De hecho, está prohibido meterse, ¿no?, en el dique que está muy cerquita de la capital jujeña. En Alto Comedero, más de 80 chicos reclaman poder seguir practicando vóley en una cancha. En el Congreso, una semana intensa es la que se viene, con el debate por la ley de tierras, el presupuesto 2027 y la derogación del DNU 70. Juegos Nacionales Evita de eSports. Jujuy ya tiene a los representantes y pasó acá, en la provincia. Un niño quedó encerrado dentro de un auto y tuvo que ser rescatado por la policía. Otro episodio de irresponsabilidad. Anticipan aumento de las flores por el Día de la Madre. Se viene un fin de semana más que especial. Te contamos también a través de Todo Jujuy cuáles son las más elegidas en nuestra provincia. Algunos de los títulos en la versión móvil o en la versión escritorio de Todo Jujuy.
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3: Y a esta hora de la mañana tenemos el cielo parcialmente cubierto, con una leve llovizna, pero en zonas dispersas. ¿Vas por la ruta 2 o por la 9? Habitual encuentro con la...

0: Neblina, bueno, bajás la velocidad, luces encendidas como siempre, el cinturón bien puesto, si tenés faros antinieblas, reforzamos la visibilidad. Y si estás por Alto Comedero, te cuento que ya está la llovizna un poquito más fuerte, pavimento totalmente mojado y mucho movimiento, porque la semana ahora sí arranca. Los chicos, ¿a dónde van? Sentados atrás. Vas en moto con un acompañante, el casco es obligatorio, no se negocia. Y si vas a cruzar la ruta, la vereda, la esquina o la avenida, por favor, por senda peatonal o pasarela. Las rutas en toda la provincia transitables, pero con extrema precaución.
1: Y nos vamos a la página de Aeropuertos Argentina. Sí, hoy, martes 13, vamos a ver cuáles son los vuelos que salen desde la provincia. 9.55, Aerolíneas Argentinas, tenemos el vuelo 1565 con destino Córdoba. Este vuelo se encuentra en horario. A las 11 de la mañana, Aerolíneas Argentinas, es el vuelo 1513 con destino Aeroparque, que también se encuentra en horario. Por la tarde, 15.40 de JetSmart, el vuelo 3331 con destino Aeroparque también está en horario. Y nos vamos a los arribos. Vamos a ver quiénes llegan a la provincia hoy. 9.25 de Aerolíneas Argentinas, el vuelo 1514 llega desde Ezeiza y está todo programado. A las 10.20 también de Aerolíneas Argentinas, el vuelo 1512 llega desde Aeroparque y también está todo programado. Por la tarde, 14.55 de JetSmart, el vuelo 3330 llega desde Aeroparque y también está todo programado. Como siempre te decimos que mejor si estás 2 horas antes. ¿Querés ganar algo de tiempo? Haces el check-in online y por supuesto recordá siempre chequear toda la documentación y las medidas de tu equipaje.
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1: Y por supuesto, ya te puedes comunicar con nosotros a nuestro WhatsApp 3884-737873. Muy bien. Y si no, ¿por dónde? Por nuestro chat de YouTube. Nos buscás Canal 4 en vivo en la transmisión y allí, por supuesto, nos dejás algún comentario lindo. Me gusta porque ya tenemos mucha gente activa a esta hora, pero los quiero ver en el chat también.
0: Quiero ver una linda banda y vamos a pedirle asistencia con un saludo en el chat de YouTube en Canal 4 Jujuy, en un martes que trae de todo. Que trae entrevistados, que trae información, que trae actualidad, que trae cámaras en la ciudad, pero que también trae buena música. Y hasta las 10 de la mañana. Feliz martes, dale arriba.
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0: Las secundarias de Jujuy sin clases. Los estudiantes del nivel secundario de la provincia continúan sin clases este martes 13 y miércoles 14 de octubre por las mesas de exámenes previstas en el calendario escolar. La suspensión se suma al fin de semana y al feriado nacional del lunes 12. Las actividades escolares se retomarán con normalidad el jueves 15 de octubre.
1: Rescataron a un hombre que cayó al dique Los Alisos. Bomberos rescataron este lunes a un hombre de 31 años que habría caído desde el puente del dique Los Alisos. El operativo comenzó ayer alrededor de las 6:20 cuando los efectivos fueron alertados de que una persona estaba en el agua y pedía ayuda. Tras trasladarlo hasta la orilla, el hombre recibió asistencia del SAME y quedó fuera de peligro. Presentaba una de sus piernas amputadas y se investigan las circunstancias de la caída.
0: Reclaman por restricciones de horarios en una cancha de vóley de Alto Comedero. Padres, alumnos y profesores de una escuela de vóley del sector B3 de Alto Comedero protestaron para reclamar por la reducción de los horarios de entrenamiento en una cancha recientemente refaccionada. Según explicó el profesor Lucas Mamani, más de 80 alumnos participan de la actividad que funciona hace 5 años. Piden volver a entrenar lunes, miércoles y viernes de 18 a 22 y aseguran que todavía no recibieron una explicación del centro vecinal.
1: Controlaron un incendio de gran magnitud en Laguna de Pozuelos. Un incendio de gran magnitud en la zona de Laguna de Pozuelos fue controlado tras más de 7 horas de trabajo durante el domingo 11 de octubre. El operativo contó con la participación de bomberos voluntarios de Abrapampa, bomberos de La Quiaca, personal de Humahuaca, parques nacionales y el comisionado de Rinconada. La alerta de los vecinos fue clave para activar rápidamente la respuesta y evitar que el fuego avanzara en esta zona de alto valor natural.
0: Asesinaron a puñaladas a un hombre de 46 años. Un hombre de 46 años fue asesinado a puñaladas en la vía pública tras recibir una herida en el tórax mientras caminaba junto a su pareja. Una mujer fue detenida minutos después del crimen a pocas cuadras del lugar en el barrio San Martín. Se investigan las circunstancias del hecho. Este título y más en todo Jujuy, 633.

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1: Y vamos saludando a toda la gente linda que se va conectando con buena energía. Esa es la actitud, bien gringo, ya saliendo a correr como cada mañana. ¿Cómo anda Ricardo? ¿Cómo está Chaco? Hay preocupación por la llegada del niño a la zona del NEA, ¿sí? Con Puerto Iguazú inundado, con Itaipú y Yacyretá con puertas abiertas. Atentos con lo que pasa, ¿sí? En la zona del litoral también. Julio César Araya, Laura Jerónimo, César Fernández. En un ratito nos prendemos con todos los mensajes que empiezan a llegar al chat de YouTube. Pero antes, como cada mañana, una buena dosis de información antes de salir de casa. Y nos vamos a la portada de Infobae para arrancar con el repaso clásico de los medios nacionales. En la foto, Javier Milei. Con poco margen, el gobierno busca acelerar acuerdos para evitar las sesiones extraordinarias. Hay dudas en el Senado. La Casa Rosada pretende que los proyectos que se presentaron se aprueben antes de que finalice el periodo legislativo habitual. Además, los pedidos a los gobernadores en medio de las negociaciones electorales. Mucha rosca de cara a lo que se viene. ¿Cuánto hay que ganar? Escuchen este título que propone Infobae. ¿Cuánto hay que ganar para conseguir un crédito hipotecario para comprar un departamento de $100,000? La versión de Ángel de Brito sobre la separación de Julieta Prandi y Emanuel Ortega. Ella lo descubrió.

0: dijo el periodista. Malvinas venció el ultimátum al Reino Unido y es inminente el pedido de arbitraje al Tribunal del Mar. Que de hecho, te cuento algún detalle, este tribunal tiene o está integrado también por una jueza argentina. El FMI volvió a recortar sus previsiones de crecimiento para la República Argentina. La palabra de Darío Giordano, después del testimonio de Valentín Yankelevich, esos hechos nunca ocurrieron. El debut de Baulo en Dale Match, trabajar con Marcelo Tinelli, es un desafío porque es el más grande de la TV argentina. Algunos de los títulos en la portada de Infobae.com.
1: Y nos vamos a ir, sí, directamente a la página de Clarín. Y presta atención porque hoy tenemos muchos títulos en su portada. Sí, informe semestral. El FMI bajó la proyección de crecimiento de Argentina y ahora espera que el PBI suba un 2,1 este año. El organismo calculaba una expansión del 3,5%. Para 2027 prevé una recuperación del ritmo del crecimiento. El gobierno busca cerrar la negociación técnica por la tercera revisión de metas del programa actual para destrabar un desembolso de 860 millones de dólares. Seguimos con más títulos. Conflicto por la soberanía. El gobierno pide al Tribunal del Mar suspender la explotación petrolera en Islas Malvinas. Lo operan hoy. Viaje del Papa León a Argentina. La iglesia mantiene la esperanza de que venga pese a su operación. Pérdidas millonarias. Guerra híbrida en Europa. Hackearon las heladeras de muchos de ellos. Deleitor, el deseo de Messi que choca contra AFA. Imágenes exclusivas. ¿Cómo quedaron los pabellones tras los primeros traslados de presos del penal de Devoto? Por las fuertes lluvias, el caudal de las cataratas del Iguazú se triplicó en menos de 48 horas y cerraron el Parque Nacional. Masiva concurrencia, más de 10 cuadras bajo la lluvia por 30 puestos de trabajo en un bazar. Mi último laburo fue hace 6 meses en un kiosco. Detenidos y heridos afuera, el árbitro anuló un penal porque le mostraron un video por celular. Y por último, vuelve el riojano al millonario, el último deseo de Ramón Díaz, que sacude a River. El error de D'Onofrio en redes y la firme postura con Poncio. Estos son los principales títulos en la página de Clarín.
0: 20 minutos para llegar a las 7 de la mañana. Ya preparaste todo, el desayuno con los chicos, el bolso. El bolso en el que llevas de todo, ¿no? Llevas el día, llevas algún refuerzo para comer. No te olvides del tapercito. Si estás llevando la ropa para la indumentaria para el gimnasio, el neceser para pegarte una ducha y volver al trabajo. Vamos haciendo el check-in a la vida diaria de cada jornada. Pero antes, te contamos más títulos. Nos vamos a la portada de Minuto1.com. Milei viaja a Estados Unidos mientras el gobierno retoma la actividad en una semana corta y, como te lo decíamos, de mucho movimiento en el Senado. Copa Sudamericana. ¿Cómo esperaban a este momento? ¿Quién juega esta noche? Esta noche juega Boca. Rabarrena define el equipo para recibir a Vasco. Un equipo que no contará con Paredes, con su máxima figura, ni para este partido ni para el próximo. De hecho, hay algunas dudas de que la figura pueda llegar al partido del 1 de noviembre en el Superclásico ante River Plate. El INDEC publica este miércoles el dato de inflación del mes de septiembre. El descargo. Habló Darío Giordano tras ser acusado de violencia por sus hijos. Hice lo que pude, dijo en su testimonio. Más deuda. Caputo inicia su agenda en Tailandia para negociar con el FMI un desembolso de 869 millones de dólares. Y el escándalo. Quizás el más importante en la Primera Nacional, La Molina, ¿volverá a dirigir después de esto? Te cuento, si no viste el partido de Godoy Cruz y All Boys, cobró un penal fuera del área, notoriamente visible. Se equivocó, como le puede pasar a cualquiera. En el medio, un escándalo, los jugadores todos vieron de todo. Y uno de ellos se metió con el celular, con la transmisión en vivo, para mostrarle el error que había cometido. ¿Sabes qué pasó? Demora de 20 minutos en el partido. Y a la vuelta, el árbitro revertió la situación, como si fuese con el VAR, pero con el celular. Sí, así está el fútbol argentino. Algunos de los títulos en la portada de Minuto1.com.
1: Seguimos y nos vamos a la página de Ámbito, en este caso para ver los principales títulos en economía. Y en su portada, el Fondo Monetario recorta la previsión de crecimiento para Argentina. De cara a 2027, el FMI advierte sobre un complejo escenario internacional. Charlas, Adorni en modo venganza, incomodidad por Malvinas. Toto mandó certificado y el PJ arde en PBA. Se conocerá hoy la inflación de septiembre. Consultoras advierten por aceleración y estiman un aumento en torno al 2%. Vendrá en noviembre. Antes de su operación, el Papa León ratificó su intención de viajar al país. Nos vemos.

0: pronto en Argentina. El petróleo subió tras los ataques contra Arabia Saudita a pesar del acuerdo entre Rusia y Ucrania por el diésel. Presupuesto 2027 arranca debate en diputados en medio del efecto León y la interna libertaria. El príncipe desmarcó del gobierno y cuestionó la norma del Banco Central que obliga a informar el costo total de los créditos. Milei respaldó a Caputo, se mostró confiado en su reelección y habló sobre la visita del Papa a la Argentina. Caputo llega a Tailandia y busca destrabar la tercera revisión con el FMI. Por último, piden detener e indagar a Caputo, Bausili y Curuchet por las operaciones con el oro en el Banco Central. Los principales títulos en la página de Ámbito.
1: Le mandamos un abrazo grande a nuestro amigo Ricardo Bot, que ya apareció en el chat de YouTube. Un abrazo enorme, que nos pregunta, what is happening in the country? Nos pregunta en inglés, sí, en inglés, ¿no? Mandándole un abrazo grande a la Miss, que estuvo la semana pasada. ¿Qué está pasando en el país? Bueno, te lo contamos en este breve repaso a partir de la mirada de los medios nacionales en una jornada con mucho, mucho movimiento. Queremos leerte en el chat de YouTube en Canal 4 Jujuy. Nos buscás como buscás una receta, un compacto, un resumen, tu cantante, tu músico favorito, un video de archivo. En el segmento de Buscar, Canal 4 Jujuy, para que nos conectemos a lo largo de la mañana y disfrutemos de toda la programación del 4. 15 minutos para llegar a las 7, le quedó a los oyentes, Agu, ¿eh? No te cases ni te embarazas, martes 3. Por la duda.
0: Porque hoy es un martes romántico. Si a vos te dicen, nos casamos hoy, martes 13, ¿aceptás o no?
1: Pues sabés que me tira el no hoy, martes 13.
0: Pero es un martes romántico, claro, acá.
1: Lo respeto, ¿viste? No creo que nos cambie la vida, como vos decís, pero prefiero evitarlo. Correr cualquier tipo de... ¿Vos agarrarías?
0: Sí, martes 13, claro. De una, con más razón, diría yo.
1: ¿De
0: sí.
1: una? ¿Incrementará o no? Le voy a mandar un mensajito. No sé si está... Si alguien conoce al doctor Rivas de Registro Civil, le va mandando un mensajito y le dice que estamos preguntando por él. 15 minutos para llegar a las 7 de la mañana. 3884-737873. Vamos a preguntarle a la gente hoy. ¿Tenés algún amuleto que llevas siempre? ¿Hay algo raro que hiciste para evitar la mala suerte? ¿Tenés amuletos? Cábala. Ni el 13, ni el 14, ni el 15, nadie. Hay uno que no se casa ningún día, dice por acá.
0: No, bueno, pero puede ser. Uno nunca sabe, ¿no? Porque, ¿sabes qué? Después si sale algo mal, le van a echar a la... No, que el martes 13, que... Pues hay que hacerse cargo un poquito.
1: ¿Vos tenés algún amuleto? ¿Cábala, algo?
0: Mira, yo hay cosas en las que creo, cosas en las que no.
1: Bien.
0: La del espejo, sí. Tipo, se me llega a romper el espejo.
1: Ah, sí, aparte tiene una energía rara cuando se rompe.
0: No sé,
1: el espejo,
0: me voy a hacer una limpia, sí. Alguna cosita como para... O prendo un saumerio en la casa, como sí. Que no.
1: A mí
0: no,
1: me
0: no.
1: Da miedo mirarlo cuando se rompe. Una cosa como me genera...
0: No, yo lo tiro, chavo. Se rompe,
1: no,
0: lo tiramos.
1: No, lo das vuelta y lo...
0: No, lo tiramos. Se rompe, chao. Lo tiramos. Lo de la escalera siempre, Lo de la escalera siempre. Nunca jamás paso bajo una escalera. Nunca.
1: No, no, la esquivo así, yo doy la vuelta
0: siempre,
1: a la manzana.
0: Siempre, siempre. No, se la vuelta. La esquivo un poquito, no vaya. Pero creo que llegué hasta ahí. ¿Sabés en cuáles no creo, por
1: el
0: ejemplo?
1: El gato negro.
0: No, para nada. No. Yo tenía, de hecho, una mascota. Sí. Tenía una gatita negra. La amaba con todo mi corazón.
1: Le trajo suerte.
0: Siempre. No, para mí lo de los animales no. No. Bueno, en eso no creo, por ejemplo. Tampoco creo en lo de la sal.
1: ¿Cuando se cae o cuando te pasa en el salero?
0: En ninguna de las dos, creo.
1: Mirá.
0: Algunos dicen que cuando se te cae tenés que agarrar un poquito y tirarla para atrás.
1: Sí.
0: Nada, la verdad es que me ha pasado, obviamente, varias veces algún accidente, algo que se te cae la sal.
1: A mí no sé quién me lo... alguien, ¿viste que hay gente que te deja, ¿no? Como modismos, algunas cuestiones en
0: sí,
1: la conducta y demás.
0: Sí, sí, sí.
1: Alguien me dejó eso del salero, no lo puedo recibir.
0: No,
1: te digo,
0: yo
1: ahí,
0: no.
1: Ahí. No me lo dejes en la mano, ya me quedó como, viste, instalado.
0: Sí.
1: Así
0: no,
1: que
0: no.
1: Evidentemente creo algo porque me quedó.
0: Me parece que también viene por una cuestión familiar. En casa nunca creyeron en, por ejemplo, en lo de la sal. Entonces siempre así en la mano, entre todo, claro. Entre toda la familia. Y bueno, jamás nos pasó nada.
1: Otra, estoy pensando en alguna otra cábala. Herradura, ¿tenés en la casa?
0: No, por lo menos en casa no.
1: Herradura, viste, mucha gente que tiene una herradura colgada en la puerta de la casa.
0: Sí.
1: Una herradura dicen que es para traer un poquito la buena
0: suerte. No, pero hay un montón.

0: parece que hay con tijeras, con cuchillos. Me parece que hay algo con algún reloj también.
1: La del cuchillo para que llueva, esas cosas,
0: hay muchas.
1: No
0: hay
1: te
0: muchas.
1: Veo haciendo rituales.
0: No, la verdad que no. Yo prefiero, viste, como uno dice, como mucho un sahumerio, viste, como para limpiar un poquito, para decir que está todo bien. Pero bueno, esas que te conté particularmente, sí, la de la escalera principalmente la respeto mucho. No sé por qué, viste. Pero aparte es porque siempre que me ha pasado, no sé, en la calle, viste, pasas, están arreglando algo en casa. Me parece hasta raro, de hecho, gente que pase abajo de la escalera.
1: Claro,
0: ¿cómo
1: es como decir? Inseguro. O sea,
0: me da la impresión de que se me va a caer la escalera arriba. No sé, es como que de todas maneras no pasaría por abajo de la escalera. Pero bueno, sí, esas las respeto, las respeto. No sé si hay alguna con el mate.
1: Me agarraste, no sé.
0: Sí, ¿cómo es que el que se va sí o sí tiene que tomar el primer mate? Porque si lo toma el de al lado, como que ya no son más amigos, una cosa así.
1: Ah, no lo conocía, ese es buenísimo.
0: Me parece que era algo así. Yo no soy muy matera, como usted sabrá, pero me he juntado, sí, con ronditas que matean bastante.
1: Claro, yo no tenía la cuestión energética. Sí sabía que el primer mate uno lo toma siempre el que se va, pero que por una cuestión de sabor, digamos.
0: No, más allá de eso, me parecía
1: no
0: que...
1: No sabía lo de la suerte.
0: Claro, me decían, no, si te doy el primer mate ya no somos más amigos. Yo tipo, bueno, eso no la sabía, ¿viste?
1: ¿Sabés que me dijeron que trae mucha mala suerte? Mucha mala suerte. Cruzar mal y estacionar en doble fila. Mucha mala suerte trae.
0: ¿Según quién?
1: No, tengo datos. Quiere instalar un temita.
0: Esperemos.
1: Quiere instalar un temita. Y hoy martes 13, si cruzas mal y estacionas doble fila, agarrate, después no nos echen la culpa a nosotros. A ver si así cambian un poquito. 10 minutos para llegar a las 7 de la mañana. Bueno, ¿nos contás qué cábala tenés? ¿Algún ritual, algo en particular? ¿O qué evitás también este martes 13? Así conversamos un poquito. 10 minutos para llegar a las 7 y después, además de suertudo, se pone romántico nuestro querido Alan González. Ya venimos.

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2: Luis Caputo llegó a Tailandia y busca acelerar la aprobación de la tercera revisión del acuerdo con el Fondo Monetario Internacional. El ministro de Economía participará desde hoy de la Asamblea Anual del Fondo Monetario Internacional y el Banco Mundial. Se reunirá con Kristalina Georgieva y con los titulares de otros organismos internacionales. Cris Morena hizo un posteo ayer en el que mostró su apoyo incondicional a su nieto Valentín Yankelevich, quien el domingo aseguró haber sufrido violencia y maltrato por parte de su padre, Darío Giordano, durante la infancia. «Estuvimos juntos, estamos juntos y estaremos juntos siempre. Los amo», escribió el artista junto a una foto donde se la puede ver rodeada por sus tres nietos, Valentín, Franco y Azul. La Libertad Avanza abre el debate por el presupuesto 2027 en medio de los reclamos por discapacidad y financiamiento universitario. La Cámara de Diputados empieza este martes el tratamiento del proyecto, con la participación del secretario de Hacienda, Carlos Guberman. El oficialismo busca avanzar con un cronograma que permita llevar la iniciativa al recinto a fines de noviembre. Uruguay. Anuncian un proyecto para habilitar la jubilación anticipada desde los 60 años. Lo anunció el secretario de la Presidencia, Alejandro Sánchez, en conferencia de prensa, luego de la reunión del Consejo de Ministros realizada en la residencia de Suárez y Reyes, reportó el diario uruguayo El País.
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0: Arrancamos el despabilador, pero Alan, hoy es modo romántico. Hoy es modo romántico.
1: Hoy estamos románticos.
0: Claro.
1: Mira, en este preciso momento le voy a preguntar al doctor Rivas si la gente se casa más los martes 13.
0: O menos.
1: Si se casa o no se casa. O se casa menos.
0: Claro.
1: O no se casa directamente.

0: puede ser.
1: Doctor, le mando un abrazo grande. Está ya está activo. Evidentemente algún mensajito llegó. Mientras tanto, nos empezamos a mover. Ponemos buena música este martes.
0: Sí.
1: A dedicar una canción. Vamos a levantar. Vamos.

0: Un abrazo grande.
1: Sí.
0: Esa canción, escucha. Un abrazo grande para un amigo, Sergio Gómez, que habitualmente hace esto en sus viajes ruteros, ¿no? Te pasa de Sin Bandera a Maluma, de Maluma Sin Bandera, de Sin Bandera a un tango. Un abrazo enorme.
1: Buen día, rumbo al trabajo, nos dice Willy del Alto. Buena jornada, chicos, muy bien. Por ejemplo, Willy, ¿será romántico Willy o no?
0: Seguro que sí. Ya tiene nombre romántico.
1: Buen día para Willy. José también. Chicos, saludos del Carmen. Dice, salí al patio recién, hace un frío. Acá pensando en qué regalarle a mamá. ¿Me dan ideas para regalar, por favor? No te lo recomiendo. No, no, porque acá mi compañero, viste, se meten algunas que no le convienen.
0: Tuvo el fin de semana una. Tienen un pack de bolsitas. Estuve averiguando el fin de semana, anduve por zona de Perico y demás.
1: No,
0: ayer.
1: Pero usted quiere empezar en el martes romántico. Usted quiere que llegue todo el ejército de las madres de arriba.
0: No,
1: Jujuy.
0: Pero te traje ideas totalmente renovadoras, ¿eh? Traje ideas.
1: Martes 13, no le conviene, le digo yo. No le conviene pelearse con las mamás el día de
0: ¿Vienen
1: hoy.
0: Vienen unas cartulinas ahora en donde uno puede dibujar, por ejemplo, la familia.
1: Sí.
0: Y queda hermoso porque como que viene premarcado, entonces uno simplemente pinta, rellena, colorea.
1: Ajá.
0: Y queda hermoso.
1: Claro.
0: Y uno con el gran así, feliz día mamá. Una cosa.
1: Ese regalo, por ejemplo, que venga de parte del hijo de 3 años es fantástico.
0: No, imagínate del más grande.
1: No, yo
0: soy mamá, me emociono. No lo sé, pero.
1: Te emocionás con el nene si te trae eso el papá y un poco. Viste, raro.
0: Qué cosa linda, una cosa. Los palitos de helado bajaron, por la duda.
1: Ay, mira, hola chicos, un besote inmenso para el amor de mi vida, para Matías Cruz, nos dice Fabi. Qué lindo. Llegan audios. Yo quiero que sí, que nos manden audios, pero que en los audios nos vayan contando, ¿creen o no creen en este martes 13? ¿Hacen algo en particular, como para evitar alguna cosita? No sé, ¿prenden un sahumerio? Recién nos decían por ahí, yo tengo de amuleto una piedrita. La llevo a todos lados. Bueno, bien, bien. No sé, hoy el ojo turco, la cintita roja, qué sé yo, ¿viste? Algo como para.
0: Alguna actividad, pero después puede ser alguna cuestión de algún encuentro con amigos. Viste que uno tiene esas cábalas, no sé, me encuentro la charlita. Ya tengo la data, el registro.
1: No salgo de casa, puede ser la cábala.
0: No me expongo a nada, me quedo guardiola.
1: Me quedo en la casa. Listo, chao.
0: Bien eso.
1: No salgo ni a comprar, pido delivery y todo.
0: No se mueve, viste.
1: Claro, ahí está. No vamos a permitir que el destino haga nada.
0: Nada, acá, quieto, listo. Gloria Romero, ¿cómo estás? Buen día. Hola, gringo querido, un abrazo enorme.
1: Que nos cuenten, que lleguen los audios, pero que nos cuenten ahí qué hacen este martes 13.
0: Bueno, hay gente que.
1: Tengo opciones, mira. El audio puede ser: ¿qué hacen en este martes 13? Segunda opción puede ser: regalo para mamá. Tercera opción, mensaje romántico. Mensaje
0: también.
1: Romántico, sí.
0: O sea, si ya no escriben, lo mandan audio de vagoneta.
1: Claro, claro, claro.
0: Ya quiero mis vacaciones, tengo sueño, dice Lorena. Vamos, que queda poquito, ¿sí? Para todos, el año va a una velocidad tremenda. Septiembre va despacio, octubre aceleró con todo. Impresionante.
1: Buen día, chicos. Yo trabajando en compañía de ustedes como siempre, nos dice Gloria. ¡Qué lindo! Un saludo enorme, Gloria.
0: ¡Ah! Pará, te tengo que contar algo.
1: A ver.
0: La crucé el día sábado. Charlamos un rato. Me dijo que todas las mañanas se levanta y mira arriba a Jujuy.
1: Sí.
0: Y nos dibujó de una manera especial. Fuera
1: lo acabo
0: como
1: de ver, lo acabo de ver.
0: Sí, entonces
1: somos como charla, nosotros en modo anime.
0: Exactamente, me dijo. Mirá.

0: semana. Espectacular el dibujo. Un ratito lo vamos a compartir. A María por acá también. Gracias, Nayara. Beso para papá, para mamá.
1: Ay, mira, buen día, chicos. Este martes 13 celebramos. Hoy es mi día, nos dice Adriana. Hoy es el día del psicólogo. Y saludos a todos mis colegas. La salud mental importa siempre. ¡Qué lindo! Tenemos muchos psicólogos en la audiencia arriba, Jujuy, así que un saludo muy grande para todos ellos que sí, hacen una gran labor.
0: Espectacular, y gracias por estar también siempre disponible, porque así como es importante la salud mental, también ha ganado un rol importantísimo dentro de los medios, ¿no? Informar, entretener, educar, pero también contener. Así que gracias a todos los que nos han visitado siempre en Arriba Jujuy para tocar algunos temas importantes. Levanta ese temita, Alan, querida. Escucha.

0: Tengo audios también, algo, ¿eh?
1: Llegaron los audios. Tienen tres opciones, a ver que nos cuenten.
0: A ver qué dice por acá. Pruebo, Alan querido.
1: Mira, a ver qué nos dicen por acá. Chicos, yo este martes 13 solo le mando buena energía a los chicos que están en, el, en los colegios para rendir. ¡Ay, bueno!
0: Claro. La...
1: Muy bien, muy bien.
2: Gracias, buen día. El saludo de Octavio porque es su cumple. Y soy Milo Berni de cuarto A. Chail.
0: Le mandamos un abrazo grande, Octavio y a Milo también, entonces, que están escuchando. Espectacular. Mirá, por acá llegó otro audio.
1: A ver.
3: Hola, Radio City, gracias por saludarme. Esta es una temática de los 80 que ustedes un día quisieron hacer, pero al final no la hicieron.
0: En bueno,
1: ahí está, pero me encantó.
0: Espectacular.
1: Yo te digo, fan de mi outfit. Te digo que como que lo sacaría el dibujito y me lo pondría, me encantó. Ahora,
0: me encanta cómo dibuja, espectacular. Mandamos un besote grande. Sube un poquito, qué temor.
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5: Hola, ¿cómo andas? Saludos a Cristian, porque yo soy Alejandro y yo lo vi en la Expo Jujuy. La otra vez, bueno chicos, levántense.
0: Alejandro, lo vi, me acuerdo dónde.
1: Muy bien.
0: En la segunda puerta de ingreso a la carpa, nos abrazamos y lo mandé a la... Estamos los dos con el flequillo despeinado, nos dimos un abrazo.
1: Bueno, Ale, pero salúdame a mí también, si no me pongo triste, ¿eh?
0: Mi fuerza y mi qué capo, Ale, querido. Su mamá también, un besote grande.
1: Hola chicos, saludos a todos los psicólogos del servicio penitenciario. Que tengan un precioso día. Muy

0: Lluvia de audios,
1: Me encanta, me encanta.
2: Hola, Radio City. Quiero mandar un saludo a mi hermano Lautaro, que está en la casa. No sé si se habrá levantado.
1: Ay, Lautaro.
2: Pero no me importa porque no está viniendo al colegio.
0: ¿Qué anda pasando?
2: Y yo sí.
1: Y porque debe ser que va a la secundaria.
2: Bueno.
1: Me parece que está un poquito celofán, Claro, yo me tengo que levantar para ir al colegio, todo. Y mi hermano no, descansa, duerme hasta las 10 si quiere.
0: Es una y una, ya le va a tocar. Si no comprendes que el amar es algo más que besar. Desenterró una canción, Alan, en este momento. Tremendo.
1: Chicos, buen día. De Palpalá, Pablo los saluda. Los escucho todas las mañanas. Salud mental. Con un simple abrazo podés cambiarle el día a alguien. Qué lindo mensaje. Sí, totalmente.

0: Lo tengo al doctor Rivas. ¿Se casa o no se casa más la gente el día martes, los martes 13? A ver qué nos dice el director del registro civil.
1: Cristian, querido, ¿cómo estás? Buen día para vos y para todo el equipo de Río Jujuy. Sí, sí, naturalmente se casa menos, pero no específicamente porque sea martes 13, sino porque los martes no se casa mucha gente. De hecho, los martes es uno de los pocos días que no tenemos turno. Esta semana tuvimos mucho turno porque aprovechamos el domingo del feriado, pero para hoy martes no tenemos turno en ninguna oficina. No solo porque sea martes 13, sino principalmente porque los martes no se casa. Empezamos con los turnos miércoles, jueves, viernes, sábado e incluso domingo cuando el lunes es feriado como esta semana.
2: Bueno, muy bien.
0: Qué dato, ¿eh?
2: Muy bien.
0: Dato para arrancar la mañana. Ahí está. Un abrazo
2: grande.
0: Nadie
2: se casa un martes 13. Por lo menos no en Jujuy.
0: Por lo menos no. Y no es una cuestión de creencia o no, sino una cuestión de turno. Ahí está. Así que a festejar ahora.
2: Claro, ¿qué te vas a casar? Escúchame, ¿un martes? No. ¿Y si es viernes 13?
0: Y ahí puede ser, no, viernes. Viernes, viernes.
2: Pero es viernes 13.
0: Es que

0: ¿Sabés con quién estuvo el sábado también? Que acá habla de descargo y no sé qué más. Te manda un abrazo grande a todo el equipo.
1: Qué buen tema, Alan.
0: Juaco Dalal.
1: Muy bien.
0: Mano a mano estuvimos ahí con Juaco, con todos los chicos también. Viste que sé todo, Juaco, querido, ¿no? El hombre que está en varios chats.
1: Escuché este mensaje, a ver, vos descifralo. Chicos, quiero participar por el premio del Día de la Madre. Soy Natalia Flores, de Alto Comedero. Me gusta su programa, todos los días los escucho, gracias.
0: Taba. Tiró un lance al piletón.
1: Pero nosotros no anunciamos ningún premio para hoy.
0: Están con ganas de participar por algo.
1: Pero igual, mira, para vos, Natalia Flores, te digo que sí vas a poder participar. Pero ¿sabes en dónde? Arroba Diario Todo Jujuy, ¿eh? Allí nuestros amigos de Max Deportes. Premiazo, sorteazo, ¿eh? Sí. Así que, Nati, si querés participar por algún regalito, algún premio para el Día de la Madre, te vas directamente a Diario Todo Jujuy.
0: Este tema va para los muchachos de la Guardia B del Servicio Penitenciario. Para Barto, para los muchachos. ¿Se escucha?

0: Qué buenos temones nos dicen. Buen día, chicos. Acá desde el auto trabajando y llevando a todos a su trabajo y a la escuela. Muy bien.
1: Ya está la gente del Centro Regional de Demoterapia. Hoy operativo. Mi sangre, tu sangre. Martes 13 no paran. ¿Sabes en dónde van a estar? En el Club Los Perales, en el Gaucho. Mandamos un abrazo grande al doctor Álvaro Centeno también. Hola, Ivonne, buen día.
0: Mirá, que hay uno que coincide conmigo. Chicos, es martes 13, me despierto con un gato negro y con un perro negro al lado. Y eso significa que es mi día de suerte. Ideal para hacer todo lo que me proponga, ¿eh? Dice, aparte, chicos, es martes con sabor a lunes, listo, ya está. La semana está perdida, ¿no?
1: Fue hace poquito el día del perro negro, ¿no?
0: Sí.
1: Hubo algunos encuentros, algunas actividades. Yo le mando un saludo a Toguito, que está siempre en la casa.
2: Bueno, entonces también te mando saludos, Agustina.
1: Ahí está, mira.
2: Saludos desde mi casa, yo me voy a la escuela.
0: Muy bien.
2: Que los chicos se levanten. Chau, chau, chau.
1: Un capo.
0: Ahora sí. Chicos, que sea un gran día. Un beso al amor de mi vida, Mariana, de parte de Adolfo. ¡Qué lindo! Muy bien.
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1: Hola, Gloria Romero, ¿cómo estás? Buen día, un besote grande. ¿Te acostando, Cintia? No quieres ser adulta, Cintia, nada. Hoy querés ser de la secundaria y quedarte a dormir en casa. O rendir examen. ¿Qué cambia, Cintia?
0: Te digo que esta canción fue la canción de la FN. Sonaba a cada rato en todos lados, ¿eh? Los chicos, si es que hay algún chico de secundaria que nos esté escuchando esta hora y que no esté por ahí descansando un poquito más, para mí escuchan esta canción y se acuerdan de la FN. Sí,
1: activemos,
0: sí.

Entonces, ¿te parece que la dejemos? 7 de la mañana, 19 minutos. Feliz martes para todos. Dale, bien arriba. Con esa energía, con esa actitud te queremos. Martes 13. Con la City hasta las 10.

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7 de la mañana, 23 minutos. 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
1: Si están pensando demasiado el regalo para mamá, este es un golazo, ¿no?
0: Este es el mejor, te digo, porque va, se relaja. Por ejemplo, en mi caso, si mamá ya tiene hijo o hija grande, van los dos, ¿eh? Comparten.
1: Buen encuentro.
0: Claro.
1: La charla, la merienda.
0: Y si no, puede ir mamá y papá.
1: Espectacular.
0: Papá invita, pero bueno, de paso disfruta.
1: Sí que se hace mucho también de amigas, ¿no? La reunión como una, toda una tarde. O de hermanas también.
0: Recontra, sí. Recontra.
1: Regalazo. Mandamos un abrazo grande a toda la gente de Hotel Oasis. La cantidad de mensajes que tenemos, le mandamos un besote grande a Francesca también. Hola, Francesca, que se va a la escuela Belgrano. Quiere saludar a tercer grado B. Así que les mandamos un besote grande, grande, grande. Gracias por estar del otro lado. Estoy viendo a ver si debemos algo. Acá hay uno que llegó.
0: A ver.
2: Hola, buen día, radio. Creo que el dicho es no te cases ni te embarques. No, no te embaraces.
1: No, ese lo metimos nosotros, que es claro.
0: Claro, ese lo dijimos nosotros. El real es no te cases ni te embarques. Pero yo decía, no te cases ni te embaraces, por la duda.
1: A mí me gustó también, así que yo lo voy a sumar ahora.
3: Hola, Radio City. Hoy estoy yendo a mi escuela Monteagudo, soy de tercero A. Le mando saludos a mi mamá y a mi papá.
0: Muy bien, saludos para mamá y para papá.
1: Mucho primario y Aucha.
0: Todo primario, porque secundario está haciendo noni todavía, ni se enteraron.
1: Y a los grandes los veo con una fiaca y leyendo algunas conversaciones acá en el chat de YouTube. Canal 4, Jujuy, para que activen. Un poco, a ver, 4 minutos para llegar a las 7:30 de la mañana. El día que ya está de día hace rato, no sé en qué momento amaneció.
0: Rapidísimo.
1: En un abrir y cerrar de ojos, literalmente, para la gente que se despierta. Está de día. Lo bueno, Agu, es que no veo lluvia, no veo paraguas. Eso me da cierta tranquilidad, ¿no? Para el que tiene que lidiar con el día, la gente que tiene que hacer trámites, chequeos médicos, ¿viste? Esa jornada de laboratorio,
0: claro,
1: que tenés
0: sí.
1: Médico clínico, especialista, papeles, obra social. Bueno, para todos ellos es un buen día, bueno, nubladito, no hace calor, recorres las calles de San Salvador y al mediodía, después del ayuno que te toca por el laboratorio, por ejemplo, te regalas un cafecito en algún lugar.
0: Me encantó.
1: Como para levantar.
0: No hay lluvia, pero el cielo está raro, ¿viste? Me dicen, hay nubes.
1: Sí, está ahí.
0: El sol es como que hace el intento de salir, pero las nubes le dicen, no sé si va a ser, como que está ahí peleado, ¿viste? Como que el sol hace fuerza, pero están las nubes ahí. Me parece que hoy capaz ganan las nubes, ¿eh? Quizás llegando al mediodía puede ser que un ratito les gane el sol.
1: Poquito
0: ¿eh?
1: De sol, en un ratito sí. Lo vamos a aprender con el pronóstico y vamos a repasar toda la provincia. Un abrazo grande. Hay un auto que está llevando una familia Perico. ¿Qué suena? Arriba Jujuy.
0: ¡Qué hermoso!
1: Marce, Ingrid, el profe y Gonzalo. Un abrazo enorme. Que tengan una jornada espectacular. Gracias por estar del otro lado. Y gracias también para al amigo chofer.
0: Buen día, chicos. Hermoso día para todos. Quiero desearles un feliz día del psicólogo para las más grosas, para Moni y para Lili.
1: Besote grande para las licenciadas, entonces. Martes 13 nos ponen por acá. No te cases, no te embarques, ni de tu familia te apartes. Ese era el remate, es verdad. No me acuerdo, mi abuela me decía esto. Es verdad, es verdad. Nos faltaba ese pedacito. Llega otro audio por acá, a ver qué dice.
4: ¿Cómo andan, chicos? Para mí todos los días son más de 3.
0: No.
4: De mala. Pero el otro día le hice vudú a una foto de mi suegra y tanta mala suerte que le coro el ciático con la acupuntura. Nada,
1: esa es la actitud.
0: ¡Qué malo! ¡Qué malo!
1: Pero arranco con humor. Yo digo este, ¿viste? Porque hay algunos que vienen torcidos. Entonces digo,
0: ¡qué malo! Ya van a salir las suegras en defensa de esta suegra. Sí. Quiero escuchar a las suegras defendiendo a la suegra de acá.
5: Hola, Radio City.
1: Hola,
5: le quería
1: día.
5: Mandar un saludo a mi abuela porque hoy es su cumpleaños y cumple 45 años.
1: Para. Un dato

0: ¿Escuchaste la edad?
1: Sí, hola, Rey, pero bueno.
2: Le quería mandar un saludo para mi abuela porque hoy es su cumpleaños y cumple 45 años.
0: ¿45, el abuelo?
2: Y sí, voy a preguntar que si le podían poner la canción de Casu con otra. Suma de General Güemes Salta.
0: ¿Es Güemes Salta?
2: Se llama Marisol, mi abuela.
1: Muy bien, la para abuela la abuela
0: Marisol,
1: entonces.
0: En Güemes
1: Feliz
0: Salta.
1: Cumple.
0: Qué lindo, qué linda sorpresa, ¿eh? Estoy controlando a ver en qué chat aparece Joaco. Tuve una conversación con él, hablamos de este tema también. Te estoy mirando.
1: Mira, ya somos más de 600 personas en YouTube. Muy bien.
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1: Para Marisol, que hoy está de cumpleaños.
0: Vamos, Marisol.
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0: vamos levantando de a poquito. 7:30, dale.
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0: 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Te digo, qué temón para dedicar este de caso,
1: Temas.
0: En el concierto este tema no se cantaba, se gritaba directamente.
1: Las caras, ¿no? Garganta.
0: No, es que es tremendo, es tremendo.
1: Para San Salvador el día de hoy, 11 en la mínima, 20 en la máxima, cielo parcialmente cubierto. Tilcara con 4 grados a esta hora, máxima de 18. Humahuaca, 4 en la mínima, 19 en la máxima. Voy con la actual y la máxima. Purmamarca está con 6 grados ahora. Soleado Purmamarca, mira, máxima de 21 grados. Si nos vamos para el ramal por ruta 34, 15 grados. Y 15 grados en San Pedro y en Libertador para las dos ciudades. Máxima de 23, 24 grados. En Susque, 0 grados. ¿Estarán escuchando las profes o no en Susque? Le mandamos un besote grande. Máxima de 12 grados para el día de hoy. La mínima fue de 1 grado bajo cero. Maimará con sol, pero frío. Maimará a esta hora de la mañana. 4 grados. Máxima de 16. En La Quiaca, 1 grado. Tan solo 1. Máxima de 19. En el Carmen, ¿cómo anda la gente linda del Carmen? Qué lindo los diques, qué linda que está la plaza. 12 grados la temperatura, máxima de 21 para el día de hoy. Habrá Pampa con 2 grados, máxima de 19. Y en Perico, 13 grados la temperatura, máxima de 22. Para los amigos de Güemes, le mandamos un besote grande. En Salta tenemos el cielo cubierto, 11 grados la temperatura, pero hay buen pronóstico. Máxima de 21 para lo que resta de la jornada. Espectacular, sin lluvia todo.
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1: Pronostican lluvias y tormentas para Jujuy. El Servicio Meteorológico Nacional anticipa una jornada inestable este martes en San Salvador con lluvias y tormentas aisladas. La temperatura mínima será de 12 grados y la máxima llegará a 22. Las probabilidades de precipitaciones aumentarán hacia la noche, cuando podrán alcanzar entre el 70 y el 100%.
0: Las secundarias de Jujuy sin clases. Los estudiantes de nivel secundario de Jujuy continúan sin clases este martes 13 y miércoles 14 de octubre por las mesas de exámenes previstas en el calendario escolar. La suspensión se suma al fin de semana y al feriado nacional del lunes 12. Las actividades escolares se retomarán con normalidad el jueves 15 de octubre.
1: La UNJU abre inscripciones para talleres gratuitos de orientación vocacional. La Facultad de Humanidades y Ciencias Sociales de la UNJU abrió la convocatoria para talleres gratuitos destinados a estudiantes de último año del secundario que necesiten orientación para elegir una carrera. Las inscripciones serán presenciales el viernes 16 y el lunes 19 de octubre de 10:30 a 12 en el aula 29, tercer piso de la facultad, ubicada en Otero 262. Los interesados deben asistir con DNI y tener disponibilidad los lunes y viernes de 10 a 12 durante 4 semanas. Los cupos son limitados.
0: Asesinaron a puñaladas a un hombre de 46 años. Un hombre de 46 años fue asesinado a puñaladas en la vía pública tras recibir una herida en el tórax mientras caminaba junto a su pareja. Una mujer fue detenida minutos después del crimen, a pocas cuadras del lugar en barrio San Martín. Se investigan las circunstancias del hecho.
1: Controlan un incendio de gran magnitud en la Laguna de Pozuelos. Un incendio de gran magnitud en la zona de la Laguna de Pozuelos fue controlado tras más de 7 horas de trabajo durante el domingo. El operativo contó con la participación de bomberos voluntarios de Abrapampa, bomberos de La Quiaca, personal de Humahuaca, Parques Nacionales y el comisionado de Rinconada. La alerta de los vecinos fue clave para activar rápidamente la respuesta y evitar que el fuego avanzara.

0: en esta zona de alto valor natural. Este título y más en todo Jujuy, 734.
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1: ¡Arriba Jujuy!

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1: Y a esta hora, 7:38, te vamos a renovar la información del clima en toda la provincia. Y arrancamos con San Salvador de Jujuy. Hoy la mínima 13 grados, la máxima llegará a los 21 y el cielo va a estar algo nublado. En Palpalá, la mínima 13 grados, la máxima será de 22, el cielo estará algo nublado. En Perico, la mínima para hoy 13 grados, la máxima llegará a los 22 y el cielo va a estar parcialmente nublado. San Pedro de Jujuy, y sí, registrando temperaturas más altas. Para hoy la mínima 16, la máxima llegará a los 26 grados y el cielo también estará algo nublado.

0: En Libertador, la mínima para hoy 17 grados, la máxima ascenderá hasta los 26. El cielo también estará algo nublado. Y nos vamos al norte de la provincia, en Purmamarca, hoy la mínima 8 grados, la máxima llegará a los 21 y atención, porque el cielo va a estar soleado. Por último, en La Quiaca, que hoy ya amanece con una mínima de 4 grados, una máxima que va a llegar a los 18 y el cielo va a estar mayormente soleado.
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3: Y todo lo que tenés que saber está en la portada de Todo Jujuy. Vamos a repasar algunos títulos ya cuando nos acercamos a las 8 de la mañana en este martes 3. El INDEC difunde hoy la inflación del mes de septiembre, del mes número 9. Los especialistas estiman que rondará el 2%. El Instituto Nacional de Estadísticas y Censos difundirá este martes la inflación de septiembre, en un mes en el que los precios se habrían acelerado. Te pregunto a vos que estás del otro lado. ¿Qué sensación tuviste en la góndola, en los consumos, en el comercio de cercanía, en tu gasto mensual? ¿Nos contás? Se mantiene la alerta amarilla por vientos para Jujuy. ¿Cómo sigue el tiempo? Bueno, te cuento que hay alerta amarilla para gran parte de La Puna, sí, y algún sector de La Quebrada también, así que esto se puede llegar a sentir sobre todo con un descenso marcado de la temperatura después del día de mañana y hacia el fin de semana. Así que a contemplar esta situación. Entre otros títulos, también un calendario especial, martes y miércoles sin clases en el nivel secundario en la provincia de Jujuy por los exámenes. Dictarán talleres gratuitos de orientación vocacional también en la Facultad de Humanidades. Atento papá, mamá, atentos los chicos para aprovechar esta oportunidad con cupos limitados. En San Salvador, escuché este dato, existen al menos 20 especies de murciélagos. ¿Por qué son claves para el ecosistema y qué recomendaciones te dan algunos profesionales? Y en el Congreso, semana intensa con el debate por la ley de tierras, presupuesto 2027 y la derogación del DNU 70. Algunos de los títulos en la portada de Todo Jujuy.
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3: Y a esta hora de la mañana no tenemos mayores novedades con respecto al índice de siniestralidad a esta hora de la mañana. Una muy buena noticia, ¿no? Para hacer un martes con muchas cuestiones del día lunes, porque arranca la semana, porque estamos todos apurados, porque nos levantamos un poquito más tarde y porque la mayoría de los chicos vuelven a la escuela. Pero eso sí, sostenemos la conducta, ¿sí? Mantenemos la distancia de frenado, cruzamos por donde corresponde, cruzamos por senda peatonal, usamos las pasarelas para aquellos que tienen que conectar algún destino de uno u otro lado de la ruta. Si estás un poco cansado, paras un ratito, te tomas un café, una buena caminata, te bajas al baño, te lavas la cara y seguís. Un abrazo enorme también para los choferes de media y larga distancia, a los que les pedimos un poquito más de cuidado. Y si llegas tarde, creo que es momento de soltar un poquito y llegas en tiempo y en forma. Paciencia y precaución para los que ingresan por Avenida General Savio y el cruce o la unión de Ruta 66, 9 y 1. ¿Sí? Sobre todo para los que vienen desde San Pedro, Río Blanco, Palpalá, Libertador, Fraile Pintado e ingresan a San Salvador de Jujuy. Las rutas de toda la provincia están transitables, pero con extrema precaución.

0: Y nos vamos a la página de Aeropuertos Argentina. También, por supuesto, para renovar la información, en este caso, de las partidas. Hoy 9:55, Aerolíneas Argentinas, el vuelo 1565 con destino Córdoba se encuentra en horario 11 de la mañana. También de Aerolíneas Argentinas, el vuelo 1513 con destino Aeroparque también se encuentra en horario por la tarde 15:40. De JetSmart es el vuelo 3331 con destino Aeroparque que se encuentra en horario. Y vamos para los arribos, así es, vamos a ver quiénes están llegando. Hoy 9:25 de Aerolíneas Argentinas, el vuelo 1514 llega desde 6 y ya está todo programado. A las 10:20 de Aerolíneas Argentinas, el vuelo 1512 llega desde Aeroparque y también está todo programado. Por la tarde, 14:55 de JetSmart es el vuelo 3330, llega desde Aeroparque y también está todo programado. Como siempre te decimos, que estés al menos 2 horas antes. Si quieres ganar algo de tiempo, haces el check-in online. Y por supuesto, recordá siempre chequear toda la documentación y las medidas de tu equipaje.
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0: Y me voy a...

0: WhatsApp, me voy a WhatsApp porque llegaron audios, llegaron mensajitos.
1: ¿Qué dice la gente linda?
0: Buen día, chicos, bendecidos martes para ustedes y para toda la audiencia, nos dice Pochito por acá, muy bien, y a ver, en YouTube nos buscas Canal 4 en vivo, allí ya podés ir viendo nuestra transmisión donde en breve somos 700 personas.
1: ¿En serio?
0: Ay, se despertó un poquito más tarde, Ramón, buen día, tremendo. Ramón, ¿cómo estás? Buen día, querido equipo de Arriba Jujuy. Feliz, feliz martes. Muy bien.
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1: Un abrazo enorme para toda la gente linda. Ramón, se viene el debut del Cóndor, ¿no? De Jujuy Básquet. ¿Viste la obra que hizo Nico Anún?
0: Falta menos.
1: ¿Viste la obra de Nico Anún?
0: Claro, te conté que pasé el otro día por ahí.
1: Terminada.
0: Y estaba el cóndor ahí, pero gigante, me pareció espectacular. Y me parece, porque viste, son de esas cosas que te dan ganas de pasar por ahí y sacarte la foto, ¿no?
1: Ah, espectacular, los chicos van a estar. Sí. Lo vi el sábado también al cóndor, dando vueltas, tirando coreografía y TikTok.
0: Ah, por ahí bueno, en algún evento, podemos invitar al cóndor.
1: Lo vamos a comer, el tema es que no habla el cóndor. Entonces lo vamos a tener medio haciendo muecas acá.
0: Pero le podemos sacar alguna voz
1: y podemos
0: algunas palabritas.
1: Lo vamos a conversar a ver si está escuchando Gustavito Lama. Le mandamos un abrazo enorme. Tengo una pregunta por acá. ¿Vos sabés que hay un dato del fin de semana que lo voy a linkear con algunos ítems y algunos números que dio el mes de septiembre y el mes de octubre respecto al consumo? Uno de los más preocupantes tiene que ver con el incremento del consumo de pollo, con cifras récord, por encima del cerdo y con la caída notoria del consumo de carne, ¿no? Ya viste que el consumo de asado está en una de sus cifras más bajas, de hecho lo hemos conversado con carniceros y demás. Las estadísticas marcan que en los últimos 30 años es el momento en el que menos carnes consumió el argentino en el promedio de cantidad de kilos por persona, mes a mes. ¿Sabes en qué nos convertimos este fin de semana en récord mundial de consumo, Argentina? Argentina es el país que más huevos consume en el mundo desde este fin de semana. Es un número espectacular en lo que respecta al consumo, ni hablar para la gente, para las granjas, para todos aquellos que producen huevos, ni hablar para toda la gente que lo vende. Espectacular, pero también nos marca una tendencia muy importante en cómo se quedó o cómo cambió la alimentación de muchos que hoy se llevan el huevito duro al laburo, ¿no? Es impresionante. Y cómo el huevo se involucró en la dieta de los argentinos. El huevo duro, el huevo pasado por agua, como decimos en el norte, el omelet. Argentina es el país en el que más se consume huevo en todo el mundo. Por encima de países como México, que tiene una dieta casi habitual, viste que el mexicano ya 9, 10 de la mañana te clava una quesadilla, algo con huevo, tiene una dieta muy, muy, muy interesante, y Argentina hasta llega a duplicarlo. Así que en un ratito te voy a contar algunos de los números y le preguntamos a la gente si empezó a consumir un poco más o no de huevo. En productores y en consumo, récord mundial Argentina desde este fin de semana.

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1: Bueno, Agu, te tiro los datos por acá antes de que se me vaya la noticia, que tiene que ver con lo que comentábamos antes de la pausa, ¿no? Argentina lidera el consumo mundial de huevos y no para de crecer. Va a alcanzar una cifra histórica todavía porque ya es líder y el año no terminó. Y hay dos cuestiones que explican el crecimiento del consumo de huevos.
2: ¿Cómo es, Alan? A ver, Argentina lidera el consumo de huevos.
1: Argentina lidera el consumo de huevos.
2: Así, ahí va. Ahora sí, al ritmo.
1: Hay que ver
2: tenés
1: el precio.
2: Que decir la noticia al ritmo de la música, bien.
1: El precio y su proteína.
2: Sí.
1: Explican el fenómeno. Bueno, ahí está. Argentina se convirtió en uno de los países de mayor consumo de huevos, AUS, y esto lo confirmó la Cámara Argentina de Productores e Industrializadores Avícolas, ¿sí?, de la República Argentina. Cada habitante, cada persona en la República Argentina consumiría un promedio de 430 huevos durante este año por persona.
2: Eso 430 equivale
1: huevos.
2: A más de un huevo por día.
1: Más de un huevo por día, exactamente, más de un huevo por día. El crecimiento refleja un cambio en los hábitos alimentarios de los argentinos, lo que te marcaba. Lo incorporó en el desayuno, al mediodía, en la cena, es rápido, es económico, y claro, la gente está buscándole distintas variantes. En el año 2024, por ejemplo, se consumían 363 huevos por persona. En el año 2025, la cifra creció a 398 y para este año se proyecta un nuevo aumento que es un montón, es el 8%. De hecho, acá me acabo de generar unas platitas con algunos datos. 2024, 363 huevos por persona. 2025, 398 huevos por persona. 2026,
2: ya pasamos los 400.
1: Es la proyección porque estamos en octubre.
2: Recién.
1: En octubre. Y llegaría al consumo, proyección, 430 huevos por persona. El aumento sería cercano al 8% respecto al año 2025.
2: Es increíble.
1: Impresionante. Impresionante. Así que la gente también nos puede contar, ¿no? En dónde lo incorporó. Nosotros una observación que vemos de cercanía tiene que ver con el huevo duro al trabajo, ¿no? Las proteínas, un muy buen tema para charlar con un nutricionista, ¿no? Las distintas cuestiones que, mitos que se derribaron con respecto al consumo de huevo y otros que hablan cómo suplementar y complementar mejor la cantidad de proteínas que consumíamos diario. No se puede carne, huevo. No se puede pollo, huevo. No se puede cerdo, huevo. Me canso el pollo, huevo. Y así va variando la gente y el argentino ha encontrado en el huevo un respaldo nutricional importante. Y en el costo está claro que también.
2: Totalmente. Bueno, datos realmente muy interesantes en cuanto a la cantidad que uno por ahí llegaría a consumir, ¿no? Bueno, realmente muy, muy importante. Podríamos después hablarla. La estamos extrañando, a nuestra nutria, Emi, que vuelva,
1: también,
2: claro.
1: También la vamos a citar a ella o cualquiera de nuestras.
2: Y escucha, algo que estábamos charlando, necesitamos que venga Emi también o que venga alguien que nos pueda decir, che, porque acá estamos en modo nenes nosotros. Al hablar del huevo nos surge también hablar de un poco de las verduras, de cómo estamos comiendo en casa, de cómo cambia, como vos lo decís, Cris, el consumo. Entonces, al consumir por ahí menos carne, menos pollo, lo que sea, ya sea debido a la situación económica o demás, uno por ahí se ve limitado a otras opciones y en este caso hablamos de verduras. Ay, qué cosa que cuando uno menciona verdura de chico era como...
1: A todos de chico nos cuesta, ¿eh?
2: Pero ojo que de grande puede seguir pasando, ¿no?
1: Sí.
2: Y recién nuestro produ nos decía algo muy importante, y vos también lo mencionabas, Cris, es que no sabemos cocinarlas en realidad.
1: Tenemos una cuestión cultural.
2: Sí, ¿no?
1: El jujeño es muy, muy carbohidrato, muy fideo, papa, arroz.
2: Sí,
1: carne
2: totalmente.
1: Carne fácil, lo rápido y el cachetazo nos los pegan las nutricionistas cuando vienen o cuando uno conversa habitualmente y te muestra qué tan fácil es resolver alguna cuestión. Pero uno, ¿qué te es el cerebro? Te tira lo más cómodo, ¿no?
2: Aparte,
1: tira a prender la sartén siempre.
2: Uno dice, ¿verdura qué decimos? Lechuga y tomate. Es lo primero que pensamos, pero en realidad tenemos

0: Una gran variedad que por ahí quizás algunas no las hemos probado, algunas que no sabemos ni cómo cocinarlas o cómo incluirlas quizás en alguna comida.
1: Y te voy a decir algo más. Me lo hizo un comentario un amigo, una persona que conocí el fin de semana que viene de otra provincia. Me dijo, es tremenda la calidad de la verdura que tienen ustedes y particularmente en el norte, ¿no? Con la, en la producción. Le digo, ¿a qué te referí? ¿No? Me dice, fíjate los colores, la calidad, el tamaño. Uno va a la verdulería, y sobre todo si vas a una verdulería, no sé, del norte, en Tilcara, uno ve los choclos, los papines, los colores, los tamaños, y decís, tenés todo. Y además con una calidad de tierra, si te vas para el ramal, los mangos jujeños, ni te cuento, ¿no? Los mangos de Ledesma, cuando le hemos pedido, che, no va por Ledesma, tráeme un manguito, que es una cosa espectacular, las frutas, los cítricos que tiene la provincia de Jujuy, y no lo aprovechamos. Somos medio vagoneta, me parece que para sí, cocinar y para armarnos, ¿viste? Alrededor. Vamos al fideo, vamos al ultraprocesado, vamos papa hervida, el bife rápido.
0: Y encima cómo nos gusta, ¿no?
1: No, y le damos, y después no entendemos qué pasa. Bueno, 8 de la mañana, y además el fin de semana también, ¿quién ganó? El fin de semana. Volvió a la victoria después de mucho tiempo sin jugar. La gallina. River. ¿Gol de quién? Del huevo.
0: Ay, bueno, está bien. Mira,
1: está todo relacionado, ¿no? Es un tope de arranque en Paraguay, querido. 8 de la mañana. Arriba Jujuy hasta las 10.
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4: Los primeros datos de septiembre muestran una recuperación desigual de la economía y complican las proyecciones del gobierno. La construcción mostró algunas señales de mejora, pero la industria y el crédito todavía no logran consolidar un repunte. Las consultoras advirtieron que la actividad podría volver a caer en el tercer trimestre y recortaron sus previsiones de crecimiento para 2026. El Ejecutivo estimó que el PBI aumentaría un 3% en el presupuesto 2027. El mensaje de León XIV a un obispo argentino antes de su operación. Nos vemos pronto en la Argentina. El arzobispo de San Juan, Monseñor Jorge Lozano, se reunió con el Papa ayer en el Vaticano, un día después de que anunciara que será operado de un nódulo pulmonar. Contó que lo encontró de buen semblante. En medio de la tensión por Malvinas, el primer ministro británico ratificó que respetará la voluntad de los isleños. Andy Burnham habló en la Cámara de los Comunes y aseguró que existe una clara y manifiesta intención de los Kelpers de seguir siendo británicos. El funcionario ya había expresado una posición similar durante su participación en la Asamblea de la ONU. El Papa León XIV canceló todas sus audiencias hasta el 20 de octubre por su operación. Este martes quedará hospitalizado para someterse a una intervención para extirparle un nódulo en el pulmón.

0: 8 de la mañana, 4 minutitos. Sí, sí. Escucha. Principalmente usted, ¿no? 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
1: 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Espectacular, un abrazo enorme también para la gente. ¿Nos estarán escuchando en Venus?
0: Ay, pero para mí re sí.
1: ¿Estarán viendo? Creo que hay un...
0: Bueno, mira, ayer feriado, si hablamos nuestros amigos auspiciantes, ¿sabes quiénes nos escuchan siempre, incluido ayer feriado?
1: ¿Quién?
0: Pasábamos allí, zona de la vieja terminal, los chicos de Autorepuestos B&S.
1: Uy, le mandamos un abrazo grande.
0: Allí estaban, los chicos prendidos al programa.
1: Abrazo enorme para la gente de B&S, Repuestos, pero también abrazo enorme, Agu, para toda la comunidad repuestera de Jujuy. Sí. Calle Gorriti, parte de Éxodo, repuestera y ferretera.
0: Siempre,
1: le mandamos,
0: ¿no?,
1: un abrazo enorme. Uno nieto de abuelo mecánico, se crió un poquito buscando, recorriendo mañanas de sábado sobre todo, algunas repuesteras.
0: Usted no iba al súper, iba a la repuestera.
1: Iba con el abuelo, íbamos al mercado los domingos a la mañana y sábado era de repuestera en la Gorriti. Vamos a buscar el cosito, el coso. Nunca aprendí nada, ¿viste? Una lástima.
0: El cosito
1: del carburador. Bueno, en ese momento autos de carburador, de mucho filtro de aceite, que la tapa de esto, que la junta, que la correa.
0: ¿Nada aprendió?
1: Y ahí, mecánica flojo. Era, lo tenía mi hermano, que era ahí un poquito más apasionado. Bueno, Agu, 8 de la mañana, 7 minutos.
0: A ver.
1: Nos vamos a meter en uno de los títulos, pensando en noviembre.
0: Sí.
1: Pero que de acuerdo a los analistas y fundamentalmente apoyándonos en la información y en lo que está pasando, no habría que descontar. No quiere decir que no va a venir, pero no habría que descartar que el Papa no venga a la Argentina. En este preciso momento, el Papa León 14 va a ser hospitalizado. Le van a extraer un nódulo pulmonar antes de su viaje a Latinoamérica.
0: Ayer, cuando nos enterábamos de la noticia, todos buscando qué era el nódulo pulmonar, si es grave, si por ahí no, en qué consiste la operación.
1: Los médicos, los profesionales, que ya dieron algunas notas con algunos medios internacionales y demás, estiman que la extirpación del nódulo es una operación de muy bajo riesgo, ¿sí? Y que incluso, ante un diagnóstico maligno, las perspectivas serían favorables para el líder católico de 71 años y

con muy buen estado general. Ahora, si uno contempla esto y apoyándose en la opinión de los profesionales y demás, no deja de ser una persona grande, ¿no? 71 años, que implica otros cuidados, otro ritmo de recuperación. Ahí es donde abrimos ese pequeño paréntesis y decimos, bueno, quizás se

0: desde su elección frente a la Iglesia Católica el 8 de mayo del año 2025. No tenemos una noticia de salud vinculada a un papa desde Francisco, ¿no? Que en los últimos años tuvo con algunas cuestiones también, enfermedades pulmonares, respiratorias, recuerden ustedes, hasta en algún momento Francisco había pedido, ¿no?, que empiecen a orar por él. La convalecencia de León podría durar aproximadamente una semana, esto es lo que informó la Santa Sede, sobre esta operación que ocurre a menos de un mes de largo viaje que incluye Argentina, Uruguay y Perú, ¿no? Su pueblo, incluido su pueblo Chiclayo, entre el 6 y el 17 de noviembre, una gira muy esperada, pero acá es donde yo abro otro paréntesis, ¿no? Vos salís de una operación, por más de que sea una operación sin inconvenientes, de fácil resolución para los profesionales y con muy buena perspectiva, hay que bancar una gira del 6 al 17 todos los días a full, como decimos ahora, en tres países distintos, con lo que implica subirte, bajar, un vuelo largo, cruzas el Atlántico, Argentina, de Argentina misa acá, encuentro allá, que el presidente, que Luján, misa gigante ante un montón de personas, traslado acá, después para Uruguay, de Uruguay para Perú, de Perú en Lima, en Lima para Chiclayo. Es una persona de 71 años. Por eso ahí es donde muchos están haciendo foco. El domingo, al término de la oración del Ángelus, León XIV había anunciado que este nódulo había sido descubierto en una fase muy temprana durante unos recientes exámenes médicos, un anuncio que sorprendió a los fieles congregados este fin de semana en la Plaza de San Pedro. Así que vamos a transitar a esperar estas horas y seguramente al mediodía ya tendremos las primeras novedades de la intervención.
1: Bueno, te digo que de hecho ayer, Cris, hablábamos con el padre Germán Macaño, que le mando un saludo enorme a usted también.
0: Abrazo para el padre.
1: Bueno, Germán nos comentaba, ¿no? Le preguntamos acerca de la salud del Papa, ellos también, cómo lo habían instalado, por supuesto, oraciones y demás para que salga todo bien. Según la opinión del padre Germán, nos decía, para mí viene Argentina, opinión muy personal de él, opinión personal mía también, Cris, para mí el viaje se va a hacer, lo que no sé si se va a respetar a rajatabla o tal cual estaba pactado son todas las actividades. Para mí quizás el viaje lo realice en el caso de que, por supuesto, salga todo bien, no sé si con la misma agenda. Capaz que algunas actividades sí, algunas actividades menos.
0: Bajen como para un poquito la intensidad.
1: Claro, como para que él pueda tener su descanso, su recuperación y demás. De todas maneras, para nosotros esto es algo histórico, que el Papa pueda visitar el país y esperemos que se dé todo para que pueda llegar.
0: Sin lugar a dudas, además por la expectativa y lo que quedó pendiente, ¿no? Sobre todo después de Francisco. Bueno, 8 de la mañana, 12 minutos, 3884-737873 para que se comuniquen con nosotros. Le mandamos un abrazo grande. ¿Cómo anda Domenico? Buongiorno, nos pone Domenico en el chat de YouTube. Hola, Cristian, querido. Hola, Silvana, Virginia. Chicos, buen día, que tengan bendecida jornada para vos también. Te mandamos un besote grande. Álvaro nos pone huevo revuelto con palta. ¡Qué rico!
1: Uy, ese me encanta.
0: El avocado toast, ¿no?
1: Es muy bien, el avocado toast.
0: ¡Qué combinación de bien!
1: Que de todas maneras nosotros le decimos pan con huevo y palta.
0: Ya, pan con huevo y palta. No vamos a andar con el... Che, ¿cómo está el precio de la palta? Porque en un momento disparó, ahora es como que...
1: Sí, me parece que bajó un poquito. Bajó un poquito... Pero tampoco es que vamos a comprar todos los días palta, ¿no?
0: 10K el kilo es un montón. ¿Está por ahí? 8 cuando la agarra muy barata y la tenés que comer la puerta de la verdulería. ¿Viste? Que está más madura que...
1: Eso te iba a decir. Vos tenés que hacer esa. Vos si querés comer palta, tiene que ser palta para el día. Entonces vas a la verdulería, le decís ahí al vendedor o a la vendedora... Che, ¿cuál es la que está para comer hoy, la que está para allá?
0: Esa es más barata.
1: Esa es más barata, claro. Y ahí vas, te haces el desayuno, lo que quieras.
0: Yo estoy yendo a contramano. Claro, le pido verdolaga para que me dure, ¿viste?
1: Tenés que cuidar el bolsillo, Cristian.
0: Claro, puede haber hasta de 6, me sugieren de acá desde producción, pero ojo, ¿no?
1: Depende del lugar, el barrio.
0: No, y el tipo.
1: También.
0: Porque tenés la palta, la Hasse, la más chiquitita, la más mantecosa, y después tenés la otra palta común, la grandota, que es un poco más aguachenta, ¿viste? Una cosita. Esa es un poco más económica, esa
1: ahí
0: grandota.
1: Esa
0: cuesta 6, 7 el kilo, pero ahí vamos, ¿no? En la franja 6, 10.
1: Sí.
0: 6-11 y el pícaro 12, viste que ya se va. Bueno,
1: le mandamos y la yapa, claro, esa es la típica, ¿viste? Cuando vos le decías, y la yapa, no, y te mira como...
0: No, no, yapa en la palta es un placa, milagro.
1: Una yapa te sale.
0: No, no te dan
1: son yapa. 5 lucas más.
0: Si te dan, claro, si te dan yapa en palta, avísame dónde, que vamos, vamos todos de cabeza.
1: Claro.
0: 8 de la mañana, 14 minutos, 3884-7378. 73, buen día para todos.

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0: Bueno, hay una novedad importante que tiene que ver, y lo vamos a vincular con la alerta amarilla. Paso de Jama está totalmente cortado, cerrado por nevadas y fuertes vientos. Esto le vamos a sumar porque la alerta amarilla se concentra en la zona cordillerana y también en gran parte de Puna y Quebrada en la provincia de Jujuy. Así que vamos confirmando esta información para aquellos que tengan que pegar la vuelta. Pensaba que hay una delegación importante, ¿no? De Antofagasta, hay gente de Chile en la provincia, así que va a tener que aguardar por esta situación. No está habilitado el paso de Jama este martes 13 de octubre por nevadas y fuertes vientos. Fundamentalmente en la ruta chilena número 27, tránsito suspendido. Las nevadas son realmente muy importantes, con vientos de 80 a 100 kilómetros por hora. El cielo está nublado, nieve y ventisca ocasional. Y además, solo se van a atender vehículos y camiones que esperan en el control. Esta es la información que nos llega de la Secretaría de Seguridad Vial en la provincia de Jujuy. Reconfirmamos, paso de Jama cerrado por nevadas y fuertes vientos para este martes 13.
1: Muy bien, bueno, después de esta información tenemos algunos consejos. 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Bueno, te tengo información, Cris, que también es relacionado al Día de la Madre. Viste que te conté ayer, estuvimos por la zona de la vieja terminal. Y allí, por supuesto, nos vamos adelantando un poco al Día de la Madre. Y algo que a todos nos guste, así o sí, regalar en este día especial, es alguna flor, el alguna detalle. Rosa, exactamente. Bueno, te tengo noticias en cuanto a esto.
0: ¿Qué pasó?
1: Nosotros fuimos en busca de algunas ofertas, algunas promociones, ver por supuesto cómo se encontraba la venta, porque nos comentaban, de hecho buenas noticias para los vendedores en este caso y proveedores, se movió muy bien en primavera, era lo que nos comentaban ellos, hubo buenas ventas durante la primavera.
0: ¿El día de las flores amarillas?
1: Y después fue el día del novio, ¿lo saludaron a usted?
0: Impresionante, sí, siempre el detalle. Doblaron el turno, generalmente atienden media mañana y, por ejemplo, para el Día de las Flores Amarillas y el Día del Novio y demás, desdoblaron el turno. Lo conversé con un vendedor, me dice, tenemos que aprovechar estos momentos estacionales, estas fechas especiales, porque un poco compensa lo que no se vende el resto del año.
1: Exactamente. Bueno, sabemos que Día de la Madre, por ahí, es uno de los momentos más fuertes, si no es que el que más, te digo, donde más se venden flores. Bueno, fuimos a preguntar y tenemos novedades. Porque se prevén aumentos antes del día domingo. Algunos estaban pactados para mañana miércoles, algunos para el día jueves, ¿sí? Pero ya se prevé un aumento en el precio de las flores, de las rosas, en general, previo al Día de la Madre. Pero, obviamente, los productores nos dijeron que como es una fecha especial, en lo posible, el aumento viene por parte de los proveedores, ¿no? Pero

0: Los vendedores en parte nos decían, vamos a tratar de mantener algunos precios y si no, de todos modos, vamos a tener algunos combos especiales, ¿sí?
1: Bien.
0: Algunos ramos, algunas cuestiones. Te digo que ahora no viene el ramo solo, sino que le puedes agregar accesorios. Puede venir tarjetita, puede venir sticker, puede venir mariposita, pueden venir un montón de cosas. Pero para que te vayas haciendo una idea del presupuesto para el día domingo. Entre los precios actuales,
1: sí,
0: sin la suba prevista para hasta antes de este domingo, sin la suba prevista ya sea para mañana o el jueves, entre los precios actuales indicaron que las rosas rondan los 3.000 pesos cada una, igual que los girasoles, mientras que los lirios cuestan alrededor de 8.000 por vara. Para que por ahí vos ya vaya, o sea, 3.000 pesos cada rosa. Y uno supone, ¿no? Y en un ramo van al menos ocho rosas. Vas combinando quizás con algunas otras. Para que vayas teniendo en cuenta, ¿no?
1: Ya voy 20 y pico.
0: ya ahí tenés que ir haciendo la suma. Bueno, seguimos. Además, también hay ramos armados con distintos valores. Uno de los comerciantes señaló que los ramos pueden conseguirse, y esto está bueno, que son de las promociones o los combos que te había contado, ¿no? 12.000 pesos, 15.000 pesos, dependiendo, por supuesto, de la composición y de los detalles agregados, que era esto que te mencionaba. ¿Queremos algún sticker, una tarjetita? ¿Queremos algún papel en particular? ¿Queremos agregarle, no sé, mariposas, que ahora también venden? Bueno, por ahora algunos precios se mantienen, pero la situación podría cambiar con la llegada de las flores nuevas. El miércoles aproximadamente ya van a llegar con un precio nuevo para que lo tengamos en cuenta, ¿sí? Se pueden preparar arreglos, por ejemplo, con rosas, con lirios, con crisantemos, otras variedades. Y además de rosas y ramos, también salen lirios y licientos y de todo un poquito, ¿sí? Hoy, de hecho, Cris, vamos a tener aquí en el programa a un especialista que tiene que ver con el paisajismo y el diseño, precisamente, de los interiores. Entonces, viste que por ahí uno piensa mucho esto que tiene que ver, porque a la mamá le gusta tener el patio arreglado, tener esto, tener
1: sí,
0: el otro.
1: Es verdad.
0: Pero bueno, si ya le vas queriendo, si le querías hacer un regalo tranqui como estos, vas pensando, por lo menos 15.000 pesos le regalas un ramito lindo. Después vamos a ver en cuanto al paisajismo, ¿no? Porque a mamá, como te digo, le gusta tener el patio arreglado y demás, pero ya estamos hablando totalmente de otro precio y otras cuestiones.
1: Muy bien, sí, sobre todo para la gente, ¿no? Que le gusta tener el jardincito espectacular con las macetas, la especie de temporada. Bueno, ya lo vamos a conversar entonces. Buen dato para los que van preparando alguna sorpresa linda para el fin de semana. 8:32 en este martes 13. No te cases ni te embarques, pero quédate en la
0: Jojo
1: hoy. Ni te embaraces.
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1: Pronostican lluvias y tormentas para Jujuy. El Servicio Meteorológico Nacional anticipa una jornada inestable este martes en San Salvador con lluvias y tormentas aisladas. La temperatura mínima será de 12 grados y la máxima llegará a los 22. Las probabilidades de precipitaciones aumentarán hacia la noche, cuando podrían alcanzar entre el 70 y el 100%.
0: Las secundarias de Jujuy sin clases. Los estudiantes de nivel secundario de Jujuy continúan sin clases este martes 13 y miércoles 14 de octubre por las mesas de exámenes previstas en el calendario escolar. La suspensión se suma al fin de semana y al feriado nacional del lunes 12, y las actividades escolares se retomarán con normalidad el jueves 15 de octubre.
1: La UNJU abre inscripciones para talleres gratuitos de orientación vocacional. La Facultad de Humanidades y Ciencias Sociales de la UNJU abrió la convocatoria para talleres gratuitos destinados a estudiantes del último año del secundario que necesiten orientación para elegir una carrera. Las inscripciones serán presenciales el viernes 16 y el lunes 19 de octubre de 10:30 a 12 horas en el aula 29, tercer piso de la facultad, ubicada en Otero 262. Los interesados deben asistir con DNI y tener disponibilidad los lunes y viernes de 10 a 12 del mediodía durante unas 4 semanas. Los cupos son limitados.
0: Asesinaron a puñaladas a un hombre de 46 años. Un hombre de 46 años fue asesinado a puñaladas en la vía pública tras recibir una herida en el tórax mientras caminaba junto a su pareja. Una mujer fue detenida minutos después del crimen a pocas cuadras del lugar en Barrio San Martín. Se investigan las circunstancias del hecho.
1: El paso de Jama está inhabilitado por nevadas. El paso de Jama permanece inhabilitado este martes 13 de octubre debido a las nevadas registradas en la ruta chilena 27. Según informó Seguridad Vial, se esperan chaparrones por nieve, cielo nublado y vientos entre 80 y 100 km por hora.

0: Por el momento, solo se atenderá a los vehículos y camiones que esperan el control o que quedaron en la ruta para ingresar a la República Argentina. Este título y más en todo Jujuy, 8:34.
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1: 8:42. Bueno, vamos a hablar en un ratito el fenómeno del niño.
2: Sí.
1: Con algunas situaciones. Ahora, yo estoy sorprendido aún. No sé si es la comunicación.
2: Sí.
1: La inmediatez en la que vivimos ahora, que estamos ultra conectados, ¿viste? Uno siente a veces que un amigo como que habla todos los días, pero no se ve hace meses. Lo mismo con los fenómenos. En los últimos 10 días pasó de todo. Pensaba, terremoto en Panamá.
2: En Panamá, que de hecho ayer lo tuvimos al geólogo acá en arriba, Jujuy. Y cortito te cuento, Cris, nos contaba más o menos qué probabilidades hay de que esto suceda en Jujuy, porque claro, recordemos, Jujuy está en una zona altamente sísmica.
1: Bueno, y esto, claro, se disparó, ¿te acordás? Después del terremoto en Venezuela, que también
2: sí,
1: lo tratamos.
2: Sí, sí, sí.
1: 91 réplicas en Panamá. Una
2: es
1: cosa
2: increíble.
1: Tremenda.
2: Es increíble. De hecho, nos dijo que el día 24 de octubre lo podríamos agendar y todo. Va a haber un simulacro mundial de qué hacer en estos casos, ¿no?
1: Hay como una preocupación.
2: Sí, sí, sí.
1: Chile, tremendo lo de Chile. El otro día me puse a ver canales del vecino país. Hoy uno tiene la posibilidad en YouTube de seguir algunas señales. En el 4 también lo pueden hacer, en el 4 Go, aquellos que tienen este servicio. Estas situaciones que se dan, ¿no? De desprendimientos, de por supuesto, la crecida de ríos, la lluvia torrencial, pero ¿hasta qué punto soportan también las estructuras hechas por el hombre, ¿no? Pienso en los diques, pienso en las represas, pienso en las obras y este aluvión, que esta vez atacó a uno de los sectores más ricos de Chile, ¿no? Con otro tipo de recursos. Uno miraba las camionetas, las viviendas, que les entró el barro a todos lados. Impresionante, impresionante. Y ahora lo que está pasando, y nos anticiparon hace algunas semanas ya los especialistas, que tiene que ver con el fenómeno del Niño, las lluvias torrenciales y las crecidas para todo lo que es la cuenca del Paraná, pero particularmente también para la zona de Enea y el litoral de la República Argentina. Vayan y busquen las imágenes de lo que está pasando en Cataratas de Iguazú,
2: sí,
1: en Misiones, en Posadas,

0: No, está todo cerrado, ¿eh? Turísticamente está todo cerrado.
1: Yacyretá, que es la presa hidroeléctrica más importante de Latinoamérica, una de las más grandes. Yacyretá, Puerto Iguazú también, ¿no? Que es el lado argentino, digamos, de las cataratas. Foz de Iguazú también, impresionante. Y las lluvias que han generado una preocupación también en todo lo que es la parte sur de Brasil.
0: ¿Qué es lo que me preocupa de todo esto, Cris? Decimos, el niño. Este fenómeno, y anunciado también por el Servicio Meteorológico Nacional y demás, alcanzaría recién su mayor pico, su mayor intensidad en el mes de diciembre. Sí. Entonces por ahí esto nos preocupa un momento, porque decimos, ya está pasando todo esto con este fenómeno del niño y todavía no ha alcanzado su mayor intensidad.
1: Una de las características que marcan los especialistas y que tienen que ver con este fenómeno son los extremos, ¿sí? Para algunas provincias, esta lluvia con estas características, mucha cantidad de agua en poco tiempo. Por eso, fíjate, están saliendo muchos especialistas a hablar de los cuidados de las casas, las recomendaciones, las canaletas, la higiene urbana también, para que, por supuesto, se pueda evacuar todo en tiempo y forma. Pero el otro extremo es... y que nos podría tocar de una u otra manera también a nosotros en el norte argentino, es la sequía, el calor extremo, ¿no? Que ya lo tuvimos en algunos retazos, ¿no? El verano pasado, en donde teníamos un calor insoportable, recordarás, que no era ese calor que teníamos en otra época, ¿no? En otro Jujuy de antaño, ¿no? En donde por lo menos a la noche refrescaba un poquito, uno sacaba un pulovercito, una campera, ahora todo el día con una humedad tremenda, el sol fuertísimo, suspendiendo actividades, sobre todo en hora de la siesta. Así que habrá que prestar mucha atención, agua, todo lo que se viene, y trabajar en prevención también, ¿no? En esto que vos marcabas, pensando en el día a día de los jujeños también.
0: Perfecto, bueno, lo vamos a tener en cuenta, por supuesto, para todo esto que se viene. 8:46 de la mañana, 46 minutos. Nueva pausa y ya seguimos.

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0: 8 de la mañana, 51 minutos. Y sí, sí, viste, usted que dice, ¿qué le regalo a mamá? ¿Qué puede ser? ¿Qué anda a ver? Te traigo una propuesta de las mejores.
1: Esto sería un sueño, ¿no?
0: De las mejores, te digo. Para eso ya estamos con Alejandro Borghi, nuestro invitado y ya amigo, por supuesto, de Dicar. Ale, ¿cómo estás? Muy buenos días, bienvenido.
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0: Ale,
2: 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Buen arranque de semana, ojalá que arranquemos con todo. 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
2: Me llamó mucho la atención lo que tenemos ahora en pantalla. ¿Qué modelo es? ¿El Spark?
0: 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Tiene una carga aproximada, te va a valer en tu domicilio entre 14 y 15 mil pesos cargarla al 100% y recorrer 350 kilómetros.
2: Qué buen dato que das, porque uno lo que automáticamente piensa es estar bien.
1: ¿Cuánto gasta? Sí, claro.
2: Obviamente ahorro en combustible, pero después me viene la boletita.
0: Pero no solamente ahorrar en combustible, ahorrar en lo que es filtro de aceite, ahorrar en lo que es aceite, porque no tiene un motor a combustión. Entonces, automáticamente no solo ahorras combustible, sino ahorras todo lo que influye un gasto en un motor a combustión.
2: O sea, ¿cuánto me sale el tanque, entre comillas, lleno, enchufándolo?
0: 15.000, 16.000 pesos.
2: ¿16.000 pesos? ¿Y cuánto me rinde?
0: 350 kilómetros.
2: O sea, 350 kilómetros para alguien que va y vuelve, busca a los chicos en el colegio, va al trabajo y demás, acá en San Salvador.
0: Claro. Son... Por ahí lo que mucha gente le preocupa es dónde lo cargo. Viene con un cargador y lo enchufas como una heladera, como un aire acondicionado, lo enchufas en tu casa. No hay. Por ahora las estaciones en Jujuy no tenemos estaciones de servicio, pero que tranquilamente los puedes cargar.
2: ¿En cuánto tiempo se carga completa?
0: Estamos hablando de que, por ejemplo, llegue un 10%, que es lo mínimo, te va a demorar 8 o 10 horas más o menos. Nunca se recomienda que llegue al mínimo, por si necesita alguna urgencia o necesita salir, que no llegue al mínimo. Pero en caso que llegue al mínimo, que es un 10%, donde el vehículo ya va a entrar en un modo de ahorro de energía y te va a avisar que tiene poca energía, sí, te va a demorar más o menos 8 o 10 horas.
1: Lo dejas cargando a la noche, te levantás y salís tranquilo.
0: Lo dejas cargando, apenas llega a tu domicilio, lo dejas cargando como el celular, que lo dejas cargando, o antes lo dejábamos cargando toda la noche y cuando salías al otro día ya está cargado.
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0: 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Bueno, un buen regalo para mamá.
2: Espectacular. Tremendo. Y probar los modelos, y muchas veces no, la definición se da en concesionaria.
0: Siempre.
2: ¿No? Porque papá llega y mamá empuja.
0: Sí, papá llega, mamá empuja, pero por ahí el nene le gustó el color, que ese me gusta, que suele pasar, van mucho con los niños, y los niños terminan eligiendo el regalo para mamá.
1: Muy bien. Ale, muchísimas gracias. Y bueno, ya saben, directamente nos vamos a dedicar y vamos a buscar el regalo.
0: No, gracias a ustedes, chicos, por la invitación.
2: Que tengas buen día, Ale, querido. 8 de la mañana, 59 minutos, ya venimos.
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Alberto Fernández dijo que si hubiera hecho lo que Cristina planteaba con el Fondo Monetario Internacional, la Argentina estallaba en mil pedazos. El expresidente volvió a referirse a su vínculo con Cristina Kirchner y sostuvo que si cada uno hubiera entendido el rol que tenía, hubiera sido más fácil. Hubo diferencias por el acuerdo con el Fondo Monetario Internacional. Por irregularidades en su residencia, el gobierno expulsó a un brasileño que insultó a Javier Milei en redes sociales. Se trata de Rogério Tomás Jr., un periodista y activista vinculado al Partido de los Trabajadores de Lula da Silva. Desde el Ministerio de Seguridad explicaron faltas graves en su documentación. Nuevo revés judicial para el empresario Marcelo Porcel. Deberá entregar una muestra de ADN en la causa por abuso sexual de menores. La Cámara Nacional de Casación Penal rechazó la oposición del sospechoso acusado por 10 alumnos del Colegio Palermo Chico. La querella busca que sus datos genéticos sean incorporados al Registro Nacional y puedan compararse con rastros de otras investigaciones. Se incendió un tren de alta velocidad que iba de Madrid a Barcelona y evacuaron a 283 pasajeros. El servicio fue suspendido por varias horas. Hasta el momento se desconocen las causas que originaron el fuego.

0: 9:03 y le vamos a presentar a José Bellido. José tiene una modelo, te digo, es la más difícil de conseguir. Yo te digo, nadie fue tan privilegiada de tener a la modelo que tuvo José.
1: ¡Qué foto!
0: Cuando realizó y creó su tesina titulada Rebeldía Tardía. Le vamos a preguntar, y atención porque está con la modelo, ¿eh? Está con la modelo, así que las vamos a presentar. Josefina Bellido. José, ¿cómo estás? Muy buenos días.
2: Hola, ¿cómo están? Buenos días.
0: Bueno, José, presentanos a la modelo, por favor, ¿eh?
2: Acá la tenemos a la modelo, que es mi abuela, María Isabel. Está chocha.
0: María Isabel, buen día, ¿cómo estás? Agustina y Cristian te saludan.
3: Gracias a Dios, muy bien.
0: Bueno, María Isabel, escúchame. ¿Qué te pasó vos por la cabeza cuando tu nieta te dijo, abuela, vas a ser mi modelo?
3: Y bueno, fue algo muy lindo. En ese momento pensé, digo, bueno, Josefina me necesita y acá estoy.
0: Muy bien, entregada la abuela.
1: Ah, espectacular. Hola, María Isabel, ¿cómo te va? Felicidades.
3: Hola, gracias, buenos días.
1: Contame un poquito, ¿ves las fotos y qué te pasa? ¿Ves las fotos de la creación de tu nieta? Pero a vos sé que salís impecable.
0: No, ella divina,
1: una
0: regia.
1: Cosa tremenda. ¿Qué te parece, qué te pasa con las fotos, María Isabel? ¿Te gusta la producción?
2: ¿Qué te pasa con las fotos?

0: Sí, te gusta la producción que hicimos.
1: Ah, sí, muy linda.
2: Está contenta. Bueno, José, qué manera de coronar tu carrera, ¿no? Porque es un recuerdo para toda la vida y me imagino que una inyección tremenda apuntando un target que quizás no es el más buscado, ¿no? Sobre todo en estos tiempos de consumo.
0: Sí, totalmente, y es un usuario muy poco visto por las marcas, se podría decir. Así que bueno, también es darle la oportunidad a las personas mayores de esta edad de rebelarse, ¿no? Aunque sea de una forma tardía, de poder romper con un poco con los estereotipos que estaban atadas a su juventud. Así que sí, la verdad que súper feliz con el resultado y feliz de tenerla a ella como modelo, inspiración. Así que bueno, y ella también está súper feliz.
2: Hay mucho, mucho color, mucho vuelo ahí. ¿Cómo nació la idea? Contanos el origen de todo este proyecto.
0: Y bueno, justamente después de estar investigando un poco y todo, de saber que son mujeres que en su juventud estuvieron muy reprimidas por estereotipos sociales, por mandatos culturales, hoy en día se rebelan en el sentido de que también se cuidan a sí mismas, hacen deporte, viajan, salen solas, salen con amigas, que quizás antes en su juventud eso no estaba tan bien visto. Hoy en día que lo puedan hacer, bueno, la indumentaria también representa un poco todo ese concepto de atrás, con los colores relucientes, muchas estampas, un verde fuerte, así que bueno, más o menos algo de eso.
3: José, cuando vos se lo pediste a tu abuela, decime la verdad, ¿fue abuela, podés, querés o fue abuela, sos mi modelo? Ya está, no hay opción.
0: No, no, la fui llevando porque ella se ríe de que la fui llevando, de que no le dije mucho para qué era, para mí. O sea, cuando terminó todo, yo recién le dije, abuela, es para una tesis, acabo de presentar. Y después, bueno, abuela, querés ser mi modelo primero de mi emprendimiento. Y después, bueno, abuela, querés ser mi modelo para la pasarela.
3: Qué
0: Así que, bueno.
3: impecable. Escucha, José, perdón, viste, yo soy chismosa, quiero saber. ¿Y los profes, cuando presentaste la
0: No,
3: tesis, cuando vieron la modelo, qué te decían?
0: contentos, que bueno, que gracias también por haberme enfocado en ese tipo de usuario.
3: Totalmente, ¿no? ¿Y las amigas de María Isabel?
0: ¿Qué dijeron las amigas?
1: ¿Ah?
0: ¿Tus amigas qué dijeron?
1: Sí, no, no sabían de que yo viajaba, todo fue así,
0: Inesperado.
1: inesperado, exactamente.
3: Ah,
1: Así que
3: bueno,
1: bueno.
3: la vamos a tener prontamente entonces a María Isabel en las pasarelas más importantes del país, ahora con los
2: Claro,
3: diseños
2: pero
3: de
2: no,
3: José.
2: sabés que me imagino que ninguna quería, ahora quieren todas, ¿viste?
3: Ah,
2: Porque
3: se van
2: después
3: a
2: sabés
3: sumar
2: que,
3: todas las
2: José,
0: amigas.
2: hacenos las fotos, hacenos el vestido de... José, te aprovecho como nueva profesional del área, ¿no? Para preguntarte un tema que me parece muy interesante. ¿Qué desafíos tiene la moda hoy? ¿Qué
0: Y
2: viste? ¿Qué hace falta? ¿Qué hay en exceso? ¿Qué problemática identificás?
0: hoy en día está mucho el fast fashion, la moda rápida. Es como que todo el mundo está usando lo mismo, todo lo que usa todo el mundo, se podría decirlo. Estaría bueno como más diseño de autor, que la indumentaria que usemos exprese algo, que la gente se vista con propósito.
3: Que la gente se
2: Qué
3: vista con
2: bueno.
3: propósito. Qué importante, José, lo que decís, ¿eh? Qué
0: Sí.
3: importante porque, viste, hoy tenemos, incluso vamos, nos compramos por ahí mucho. ¿Sabés qué veo? Que de hecho lo vemos ahí también reflejado con los diseños, con María Isabel, que lo decíamos mucho también, Cris, nosotros, hemos perdido el color. Hoy vemos, no sé, mucho minimalismo, mucho neutro, mucho esto. Estamos en primavera y nos vemos a todos vestidos de blanco, de negro, de gris, de marroncito, de beige.
0: Totalmente. Es justamente toda la moda rápida, que bueno, que por ahí sale una remera quizás con un poco de brillito y ya todo el mundo la tiene puesta. Estaría bueno que al vestirse, claro, expresemos algo, demos que haya algo detrás de esa vestimenta que nosotros queramos expresar.
2: Ya
0: Me
2: te hago
0: encantó, me
2: una
0: encantó.
2: pregunta desde la ignorancia. Cuando hablamos de moda rápida, ¿también tiene que ver con la calidad y la durabilidad de la ropa?
0: Sí, tal cual. Sí.
2: ¿Dura menos que antes?

0: antes, ¿puede ser?
1: ¿Cómo?
0: ¿Dura menos la ropa que antes? ¿Puede ser? ¿Es una sensación personal o realmente la calidad?
1: Y puede ser, puede ser. Ya que es industrializado, capaz es todo rápido, hecho así nomás. Sí, puede tener menos durabilidad.
2: Bueno, chicas, qué placer haberlas tenido en el programa. Me faltó

0: posando, modelo. Ella es divina, te digo, no, me encanta.
1: Y un proyecto que involucra a la familia emociona, ¿no?
0: Sí.
1: Porque es un recuerdo para toda la vida, ya trae otra energía. Bueno, José, te mandamos un beso grande, felicidades y éxito en todo lo que se viene. Reina, la reina Isabel, te mandamos un beso grande. Chau, Isa.
2: Muchas gracias.
0: Gracias, chicas.
2: Chau, chau.
0: Qué lindo.
1: Espectacular.
0: Yo quiero saber cómo es, porque viste, claro, uno piensa en la abuela, ¿no? Para los que tienen la abuela, las abuelas son tan buenas. Y a mí me quedó grabado eso que dijo María Isabel. Yo lo único que escuché es que Josefina me necesitaba. Qué lindo. Viste que ahí a uno se le fue la vergüenza, se le fue el... Pero ¿y cómo? No, o sea, no hubo porqués. No hubo peros en esa propuesta y creo que también es un poco el amor de la familia. Josefina me necesitaba, entonces yo fui modelo, fui a la pasarela, hice esto, hice el otro, impecable ella.
1: Le pasaste el resaltador a la frase que nos va a quedar a todo. Uno reniega de chico cuando la abuela te agarra, te abraza, te agarra de los cachetes, te
0: no,
1: mima,
0: abuela,
1: te besa. Ah, vení a tomar el té, no, que quiero ir con los chicos. Después de grande... Uno se da cuenta que era oro, oro en polvo ese momento, y que están, como vos lo dijiste, ¿no? Están siempre. Están
0: sí.
1: No hay un amor más grande que el de el abuelo y una abuela con los nietos. No hay.
0: Sí, ¿no?
1: No hay. Este fin de semana vi un ejemplo. Le mando un saludo a los dos, a los abuelos y al nieto. Así que los quiero mucho. Che, tengo especialista para esta semana de...
0: A ver.
1: Está bueno el tema de la moda, ¿eh? El otro día vi un informe... ¿viste que uno agarra a veces la pilcha y mira la etiqueta y dice, no sé, Vietnam, India, y uno dice, ¿dónde, cómo será esto? ¿No? ¿Dónde, al mismo tiempo te aparece, no sé, el cementerio de pilcha en Chile, creo que hay uno, que es una cosa tremenda con toda, todos cerros llenos de ropa tirada, va la gente, busca, otros la rescatan y la venden. Usamos la ropa como casi como un paquete de como un caramelo, ¿viste? Lo usamos, la tiramos, la volvemos a usar, compra otra, la lava se rompe, no te dura nada la ropa hoy. Me parece que es un temón, porque estamos en una cuestión de tanto consumo, ¿viste? De no, es todo, compro, no uso, no, lo uso una vez, no lo uso.
0: No, o si no, pasa de moda, chao, no lo uso, pasa de moda, chao, no lo uso. Bueno, hay que tenerlo muy en cuenta, pero también cómo impacta esto ambientalmente, ¿no?
1: No, es impresionante. Yo los invito a que busquen, hay un informe, busquen el tema de la ropa, lo que está pasando al norte en Chile, que es acá cerquita, ¿no? Acá estamos hablando de zona de Iquique, Antofagasta, El Alto y demás. Es impresionante ese cementerio, que es todo lo que llega por vía Pacífico, así que lo vamos a conversar después. 9 de la mañana, 13 minutos. ¿Sabes qué debemos?
0: 9 y 13 en el martes 13. Ay, no.
1: No, te tiré.
0: Aguantate la respiración.
1: No, vos dijiste que era buena.
0: No,
1: buena
0: no, buen augurio. Mirá, 9 y 13 en el martes 13, mejor te va a ir todavía.
1: A ver,
0: mejor.
1: Mirá.
0: No, mirá lo que es ese paisaje.
1: Apocalíptico.
0: Es terrorífico.
1: No, bueno, pero vamos a mirar el vaso medio lleno.
0: Había solcito en algunas partes de San Salvador.
1: Está ahí, está para ese lado. Lo que pasa
0: para
1: es
0: el
1: que
0: otro lado.
1: Está cargadito para la zona sur.
0: Escarbalo.
1: Hay una ventanita ahí.
0: Por ahí. Mejor no vayas para el otro lado, viste, parece película de... Ay, por ahí, mirá, hay un poquito un celeste, está más agradable, ¿no?
1: Parcialmente cubierto el cielo, temperatura muy agradable, pero me parece que lo que nos marca el pronóstico y la info que nos marca siempre todo Jujuy es que el porcentaje de precipitaciones va a ir en aumento, sobre todo para después de las 6 de la tarde. Así que los que se van temprano y vuelven tarde, o los que vuelven a salir por la tarde y vuelven tarde, yo te diría que el paraguas y el piloto o las botas, una gran idea.
0: Obligatorio. 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Y nos vamos a una pequeña pausa, ¿te parece, Chris?
1: Ya venimos.

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0: Bueno, hay mucha gente que se está preguntando, porque la noticia está en todos lados, ¿qué pasa con Argentina, Malvinas, las empresas petroleras y este pedido, ¿no?, de
1: y con
0: de
1: el
0: Argentina,
1: precio también
0: esta intimación, en este caso al Reino Unido, ¿no?, de por parte del gobierno de Javier Milei. ¿Qué pasa con esta intimación y cuál es la situación? Bueno, vamos a explicarle a la gente un poquito cuál es la situación, porque hoy arranca un momento clave. A fines de septiembre, el gobierno había intimado a Reino Unido que impidiera el inicio y la continuación de las actividades de explotación de hidrocarburos de un proyecto que se llama Sea Lion, ¿sí? Este es un proyecto que se estaba llevando adelante en Islas Malvinas. Hay algunos medios que ya habían publicado algunas fotos, no muy claras, pero como para tomar la envergadura de qué se trataba este proyecto, que ya estaba avanzando, había movimiento. Todo esto como consecuencia después de toda, ¿no?, la importancia que tomó en la agenda mundial y la instalación del tema Malvinas Argentinas, Argentina y Reino Unido.

0: Reino Unido. Bueno, esto pasó a fines de septiembre. Se hizo una intimación que se hizo vía oral, se presentó, hubo algunos referentes importantes de la política. Argentina le hizo saber a través de los medios y de distintos referentes y diplomáticos su posición frente a la explotación petrolera a Reino Unido. ¿Qué hizo Reino Unido? No solamente se expresó totalmente a contra, sino desestimó automáticamente la posición de Argentina. Dijo, ustedes no pueden disponer de esto porque no les pertenece. Le mermó total importancia al comentario.
1: Y ahí volvemos un poco a la batalla de siempre, ¿no?
0: Exactamente. Bueno, ese plazo, ese tiempo, desde que había intimado Argentina al Reino Unido, se cumplió. El día de ayer, terminó ayer, y la Argentina finalmente va a recurrir al Tribunal Internacional del Derecho del Mar, el TIMP, ¿sí? Que es en Alemania, a través de una presentación en Cancillería. Hace instantes nada más, el gobierno acaba de dar a conocer un comunicado por parte de la oficina del presidente para esta presentación oficial. Estoy leyendo a grandes rasgos, ¿sí?, algunas partes del texto, y voy a tomar algunas citas textuales. Una solicitud de medidas provisionales para impedir la explotación de hidrocarburos por el Reino Unido en la plataforma continental de la cuenca Malvinas del Norte. ¿Sí? ¿Qué explica el pedido? Busca preservar los derechos soberanos argentinos sobre su plataforma continental y evitar que las actividades autorizadas de manera unilateral e ilegal por el Reino Unido agraven la controversia reconocida por las Naciones Unidas. ¿Qué se destaca dentro de este texto? Voy pellizcando párrafos, ¿sí?, y los voy compartiendo con la gente que se está noticiando este tema. La presentación se enmarca en el procedimiento arbitral que el gobierno nacional inició el 28 de septiembre, como lo comentamos al principio, fines del mes pasado, conforme al anexo 7 de la Convención de las Naciones Unidas sobre el Derecho del Mar, para defender su soberanía y los recursos naturales de todos los argentinos. De acuerdo a algunas cuestiones, el canciller Pablo Kirchner destacó en su cuenta de X la estrategia integral impulsada por el presidente Javier Milei para defender los recursos en la plataforma continental argentina, que dijo que está generando resultados concretos. El funcionario dijo que es un hecho sin precedentes en la República Argentina y solicitó al Tribunal Internacional de Derecho de Mar que tome medidas previsionales para que el Reino Unido cese las acciones unilatérales de la cuenca del norte de Islas Malvinas. ¿Cuál es la información y un detalle que me comentó un especialista el fin de semana sobre este tema? Me dijo que hay una cuestión que no debería ser una ventaja, pero no deja de ser un punto para considerar. El Tribunal Internacional del Derecho de Mar está integrado también por una jueza argentina. Ya vamos a averiguar los datos, lo vamos a trabajar el resto de la jornada y mañana le vamos a contar a la gente, pero me parece un detalle importante. No debería tener incidencia, sobre todo en un fallo judicial, pero no deja de ser un dato pintoresco y de color para este título que es noticia a esta hora de la mañana. El gobierno presentó un reclamo en un tribunal internacional para frenar el proyecto petrolero Sea Lion en las Malvinas argentinas. Y esto lo vamos a remarcar.
1: Seguimos con más información y ahora momento de prestar atención porque habrán interrupciones programadas de energía en Perico y en San Salvador. Este martes 13 de octubre, EGESA realizará trabajos de mantenimiento y mejoras en el servicio eléctrico. En Perico la interrupción está prevista de 9 a 14 en el Cadillal y zonas aledañas. En San Salvador de Jujuy afectará desde las 6 hasta las 12 en barrio Alto Comedero, en sectores comprendidos entre las calles Undiano, Teniente Bono, Bahía Paraíso, Santísima Trinidad, Avenida Fuerza Aérea y Cabo Varas, además del asentamiento Aeroclub y zonas cercanas. Así que allí, por supuesto, vamos a tener especial atención. Hoy, interrupciones programadas en Perico y en San Salvador.
0: 3884-737873, el número de WhatsApp para que se comuniquen con nosotros. Un día inestable, martes con características y sensación de día lunes, martes 13. Por las dudas, si tenés alguna cábala, nos contás cuál es la cábala, el amuleto, el ritual que tienen, si es que lo tienen el día de hoy. Hay gente que no, que arrancó con buena onda, con energía, o que es un día más, te da lo mismo. Mándanos un mensajito, contanos 3884-737873 o nos escribís al chat de YouTube. Estamos en la City hasta las 10. Y si estamos en la City, también hay buena música. Ya venimos.

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1: Anuncian un incendio consumió más de 5 hectáreas en la laguna de Pozuelos. El fuego habría comenzado por una quema de pastizales que quedó sin controlar y se propagó por las fuertes ráfagas de viento. Bomberos y equipos de emergencia trabajaron durante 7 horas hasta controlar el incendio.
2: Pronostican lluvias y tormentas para Jujuy. El Servicio Meteorológico Nacional anticipa una jornada inestable este martes en San Salvador de Jujuy, con lluvias y tormentas aisladas. La temperatura mínima será de 12 grados y la máxima llegará a los 22. Las probabilidades de precipitaciones aumentarán hacia la noche, cuando podrían alcanzar entre el 70 y el 100%.
1: Las secundarias de Jujuy sin clases. Los estudiantes del nivel secundario de Jujuy continúan sin clases este martes 13 y miércoles 14 de octubre por las mesas de exámenes previstas en el calendario escolar. La suspensión se suma al fin de semana y al feriado nacional del lunes 12. Las actividades escolares se retomarán con normalidad el jueves 15 de octubre.
2: Asesinaron a puñaladas a un hombre de 46 años. Un hombre de 46 años fue asesinado a puñaladas en la vía pública.

0: tras recibir una herida en el tórax mientras caminaba junto a su pareja. Una mujer fue detenida minutos después del crimen, a pocas cuadras del lugar en barrio San Martín. Se investigan las circunstancias del hecho.
1: El paso de Jama está inhabilitado. El paso de Jama permanece inhabilitado este martes 13 debido a las nevadas registradas en la ruta chilena. Según informó Seguridad Vial, se esperan chaparrones de nieve, cielo nublado y vientos entre 80 y 100 kilómetros por hora. Por el momento, solo se atenderá a los vehículos y camiones que esperan en el control o que quedaron en la ruta para ingresar a la Argentina. Este título y más en Todo Jujuy, 9:31.
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9 de la mañana, 35 minutos. Seguimos con más invitados especiales. Ahora, momento de que preste atención, ¿quién? Viste que nos escucha.

0: mucha ama de casa en la mañana, sí. Mucha también, recién hablábamos con una abuela modelo, tenemos abuelas que por ahí cuidan mucho el jardín, viste que la abuela te dice que la plantita que te regaló la abuela no sabías cómo cuidarla, la tenés en el departamento hace 2 meses que no la regas, atención.
1: Yo te voy a sumar un sector más al target.
0: A ver.
1: Creo que hay mucho cemento hoy, mucho edificio, mucho soltero, mucha soltera. Que llega, viste, de repente a esa vida que tanto quiso de tener su lugar, tener su espacio. Y ahora...
0: Mucho departamento
1: no,
0: también.
1: No es ahora el que me pongo, lo que hablábamos recién. Ahora es, ¿ahora qué le pongo? El departamento un poquito de verde, viste. Me estás en un contrafondo. ¿Qué hago acá? ¿Qué meto acá, pobre? No sé si estoy castigando la planta o le estoy haciendo un favor. O no, bueno, tantas cosas. Che, de todo tenemos para preguntarle.
0: De todo. Lo vamos a presentar. Él es Francisco Gutiérrez, licenciado en diseño de interiores. Y hoy vamos a hablar un poco de paisaje. Paisajismo. Fran, ¿cómo estás? Bienvenido. Muchas gracias por venir.
1: Hola, Fran.
2: ¿Cómo están, chicos? Buen día. Gracias por la invitación. Y bueno, hoy vengo a contarles el tema del paisajismo. Hoy estamos con mucha tendencia en las plantas, en lo verde. Nuestros espacios con plantas cambian un montón y transforman un montón. Así que...
1: Y nos ayuda, ¿no? Porque sí. uno ve algo verde...
0: Por más que sean 4 paredes, ¿no? Tenés la plantita en el rincón, decís, ay, como que hace falta ese contacto.
1: Sí, sí. ¿Qué recomendás hoy? Vamos al soltero o la soltera.
0: A ver.
1: Que vive solo, que va al balcón, quiere tener algo que te recree la vista, quiere tener algo que te ayude, te acompañe en los mates o en alguna comida. ¿Qué recomendás en ese paisaje cortito pero que uno quiere darle vida?
2: Para quienes inician, lo ideal es iniciar con algo fácil, de bajo mantenimiento, con la suculenta o los cactus.
0: La suculenta,
2: ahí podemos
0: iniciar.
2: Después, si ya quieren un poquito más, ya podemos pasar a la lengua de suegra, que está muy de moda y es de fácil cuidado.
1: Bien, esa la vi el fin de semana, la semana pasada dando vuelta por acá en la oficina. No sé qué hubo, se trajeron, se comieron. Esas dos bancan todo, bancan lluvia.
2: Y se bancan el no cuidarlas tanto y el no regarlas tanto. Entonces crecen perfectamente para quienes inician. Ahora si ya queremos un poquito más, ya podemos ir a una oreja de elefante, una monstera, el potus. Entonces son plantas de interior que requieren luz en un departamento luminoso.
1: Yo quiero un bonsai.
2: ¿Bonsai?
1: ¿No?
2: Sí, si sos de las plantas y del mantenimiento y cuidado.
1: No, había una foto, me encanta, es una cosa hermosa, maravillosa, pero eso es lo más complejo que puede haber hoy.
2: Tenemos el bonsai, tenemos la orquídea, tenemos las bromelias. Tenemos...
0: Pará, ¿podemos hacer una pausa acá? Sí. Primero, yo quiero saber, que va a ir relacionado con lo que dice Chris, porque no es que... Che, te regalo una planta. Vamos ahora, ¿cuáles podrían ser? Primero, algunas de las más costosas. Y no es solamente la inversión inicial que uno dice, bueno, compré la planta, ¿no? Sino el costo de mantenimiento también,
2: eso.
0: Fran.
2: Sí. Por ejemplo, hoy al adquirir una planta, tenemos costos que pueden ser bastante elevados dependiendo del tamaño de la planta y la variedad de la planta. Tenemos la estilixia, flor de pájaro, tenemos la orquídea, tenemos aspidistra, varias plantas en el interior. A diferencia de la de exterior, las de interior son más costosas. La de exterior tenemos variedad de precios.
0: Ah,
1: muy bien.
0: Interesantísimo eso. ¿Y entre cuánto y cuánto pueden variar?
2: Uf. Dependiendo del tamaño de la variedad, tenemos desde 100 a 500 una planta. Si la queremos grande ya y disfrutarla, es el costo. Si vamos a un árbol ejemplar grande, también ese precio o más de 1 millón. Porque si es un árbol grande, entonces lo que ganamos es en el tiempo. Entonces ya disfrutamos de esa planta y no esperamos 10 años a que esa planta crezca.
0: O sea, estamos hablando de que pueden ir... Desde 100.000 hasta más de 1 millón.
1: Sí, sí. Quiero quedarme en el estereotipo de la vivienda jujeña de barrio, ¿no? La del jardincito por delante, jardincito cortito, donde ves que hay que la señora o el señor están cuidando, dándole detalle y quieren siempre el frente limpio. Sí. Bueno, bonito y barato.
2: Sí.
1: ¿Qué pondrías? ¿Qué se adapta al clima de Jujuy? ¿Qué resiste para ese tipo de paisajes?
2: Para esos espacios chicos y de gran impacto y queda muy bonito, son los dietes. Hoy lo estoy usando mucho en las plantas. En Salta son los dietes. Acá también en Jujuy estoy viendo que hay dietes. Eso te queda lindo todo el año y una cierta floración como detalle en primavera, verano. El diete queda muy lindo. Siempre hay que utilizar menos plantas, pero en cantidad. Entonces el efecto es diferente.
0: Perfecto. Ahora, Fran, ¿cuáles son algunas de las plantas más elegidas por los jujeños? ¿Qué es lo que más ves?
2: Es muy variado. Es

0: muy variado y le gusta mucho el color y las flores. Eso es lo lindo, ¿no? Que disfrutan de las plantas en su casa, en el hogar, y siempre van renovando.
1: Y Jujeño es como floral.
0: Sí, le gusta el color, y últimamente en el vivero están llevando malbones, margaritas, azúcar, petunias. Están llevando mucho color para renovar ese cantero de primavera.
1: Ay, qué lindo, es que es una etapa y una época hermosa.
0: Sí.
1: Fran, y después, hablando de costos de mantenimiento, ¿podríamos hacer un ranking de las tres más difíciles de mantener? tres más difíciles.
0: Y depende, porque hoy justamente los arbustos, parece que es fácil no mantenerlos, pero lleva sus cuidados en cierta estación el tema de la poda. Hoy tema poda es fundamental en los mantenimientos. Sin poda, o podemos tener un jardín grande, descuidado, o un jardín ordenado.
2: Muy bien. Fran, ¿hay alguna flor, alguna especie que el jujeño consuma, pero no la recomendés? Viste que muchas veces se impone por una cuestión de moda, porque me gusta, pero estoy obsesionado. Yo quiero esta, me gusta acá en el jardín, debe haber alguna familia, pero me gusta, alguna que nos recomendés para la estación, para el lugar, para una región, sobre todo cuando tenemos quebrada, puna, ciudad, humedad. Calor.
0: En cuanto a plantas, hay una gran variedad y depende para qué espacio. Siempre cuando el cliente se acerca, Le preguntamos ciertas preguntas: si recibe sol, dónde está ubicado, qué tipo de suelo, si lo va a mantener o no. Entonces, con esas preguntas, ahí ya vamos a derivar qué tipo de planta.
2: ¿Qué errores comunes notas en la familia y en los cuidados habitualmente de
0: el tema del riego y el tema del suelo. El suelo y riego es fundamental para que esa planta crezca, se desarrolle y quede espléndida. Pero hoy el tema de riego y suelo es fundamental. Uh-huh. Eso.
2: ¿Qué importancia tienen la maceta o el recipiente que uso?
0: La
2: de acuerdo maceta. ¿Tiene que ver el tamaño de la cantidad de tierra que yo le doy a cada planta?
0: Sí, siempre es de acuerdo a la proporción de la planta el tamaño de la maceta. O bien, si queremos un árbol en maceta, tenemos que tener en cuenta un buen macetón para ese árbol. Pero hoy lo estamos usando mucho en ingresos de casa, en el shopping, estamos utilizando en los pórticos, en el acceso a los barrios, macetones grandes con árboles de pequeña altura.
1: Perfecto. Y ahora sí, vamos, seguimos con el paisajismo, Fran. Por ahí tenemos un gran patio, tenemos algún casamiento, ¿viste? Que ahora se usa mucho también toda la decoración con plantas, ¿no? ¿Qué cosas se pueden hacer? ¿Me puedo armar, no sé, un living lleno de plantas? ¿Me puedo armar algo en el patio, un parque? Sí. ¿Qué cosas se pueden hacer? Porque...
0: Y podés, en ese caso, lo que es evento, podés proponer un ingreso, una recepción con plantas como algo central al ingresar al evento, o bien en los living, algún arreglo con flores, con plantas, con suculentas. Después eso ya se lo da al invitado.
1: ¿Y qué más se puede hacer? Porque hace no mucho estábamos viendo, Chris, en un evento que hubo ahí sobre la 19, donde están justamente los estacionamientos y demás, que habían unas figuras...
0: Sí.
1: ¿Qué voy a decir? Che, ¿qué hicieron acá? ¿Una
3: el paseo
1: jirafa?
3: Es un clásico. No me le digas evento, así nomás, el paseo.
1: No, un gran evento, pero todos lo tenemos así porque vamos, pasemos y decimos, ¿qué figuras hicieron acá? Es increíble.
0: Sí, la 19 la 19 de abril siempre va mejorando, los productores van produciendo plantas hermosas, de buena calidad, y siempre dan lo mejor en cada sábado. Y siempre mostrar algo diferente para que eso lo tome el que vaya como idea y lo pueda plasmar en su evento, en su casa, pero siempre es llevarse algo de lo que se hizo para casa.
2: Fran, ¿qué no puede faltar para Francisco Gutiérrez, licenciado en diseño de interiores, en el centro de una mesa en Jujuy?
0: ¿Qué no puede faltar?
2: Interior, ¿qué no puede faltar en el interior y qué no puede faltar en el exterior para darle color, energía a la casa?
0: En el interior tiene que haber sí o sí agua. Agua para que sea una linda sensación al ingresar, al descansar. O sea, el hogar es algo que... Para nosotros es fundamental el buen descanso y para nuestras actividades. Y en el exterior, buenos árboles, buena sombra, que te invite a ir a descansar, a hacer esa pausa, porque el jardín es eso, hacer una pausa y disfrutar.
1: Fran, ¿qué es lo que más te gusta de tu profesión?
0: Oh, las plantas. Yeah. Después de una obra, del diseño, de la ejecución, que sale la parte gruesa, el albañil, cuando llegan las plantas es como, wow, ahí ya es el momento de

0: plantar, de dejar todo para que el cliente lo disfrute. Y ahí ya cuando ya dejamos el jardín, las plantas, ya el cliente va disfrutando del proceso de esa planta y cómo se va desarrollando.
1: También es un poco el convertir esos lugares en hogar, ¿no? Porque decimos, che, nos hicimos una casa, pero después vos le vas agregando la plantita, el jardín, las cosas. Le vas agregando como un poco ese color, ¿no?
0: Sí, el jardín y las plantas es algo tan personalizado para cada uno, tan íntimo, que a cada cliente lo vamos atendiendo en detalle, tanto comercial, residencial, el detalle en las plantas. Cambia realmente lo que es plaza, los comercios, es algo que...
1: ¿Y es real la conexión que por ahí uno llega a sentir con las plantas?
0: Sí, es real. Y hay personas o clientes que hablan con las plantas y está perfecto porque es su conexión con la naturaleza.
2: Muy bien, espectacular. No, es el rincón, aparte es como lo decías, es la pausa visual muchas veces, ¿no? No simplemente es encontrar un respiro, sino uno tiene grandes recuerdos a veces acompañando al abuelo, a la abuela, ¿no? Dándole un poco de vida, ese riego y esos mates en la tarde-noche, ¿no? En el crepúsculo de cada jornada. Fran, un gustazo recibirte y bueno, bienvenido porque te vamos a volver a molestar.
0: Cuando quieran. Feliz de venir.
2: Bueno, gracias, Fran. Mira, te mandan saludos por acá.
1: A ver quién.
2: Te mostré por acá. Se lo voy a leer. Es un orgullo escuchar a mis ex alumnos.
0: Ay, mira.
2: Escriben por acá. El otro día, Marcelo Benítez Arens. Marcelo Benítez es Sanidad Apícola, que habló de las abejas. Vino al mediodía de la edición central. Y hoy a Francisco Gutiérrez. Muchas gracias por darle su lugar, dice Laura. ¿Laura será una profe?
0: Es la directora.
2: La dile del hombre.
0: En su momento de la agrotécnica El Brete. Ay, sí.
2: Te está escuchando en este momento.
0: Gracias.
2: Mirá, qué bueno que la dile. Era buen alumno, evidentemente.
1: Ahí está.
2: Espectacular. Bueno, Fran, bienvenido y a disfrutar el día. Gracias por venir.
0: Gracias a ustedes.
1: Muchas gracias, Fran.

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0: Siempre hablamos en la mañana de cuestiones o celebramos que no tengamos ningún episodio vinculado a la siniestralidad o a los accidentes. Ya vamos a hablar seguramente de los números que han dejado el fin de semana en Jujuy. Pero, por ejemplo, en Salta hay una preocupación muy grande. Hace rato, y esto, esta noticia la damos a conocer también para que tomemos los recaudos pertinentes y ajustemos algunas cuestiones que tienen que ver con la seguridad vial, ¿no? Sobre todo ahora, Agus, que hay algunas obras en la provincia que en este momento de transición, sobre todo el ingreso y la salida a San Pedro. En Alto Comedero tenés la colectora y toda la parte que te conecta con la avenida Intersindical, la altura de la Federación Gaucha, la ruta 66 también camino a Perico al aeropuerto. Algunas obras que no solamente te ponen un poco más lento, sino que también te llevan a que tomes otro tipo de precaución, por lo menos hasta que las terminen y manejemos con más cuidado. En Salta hay una preocupación también muy grande con los siniestros viales. María Estrada es la referente de prensa y comunicación, la encargada de prensa y comunicación de la policía de Salta, explicó en una entrevista recién que en Salta, en el mismo periodo del año, pero del año 2026, tenían 105 fallecidos por siniestros viales. ¿Sí? Este año ya son 100 las víctimas fatales en Salta y estamos en octubre. O sea que sí o sí se va a superar el límite de la cantidad de, lamentablemente, de víctimas por siniestros viales en la provincia de Salta. Una cuestión que estamos viendo en todas las rutas de la República Argentina. Por eso ahora que estamos cerrando, aún me parecía, ¿no?, adecuado pedirle a la gente también que levantemos un poquito el pie del acelerador, que nos manejemos con cuidado. Viste que estamos en una época de neblina, de lluvia, de llovizna.
1: Paciencia,
0: de apuro,
1: paciencia.
0: Tengan mucha paciencia. Mirá lo que pasamos. Arrancamos con el cielo oscuro. Estamos con Resolana y
1: salió un poquito el sol, me parece. Salió un poquito el sol, hermoso. Bueno, así como vos lo decís, Cris, paciencia, paciencia. ¿Cómo se llevan los chicos de Todo se ve con el martes?

0: Es 13. Ah, no, pero escucha.
1: De 10 los 3 arriba, ¿no? Es que se
0: no, la suerte los llama a ellos. Es así. Bueno, se quedan con los chicos de Todo Se Ve. Nosotros nos vamos a reencontrar mañana, Cris, como siempre, a partir de las 6 de la mañana.
1: Chau, Ucha. Chau.

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2: Alberto Fernández dijo que si hubiera hecho lo que Cristina planteaba con el Fondo Monetario Internacional, la Argentina estallaba en mil pedazos. El expresidente volvió a referirse a su vínculo con Cristina Kirchner y sostuvo que si cada uno hubiera entendido el rol que tenía, hubiera sido más fácil. Hubo diferencias por el acuerdo con el Fondo Monetario Internacional. Por irregularidades en su residencia, el gobierno expulsó a un brasileño que insultó a Javier Milei en redes sociales. Se trata de Rogério Tomás Jr., un periodista y activista vinculado al Partido de los Trabajadores de Lula da Silva. Desde el Ministerio de Seguridad explicaron faltas graves en su documentación. Nuevo revés judicial para el empresario Marcelo Porcel. Deberá entregar una muestra de ADN en la causa por abuso sexual de menores. La Cámara Nacional de Casación Penal rechazó la oposición del sospechoso acusado por 10 alumnos del Colegio Palermo Chico. La querella busca que sus datos genéticos sean incorporados al Registro Nacional y puedan compararse con rastros de otras investigaciones. Se incendió un tren de alta velocidad que iba de Madrid a Barcelona y evacuaron a 283 pasajeros. El servicio fue suspendido por varias horas. Hasta el momento se desconocen las causas que originaron el fuego.

0: esto que se llama
1: Todos se ven.
0: Buen día para todos. Buen arranque de la semana en este martes.
2: ¿Cómo le va? ¿Todo bien? ¿Cómo anda la bandurria? ¿Todo bien? ¿Todo tranquilo? Sí, siempre. Usted sabe que sí.
1: No se notó ayer.
3: Mira la celosa. Después me decía a mí.
1: Y bueno.
2: Mira la toxic. ¿Quién es más tóxico?
1: Sonaba Britney Spears de fondo.
2: ¿Quién es más tóxico?
1: No, vos, pero de acá la china.
2: Ah, mira vos. Emma,
1: encima Emma, dice que sí.
0: Vos ya lo demostrás en Instagram.
1: Míralo. No puede ser. Se metió en las redes sociales.
0: En comentarios ya.
2: Sí, pero claro. ¿Sabés por qué? Porque él sube videos con Cristian.
1: Ah, sí.
2: Riéndose y divirtiéndose. Y con Cristian se saca selfie.
1: Che, los clips, todo.
2: Y con nosotros no.
1: Listo, lo
2: vos, vos le decís, che, Gordi, nos saquemos una foto. No, no. Después.
0: Se aprovechan de mí.
2: Te dice,
1: no me voy al baño.
2: No me moleste, estoy con otras cosas y todo eso. Pero bueno, no importa. Algún día nos va a valorar.
1: ¿Sabés qué pasa? Todo vuelve.
2: Todo vuelve.
1: Ya va, pedí algo.
0: Como Ricky Martin.
2: Vuelve. Rencoroso. Muy bien.
0: Lo saqué una foto ahora sí.
2: Ahora sí, sí. Bueno, hoy es martes 13.
0: Martes 13.
2: Ajá. Hoy es un día en donde los supersticiosos están algo más preocupados o alerta por lo que se puede llegar a generar en este día. Así que nosotros vamos a tratar de transmitir buena onda para tratar de sacar esas malas vibras.
1: Así. Sí, que está raro, ¿no? Está raro el ambiente.
2: Ah, ¿sí?
1: Sí.
2: Bueno, usted tiene que traer, que es la encargada del grupo, Palo Santo.
1: Velita esta mañana para desayunar, sí, el ambiente tenía que estar renovado.
2: Ah, sí, se metió una...
1: Sí, velita.
2: Y la prende así, no sé, al lado del café con leche y...
1: Claro, y la mesa, y uno ya intenciona cosas buenas.
2: Ah, ok.
1: Te ponías como a manifestar que el día sea lindo.
0: Yo ayer prendí una velita.
1: ¿Ayer?
0: A mi agradecimiento,
1: ¿y el 10 del 10 no prendieron? El 10 del día, el sábado, ¿no?
2: No.
1: Muchache, ese es el día. Es el día más importante.
2: No, ya pasó. Bueno, el 11 del 11.
1: Era 10 del 10 del 2026. Ajá. 6 más 4, o sea, 2 más 2. Era.
2: No,
1: era todo 10.
2: Era todo 10.
1: Sí, de acá a 30 años recién vuelvo a pasar.
2: Ya se me...
1: Ay, no, se le repasó, chico. Bueno.
2: No importa.
1: La
2: no,
1: próxima.
0: Pero le podemos decir, bueno, se me olvidó, lo hacemos ahora.
2: Se me olvidó, lo hacemos ahora.
1: Sí, espíritu.
2: El 11 o del 11.
1: Claro.
2: Que sea 11, 11 y 10. Bueno, sí. Muchas cosas en esta jornada, volviendo al programa y a lo que nos atañe, porque estaremos hablando con nadadores de aguas abiertas para contarnos resultados del circuito del NOA y cómo se preparan para la competencia en República Dominicana. También nos van a visitar.

0: de Jujuy Básquet, hablando obviamente de lo que será el debut del fin de semana. Exactamente, arrancan versus Indu Club. También vamos a estar hablando del caso Valentín Yankelevich y violencia intrafamiliar. Un caso estremecedor, ¿no?, por todo lo que se conoció en la jornada de ayer. Y también estaremos hablando con la Vale de Lía acerca del mundo, con mitos y consejos para viajar a Europa y planificar las vacaciones desde Jujuy.
1: Míralo.
0: En base a eso, sí. María Victoria Marín, ¿qué regalamos?
1: Arrancamos la semana, sé que arrancó ayer para muchos, pero hoy con sorteito. Tenemos una mochila de Al Mundo para vos,
0: sí, señor.
1: Y nos tenés que contar, ¿a qué lugar del mundo te gustaría ir? Si tenés que decir, arranco a planificar mi viaje y quiero ir con esta persona, y te llevas la mochila de Al Mundo, que está buenísima, la estamos mostrando en pantalla. Es una gris con dos cierres, súper cómoda, bastante cabedora.
0: Sí.
1: Te digo, una compu entra tranquilamente.
0: Sí, ahí entra un par de zapatillas, un termo y el
1: una
0: cosito.
1: Camperita.
0: Una camperita y el cosito para el cuello.
1: ¿Puedo meter un parlante también?
0: Ah, sí. Bueno, sí. Usted sí.
2: Bien apretadito el parlante.
0: Sí, sí, sí.
2: Al costado.
0: Sí, o si no lo lleva ahí bajo el sobaco.
2: Y ahí en el cielo chiquito, el cuartito de coca.
1: Ahí está, me encanta.
0: Ahí está.
1: Bueno. 3884-737873. Nos contás a qué lugar del mundo te gustaría ir y con quién. Y nosotros te leemos. Nombre, apellido, DNI, por favor, no te olvides.
0: Exactamente, para llevarte esta mochila. Estamos arrancando, ponemos primera, tenemos un montón de cosas. Quédate con nosotros, queremos ese mensaje. Ya venimos, música.
2: Bienvenidos a esta mañana de Todo Se Ve. Arrancamos con esta música, dale.

10 y 10 de este hermoso martes, ya estamos en 13 de octubre. Quiero mandarle saludo a mi prima Anto, que está cumpliendo años. Te queremos. Hola. Un montón de parte de toda la familia. 12 grados en estos momentos en la capital.

0: por ejemplo, la zona de Entre Ríos, Corrientes, Misiones. Misiones, Santa Fe, que se ven afectadas por las lluvias y las crecidas.
1: Exactamente. Hoy 16 grados la máxima, para mañana baja bastante la temperatura, así que abrigarse. Ya vi mucha gente con mocos, están todos mocosos todavía, sí, después del fin de semana.
0: Que es el electrocardiograma ese, sí, que tenemos.
1: 11 grados para mañana, así que para estar atentos. San Pedro de Jujuy, 19 grados ahora, cielo parcialmente nublado, 23 de máxima y 15 grados de mínima para este día, también con probabilidades de lluvias para horas de la tarde. En Libertador, parcialmente nublado con 17 grados, 21 de máxima, 16 de mínima y no hay probabilidades de lluvias para la zona de Libertador. En Humahuaca, que nos contaron recién que el fin de semana estuvo re lindo, sí. 16 grados, 23 de máxima para ahora, 7 de mínima, muy baja probabilidad de lluvias para las horas de la tarde, dio bien, 2, 3, 4, pueden llegar a quedar algunas gotas, pero las probabilidades son mínimas. Y en la zona de La Quiaca, 11 grados ahora, con 20 de máxima, 3 de mínima, pero con una alerta amarilla que rige para esa zona, para zona de Puna y Quebrada, por vientos para este martes, para estar atentos.
0: Ok, nosotros vamos a complementar lo que bien decía Vichy, porque nos vamos hacia todo Jujuy para repasar tres títulos que vos tenés que conocer a esta hora. El primero hace referencia a Malvinas, porque Argentina le pidió al Tribunal del Mar frenar la explotación petrolera de Sea Lion. El gobierno de Javier Milei solicitó medidas urgentes para impedir el avance de un proyecto petrolero en aguas cercanas a las Islas Malvinas. Esto se conoció hoy por la mañana, en donde el gobierno solicita medidas provisionales ante el Tribunal Internacional del Derecho del Mar, con el objetivo, decíamos, de frenar esta explotación petrolera del proyecto Sea Lion, ubicado en la cuenca Malvinas Norte. Dejamos de lado el tema Malvinas porque hablamos casualmente del INDEC, uh-huh, y hoy se van a conocer los números de la inflación del mes de septiembre. Recordemos que los especialistas estiman que la misma rondará el 2%. Recordemos que esto está marcado por el aumento en servicios, pero sobre todo en alimentos, que es lo que genera este número que en principio vamos a tener. Recordando que en agosto la inflación había sido de 1.7, lo que había representado, si se quiere, un freno de 0.4 puntos porcentuales. Ahora, en principio, y según lo que marcan los que siguen el día a día, mes a mes de esta situación, marcaría un aumento y rondaría el 2% en base casualmente a esto que marcábamos del aumento de alimentos y de servicios. Y finalmente vamos a hablar de la situación del Papa, porque hay que decir que el Papa León XIV, uh-huh, llegó para operarse. Recordemos que esto genera expectativa porque tiene que visitar nuestro país. Esto
1: noviembre
0: ocurrió en el hospital, o va a ocurrir en el hospital Gemelli de Roma, en donde el Vaticano prevé una semana de recuperación. Si bien no sería un hecho de gravedad, repito, estamos hablando de una persona que tiene 71 años, que tiene una vida realmente muy activa, pero que no deja de ser un nódulo pulmonar el que le van a tener que extirpar. El propio pontífice había anunciado la operación el último domingo después del rezo del Ángelus y explicó que la lesión fue descubierta en una etapa temprana y está todo bien y localizado. Así que vamos a estar atentos a lo que suceda y a lo que será justamente el desarrollo de esta intervención quirúrgica y sobre todo su evolución, que tiene atento a todo un país, no solo a Argentina, sino a Uruguay, en donde recordemos también estará previamente, y a Perú, en donde también estará visitando el Papa. 10 y 15, Vicky, ¿qué regalamos? ¿Qué preguntamos?
1: Hoy te llevas la mochila de Al Mundo, que las chicas nos vienen a visitar, tipo 12, para charlar un poquitito de los viajes. Y nos contás a dónde te gustaría ir y con quién.
0: ¿A dónde te gustaría?
1: A mí, porque no pude ir a la despedida de Leonel, quiero ir a Miami a verlo, por lo menos un partido, con mi amiga Gaby, que las dos queremos ir a verlo a Leonel.
0: Ok, ¿y usted?
2: A Siria, me permite.
1: ¿En serio?
0: Claro, es que él es medio
1: pero
0: primo.
1: Quería comer.
2: A Siria, no, bueno, quiero conocer la tierra de mis abuelos, por ejemplo, por ahí.
1: Mira, nunca lo tomo en serio, perdón.
0: Él siempre habla de comida de ese lugar, así que yo le doy.
1: Pero yo pensé que me iba a tirar un chiste. Siempre me tira chiste.
0: No, iba a decir, claro, si él quería hacer chiste, iba a decir al asirio, pero no, dijo bien, claro, y dijo a Siria.
1: Tremendo, me lo imagino ahí, lindo, todo vestido.
2: Lindo, claro.
1: Todo me vestido gusta, como la ocasión.
0: Me gusta, banco.
1: ¿Usted?
0: Yo voy a elegir un destino nacional, yo voy a decir Mendoza.
1: Ay, qué lindo.
0: A mí me gustaría volver a Mendoza, sí.
2: Y podría ir ahora, dentro de poco.
0: No, a Mendoza para fin de año.
2: No, pero ahora puede decir que capaz que le toque con gimnasia.

0: Con gimnasia, ah, bueno, sí, también, bueno, ¿eh? También puede ser.
1: Ahí de vuelta, ¿no es cierto?
0: ¿Por qué? ¿Qué equipo de Mendoza?
2: ¿Qué quiere decir?
0: Ah, Godoy Cruz, claro, tiene razón.
1: Le puede llegar a tocar.
0: Oye, está muy bien, ¿no? Está bicho. Oye, está muy bien, yo estoy poco pillo, sí. Bueno, Mendoza, sí, igual yo quisiera ir a relajarme, no a sufrir tanto con gimnasia y esgrima de Jujuy, pero me gustaría para fin de año. Así que lo bancamos y somos parte de la consigna. La gente nos tiene que escribir o nos tiene que mandar un audio al 3884-737873. ¿Y qué se lleva, Victoria?
2: La mochila de Al Mundo. También pueden escribirnos en el chat de YouTube, que la gente ya está ahí activa. Sí. Buen día, como siempre, hermoso, mi Jujuycito precioso. Opone María Luisa Costa del Valle.
0: Ok, me gusta, banco. Ahora sí, siendo las 10 y 17, tenemos música, la vuelta, mensajes y más.
1: Llega la música de Junior Senior con Move Your Feet aquí a esta hora de la mañana.

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2: El fin de semana.
1: Rapu. Sí.
2: Me dijeron, estábamos en una fiesta y mucha gente se acercaba.
3: Ustedes salí, ¿no?
2: Sí, sí, me gusta mucho salir. Estaba en una fiesta y me dicen, che, todas las mañanas los vemos, mandame saludos. O sea, me hicieron anotar la lista.
1: Ajá.
2: A Romy, a Cintia, a Flor y a Celeste. Todas ellas nos miran y están todo el tiempo. Me dijo, me encanta cuando Karen dice bomba. Se quedan solamente para escuchar.
3: Es que él es así, él es un atómico, es una bomba.
2: Muy bien.
3: Momento.
0: Se lo copia Emilio.
3: ¿A qué Emilio? Ya sé. 3884-737873. Momento.

0: De decirle a la gente que nos tiene que escribir, se puede llevar la mochila de al mundo, nos tiene que decir a dónde le gustaría viajar y con quién para ser parte de la consigna, nombre, apellido y últimas tres del DNI es la condición. Si participan en YouTube y mandan un mensaje al WhatsApp, tienen doble chance. Y si es audio, triple chance para escuchar a la gente que nos dice lo siguiente. A ver.
1: Hola chicos, buen día, ¿cómo están?
2: Hola, Oli.
1: Buen día. Los escucho siempre. Quería participar del sorteo del día. Me gustaría llevarla a mi esposa a Italia. Tengo familia en el norte de Italia.
2: El último romano.
1: Me gustaría que conozca no solamente la parte del norte, sino también Roma, alguna parte de la costa, en lo posible. Me encantaría.
0: Tremendo.
1: Bueno, ojalá que en algún momento pueda llegar a cumplir ese sueño.
0: Ojalá,
1: mi nombre es Fabián Funes y mis últimos tres números del DNI. Son 509.
0: Muy
1: gracias.
0: Bien.
2: Abrazo, Fabi.
0: Excelente.
2: Tipazo,
3: hola,
2: Fabi.
3: Hola, chicos. Buenos días.
0: Buenos días.
3: Buenos días, Radio City.
2: Buen día.
0: ¿Cómo andan?
3: Bueno, me gustaría ir a las Islas Canarias con mi amiga Vilma a pasar un verano de 3 meses allá. Bueno, quiero participar del sorteo.
0: Vilma, la de la canción.
2: Claro.
0: Exactamente. Bueno, muy bien, le mandamos un abrazo grande. Hola a todos, se ve buen martes, soy Roxy. A mí me gustaría ir a Sicilia a conocer la tierra de mi abuelo. Iría con alguna amiga o sola, no tengo drama. Toma para vos.
2: ¿Para
0: mi número son 416, gracias por la buena onda de todos los días. Mi apellido es Zambrana Casarino, gracias por mimarnos tanto. Los quiero infinito. Qué lindo lo que nos decís. Che, nosotros también te queremos un montón. ¿Tenemos que escuchar a la gente? No, primero vamos a leer un mensaje que nos dice, hola City, me gustaría viajar a Japón para ver la tecnología futurista. Soy Martín, mi DNI es tanto, lo dejo completito con las últimas tres, basta y sobra, mi amigo, todos los días escucho la radio, está muy buena, les mando un abrazo, chicos.
2: Sí,
0: a mí hay algo
2: Japón
0: que me genera dudas. Mm. Los changos dicen, yo quiero viajar con mi señora.
2: Sí.
0: ¿Lo dicen porque está la señora al lado o lo dicen de verdad porque es un deseo?
4: Es un deseo, lo vamos a poner por el lado de los...
0: Ay, lo romántico.
2: Yo tengo esperanza que todavía hay hombres
0: otro
2: románticos.
0: Tipo, ¿no?
2: Sí,
0: porque
2: digo,
0: antes él hubiese dicho,
2: sí, pero
0: ayer,
2: algo le pasó ayer, digamos.
0: Sí, hay alguna balita que entró. Otro
4: audio. La luna.
0: Okay.
2: La luna es romántica hoy.
0: Otro audio de la gente, a ver.
5: Buenos días, Radio City.
0: Buenos días. Qué seriedad.
5: Tengo un excelente día. Mi nombre es Gabriel. Me gustaría viajar a conocer el lago Titicaca.
2: Muy bien.
5: Y mayormente hago trekking.
2: Ajá.
5: Y realmente está buena la promoción. Mis tres números son 440.
0: Muy
5: muchas
0: bien.
5: Gracias, hasta luego.
0: Abrazo.
2: Se estaba acordando de todo.
3: Hola, buenos días, chicos, ¿cómo están? Buen día, Radio City.
0: Buen día.
3: Aquí como todos los días viéndolo. Y a mí me gustaría poder conocer Ámsterdam. Me gustaría poder llevar a mi familia y conocer, que sé que es un lugar muy lindo.
0: ¿Dónde?
3: Y me gustaría poder participar en mis últimas tres, 107. Me llamo Lorena.
0: Muy bien. Una sola cosita. Cuando manden el audio, bajen un poquito el volumen de la radio, del tele, así no se termina acoplando y lo podemos escuchar bien. Y la app, sobre todo, lo toma de buena manera, así pueden participar en el sorteo.
2: No, están escuchando, eso está clave.
0: Le mandamos un abrazo grande. Y gracias a la gente por participar. Hay un par de mensajes en YouTube. Le vamos a dar, obviamente, también la difusión correspondiente, porque si participas en YouTube y mandas tu mensaje al WhatsApp, tenés doble chance. Y si es audio, triple chance, Vicky. A ver, contame.
2: Mónica pone, buen día.
0: Hola,
2: chicos. Que tengan linda mañana, igualmente Moni. Facu, Gabriel Casas, que siempre está. Hola, gente linda de todos.
0: Hola,
2: buen día, los quiero un montón a ustedes. Tres ídolos, quiero participar por la mochila. Me gustaría bajar a Italia y recorrer todo ese país con mi familia. Deja sus últimas del DNI. Son unos genios totales, Vicky Marín, Agustín Güero y Carolina Andrade.
0: Okay.
2: María Luisa, ya lo habíamos leído. Jimena pone, hola chicos, quiero participar por la mochila. El lugar que me gustaría ir es México y poder llevarlo a mis hijos.
0: México.
2: Y apareció nuestro amigo, creo que es de Pakistán encima.
0: Speaker
2: Sí, Picaros o Harry Potter, señorita Victoria.
0: Ok, le mandamos
4: ahora está bueno para ir a México. Sí. Hay una semana ahora con el tema de... Casi una semana y media con el tema
0: ¿De qué?
4: Los fieles difuntos.
0: Sí.
2: Tienes razón.
0: Sí.
4: Es muy bueno.
0: Sí. Zarpado. Está buenísimo.
2: Todo lo de la peli de Coco.
0: Banco, me gusta.
4: Está muy bueno para ir ahora a México, los que puedan ir.
0: Si no, Río de Janeiro, por ejemplo. Te vas a Río, ahí disfrutas playita, juegas Boca la semana que viene. Podés ir a ver a Boca, el que

0: Obviamente hincha del Ceneis, y si no, simplemente te vas a disfrutar, no hace falta claro. De que juegue algún equipo.
1: ¿Sabés a quién me encontré también?
0: ¿A quién?
1: A Karen Aperte, que la semana pasada llenó
0: Mentira.
1: De mensajes.
0: ¿A dónde te la encontraste en la fiesta?
1: En la fiesta.
0: Mírala la
1: Me dijo,
0: Karen.
1: Yo soy Karen Aperte. No, Dios mío.
2: Mírala la Karen.
1: Va, algún día vas a ganar, yo sé que sí.
0: Ok, muy bien. Le damos...
1: Caribe. Sí, no, me encantó.
3: Aparte, viste, ese te veo todos los días.
1: No, estábamos bien, estábamos bien.
0: Ay, Dios. Último audio antes de la pausa. A ver.
4: Hola, mis... mis amores hermosos, bellos, preciosos.
1: No puede ser tan lindo.
4: ¿Cómo están?
0: Bien.
4: Se los ve fantástico, como Gracias. Siempre. Yo recién preparando los mates, recién abriendo los ojos. Hoy día, como que en cuarto de pila, estamos arrancando.
1: Bueno,
4: ¿a dónde iría? Dos lugares, Isla Bora Bora e Isla San Martín.
0: Lina.
4: Son los dos lugares que me gustaría viajar. Viajaría sola, porque aprendí a viajar sola y me gustaría viajar sola. Así que bueno, amores hermosos, soy Vania Luque, el apellido es fácil, 943. Últimas cifras.
0: Te
4: Los
0: mandamos
4: amo.
0: Un abrazo grande, gracias.
1: Qué lindo,
0: 10 y 27, ¿qué?
3: ¿Te borró, tío?
0: No, boludo. 388-473-7873.
3: ¿Se rompió?
0: ¿A dónde viajarían y con quién nos tienen que mandar? Si participan en YouTube, tienen doble. Si mandan audio, es triple chance para llevarte la mochila del mundo.
3: Sí, le mandamos un abrazo grande a Rodrigo Flores, que nos está escuchando con toda la banda. Ahí nos espera este fin de semana. Así que un abrazo enorme para mi hermano Rodrigo. Hoy día del psicólogo, de la psicóloga.
1: Feliz
3: le mandamos
1: día.
3: Un beso grande a
1: todos los licenciados, por supuesto.
0: Abrazo.
3: Beso a la a Bere.
0: A Carmen.
3: A Carmen, a Carito,
0: a
3: Juárez, a Victoria también. Así que un beso enorme para todos los psicólogos y psicólogas de Jujuy. Llega la música con Paulo Londra. 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
2: Investigan el origen del incendio de las lagunas de Pozuelo. Más de 5 hectáreas fueron afectadas por el fuego, que habría comenzado por una quema de pastizales mal apagada. Las tareas para controlar el incendio demoraron unas 7 horas y fueron complicadas por fuertes ráfagas de viento.
3: Paso de Jama cerrado por intensas nevadas. El paso fronterizo permanece inhabilitado este martes por las nevadas y los fuertes vientos, que alcanzan entre 80 y 100 kilómetros por hora. Durante el cierre, solo se van a atender a los vehículos que esperan para ingresar a nuestro país.
2: La UNJU ofrecerá talleres gratuitos de orientación vocacional. La Facultad de Humanidades recibirá inscripciones el viernes 16 y el lunes 19 de octubre de 10:30 a 12 en el aula 29 de Otero 262. La propuesta está destinada a estudiantes del último año del secundario y deben presentar DNI y los cupos son limitados.
3: Más de 80 chicos de Alto Comedero reclaman poder seguir entrenando al vóley. Familias y alumnos del sector B3 piden mantener los entrenamientos los lunes, miércoles y viernes de 18 a 22. Denuncian restricciones en el uso de la cancha vecinal, donde funciona desde hace 5 años una escuela deportiva que brinda contención a niños y jóvenes.
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0: 10 de la mañana, 41 minutos, se llevó a cabo la primera fecha del circuito NOA de Aguas Abiertas y dejó grandes resultados para la provincia de Jujuy. Se llevó a cabo en las Termas de Ridondo y tenemos a los protagonistas. Antonio Reynoso Mayo, que salió campeón de los 4 kilómetros y ya está clasificado al Mundial. Tiziano Espinosa, también jujeño y subcampeón general en los 4 kilómetros. Y la tenemos a Fabiana Aragón, que nos acompaña, nadadora y coaching ontológica también del equipo. Le damos un aplauso a todos ellos. Felicidades. Gracias. ¿Qué tal ese fin de semana?
1: Hermoso, hermoso.
0: ¿Cómo andan? ¿Todo bien?
1: Todo bien.
0: ¿Bien? ¿Tiziano? ¿Primera vez acá?
2: Sí, es una linda experiencia estar acá.
0: ¿Qué tal? ¿Cómo fue el fin de semana con grandes resultados, pero acompañados de un proceso, ¿no? Que vienen llevando a cabo? Bueno, Antonio ya nos visitó varias veces, pero siempre viene con la medalla de campeón. ¿Qué tal?
3: Bueno, ya... No sé qué decir, soy campeón, a veces sale porque sí, a veces no me sale. No sé.
4: Bueno, pero entrenas duro, por eso que sos campeón.
3: Sí, entraba bastante duro, tengo todo un equipo a mí ayudándome.
0: Muy bien. Fabi, ¿cómo los ve a los chicos? ¿Qué significa, no, acompañarlos y de la parte de coach también?
1: No, la verdad que es un orgullo enorme poder acompañarlos, poder ser parte de este equipo también. Yo empecé, bueno, con Mantarrayas hace dos años. Entonces nos fuimos conociendo, se fue formando este gran equipo, familia, que hoy ya no decimos somos equipo, somos familia. Y ver cómo cada uno va creciendo, la verdad que es hermoso. Cómo van todos superando sus desafíos, sus límites, se van fortaleciendo. Nosotros como equipo también nos vamos fortaleciendo. Entonces, la verdad que sí, es un orgullo enorme. Por otro lado, bueno, el profe que siempre nos impulsa a desafiar esos límites, que confía un montón con nosotros. Gonza Paredes, te queremos.
0: Gracias, profe.
1: Así que la verdad que sí, súper, súper contentos por todos. Bueno, hoy estamos nosotros tres, pero éramos 27 nadadores en termas ahora en la última fecha, antes de ayer.
0: ¿Qué significa que 27 jujeños estén haciendo aguas abiertas? Yo no recuerdo que haya un número así tiempo atrás.
1: Sí, la verdad que sí, creció un montón. Y no solo nosotros, ¿no? También fueron de otros equipos, que hay que reconocer también la participación de Jujuy. Pero bueno, nosotros felices porque éramos un montón, todos ahí en el agua. Así que no, eso también a nosotros como equipo nos fortalece muchísimo.
4: ¿Qué lo más complicado fue o lo más difícil de atravesar?
1: Anthony, ¿para vos?
5: El viaje. Fue muy duro el viaje, pero fue divertida.
4: ¿Pero qué fueron? ¿En auto, en colectivo, en tráfico?
5: Todos juntitos en el colectivo, asientos justos.
0: O sea, te hizo más calor ahí porque el agua no estaba tan caliente.
5: Sí, porque justamente a mi amigo Tiz y yo, que estábamos los dos en el mismo asiento, justo se nos ocurrió poner arriba del motor y nos estábamos muriendo de calor arriba.
1: O sea, no lo sabía.
5: A todos los pe que estábamos ahí al fondo, arriba del motor y nos estábamos muriendo de calor todo.
4: Mira, bueno, son cosas que pasan.
5: Sí, pues, sí, por eso. Después con Salito, que dije, no, está frío.
4: Está frío.
0: El cambio de temperatura.
4: ¿Cómo entras a digamos, en modo de concentración antes de cada competencia?
5: Yo no entro en modo de concentración. Yo entro nomás, no pienso en nada y ya está. No tengas un delito que digo, yo puedo, yo sé que puedo, vamos.
0: Esa es tu motivación.
5: Yo no hago eso.
0: ¿Vos, Tizi?
2: Yo escucho un poco de música antes de entrar, me digo unas palabras a mí mismo y entro nomás.
0: ¿Qué música escucha Tizi para concentrarse?
2: Bueno, escucho un poco de todo. Algunas veces me puedo escuchar un poco de rock, cacha metálica.
0: Sí. Muy bien. Y la familia, digo, que están todos acá acompañando, ¿qué significa para ustedes que ellos también los apoyen?
2: Que es muy hermoso, de que, o sea, uno siente que siempre lo están apoyando y es muy lindo todo.
0: Fuiste subcampeón, es decir, ahí unos minutos nomás de Antonio.
2: Sí.
0: Digo, entre ustedes se motivan, entre ustedes están todo el tiempo alentándose, porque no debe ser fácil, encima en otra provincia, que hayan salido campeones y subcampeones ustedes.
2: Sí, siempre nos motivamos entre todos, antes de la largada también nos apoyamos entre todos y bueno, eso.
0: ¿En qué hacen hincapié, Fabi, cuando vas a charlar con ellos? ¿Qué sentís que, cuáles son las cositas por ahí que hay que puntualizar y otras que sabes que ya están un poco más familiarizados?
1: Por ahí más que nada en esta ocasión fue...

0: que bueno, como soy compañera también claro. de ellos nadando, los conozco, esa es la ventaja. Entonces, conozco por ahí esas inseguridades que a veces surgen en ese momento. Y particularmente no tienen inseguridades de decir voy al agua, me da miedo el agua. No, es más ansiedad, que eso es lo que vimos en este momento, que no es miedo, no es me va a pasar algo o no voy a terminar. No, no, no hay ese pensamiento negativo. Es más ansiedad de ya quiero estar, ya quiero entrar. Entonces, claro, ellos sienten esa emoción y ahora estamos empezando a trabajar en identificar las emociones.
1: Está buenísimo.
0: Porque por ahí sienten esa ansiedad y creen que es miedo y ahí ya se empiezan a preocupar. Entonces, bueno, lo hemos trabajado la noche anterior también para que duerman bien, relajar, técnicas de relajación. Posibles cosas que a veces pasa en el agua, un calambre, tragamos agua, lo que sea. Entonces, bueno, es cómo sobreponernos a ese momento, porque es un momento que no lo esperamos y por ahí como nos puede asustar. Bueno, es eso, respirar, ver cómo hacemos, cómo seguimos, porque hay que terminar la carrera. Y bueno, ese día también, antes de la carrera, algunos se acercaron, me dicen, mira Fabi, me está pasando esto, bueno, a ver, charlemos, enseñarles que la emoción no es mala, que esa emoción también nos está indicando algo y aprender a identificar qué nos está indicando. Y por suerte, bueno, todo salió bárbaro, todo súper bien, algunos nuevos nadadores también que teníamos en su primera compa, así que genial.
1: Espectacular. ¿Cómo te preparas, Antonio, para el Mundial? ¿Ya está todo listo?
2: Y tengo todo un equipo que también entrena a mi querido amigo Tiziano, el Valentín Blasco, y sin contar también que tengo, bueno, al psicólogo, nutricionista, y bueno, de todo un poco. Sin mencionar también el entrenamiento que me da, obviamente, mi profesor Gonzalo Paredes, que es muy duro el entrenamiento, pero igual sigue siendo divertido.
3: Pero lo resistimos.
4: La última. Bueno, Las Termas es un lugar grande, amplio. ¿Lo estudiaron antes? ¿Cómo va? ¿Cuánto de profundidad? ¿Todo eso? ¿Cuál es la zona más complicada, peligrosa?
0: No. En realidad es como que esa parte preferimos no estudiar mucho. Ajá. Solo es lo que el profe nos transmite, que obviamente él sí lo estudia, ve todo, y son las recomendaciones que él nos da. Él siempre nos acompaña en todas las fechas, entonces también es sentirnos acompañados, es un soporte muy grande tenerlo cerca. Y bueno, nosotros vamos a nadar y como siempre decimos, a dar lo mejor de nosotros.
1: Perfecto.
0: Sí, es un dique mucho más grande, hay mucho más oleaje y también son otras sensaciones porque el dique de acá es mucho más calmo.
4: Claro.
0: Pero bueno, lo tomamos como un desafío.
4: Perfecto.
1: Y con eso se trajeron las medallas de Jujuy, así que un aplauso de nuevo para todos ellos. Gracias por visitarnos y bueno, vamos a estar atentos a lo que ocurra hasta el mes de noviembre. Gracias a todos.
0: A ustedes, muchísimas gracias.
2: Sí, bueno, un pequeño saludo a todo el equipo. Después si pueden decir algunos nombres porque siempre se me olvida. A ver si me acuerdo alguna, está bien. Nemo Entregarse, Martínez Ledema, Milo Ledema, Leila Cortés, nuestro profe es más importante, Gonzalo Paredes. Otro saludito de vuelta, el profe Valentín Blasco, que nos está entrenando. Matías Ibáñez, que también nos entrena en el gimnasio, Tizi.
5: Muy bien.
2: Y ya me olvidé el resto de nombres.
5: Uno también para Bruno Urbina, para Agustina Berrueso, para Cristian.
1: Para la Valen.
5: Para la Valen.
0: Peque.
5: Para Santi Cruz, para Sebastián Jerez. Y bueno, nada.
0: Yo solo tengo un saludito para mi profe del gym, para Fer, que también nos acompañó y nos ayuda muchísimo, bueno, a mí por lo menos, a fortalecerme y a, bueno, seguir en este desafío de aguas abiertas que a mí me encanta.
1: Muy bien,
4: me encanta. Un poco me vas a ver ahí.
1: Me gusta.
0: Bien, nos acompaña.
1: Bueno, gracias. Pasaron con nosotros todos los chicos que estuvieron en las aguas abiertas, acá participando de Jujuy, trayendo muy buenos resultados. Se viene el Mundial, así que vamos a estar atentos.
4: Llega la música a esta hora de la mañana con H-Run.

0: Muy bien, 53 minutos pasaron, sí, de las 10 de la mañana. ¿Tiene ahí algún consejo para darme? Porque realmente estoy cansado ya de pagar la luz y de tener que acordarme y de todo eso.
1: 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Qué lindo poder hacerlo así de fácil.
0: 1053-388-473-7873. Estamos regalando una mochila del mundo en donde vos nos tenés que decir a qué parte del mundo viajarías y con quién. Si participás en YouTube y nos mandás un mensaje, tenés doble chance. Y si ese mensaje es con audio, es triple la chance de llevarte esa hermosa mochila. Momento de escuchar a la gente. Más audios que llegan a la City y que dicen lo siguiente. A ver.
2: Hola, hola, hola. Monería. Roger, City, ¿cómo están?
0: Bien.
2: Espero que bien. Bueno, con respeto a la consigna, ¿sí? Me gustaría llevarlos a mi pareja, que estamos juntas hace más de 5 años, a Chubut, donde están los campos de tulipán, ya que a ella le gustan mucho los tulipanes.
3: Ay, mi vida.
2: Sí, es muy fanática. Así que, bueno, me gustaría participar por la mochila y eso. Espero que tenga un muy buen martes para todos y le mando un beso y abrazo.
3: Gracias,
2: abrazo,
3: amigo. A Trevelín los quiere llevar.
0: Exactamente. Le mandamos un abrazo grande tierno, a Gabo, que siempre nos escribe y que algún día lo vamos a invitar. Seguimos escuchando a la gente. A ver.
4: Hola, buen día, buen día. Mi nombre es Carlos. Que
0: ¿cómo va?
4: Quisiera participar por la mochila.
0: Tocayo.
4: Y me gustaría conocer París. Ahí donde está la Torre Eiffel. Ajá. Sería un lindo lugar para poder compartir con el amor de mi vida.
3: Ay.
4: Así que le dejo.
3: Una envidia.
4: Muy lindo, muy linda la radio. La escucho siempre. Así que bueno, muchas gracias.
3: Qué bonito.
5: Hola, buen día, chicos.
0: Buen día.
5: A mí me gustaría conocer Brasil. Y me gustaría ir con mis hijos y mi esposo.
0: Muy bien.
5: Soy Nita Beatriz Mamani, 497. Y me quiero ganar esa mochila.
0: Bueno.
6: ¿Cuántos lugares? Hola, chicos, ¿cómo están? Sí. Muy buenos días. Así que nada, agradecerles por la compañía de todas las mañanas. Yo acá trabajando.
0: Gracias.
6: Con las aplicaciones de viajes. bueno, a mí me encantaría poder viajar a Roma, conocer toda esa historia, esa cultura, sería genial.
0: Ajá.
6: Y bueno, me gustaría participar por la mochila. Soy Javi, 774.
0: A ver.
7: Hola, están, mis amores hermosos, otra vez yo. Me pasa que estoy dormida. Quiero mandarle un saludo a todos los empresarios que estuvieron conmigo en la carpa del Polo Industrial de Perico. Estuvimos en la expo estos días. Unos recopados todos. Uh-huh. Es más, el viernes que estuvimos armando todo.

0: las cosas a la mañana, los estábamos escuchando ustedes. Bien. Y me dijeron qué copado que son los chicos. Wow. Así que un besito grande, bien, así ella, que todos los que están escuchando ahora, les mando un beso gigante. Y por último, con Agustín me iría a las Islas Canarias. Oh. En septiembre.
1: Comprá, tenés un año, mira.
0: No voy a ganar por eso. Les mando un beso.
1: Che, nuestra promotora personal nos lleva a todos lados.
2: Empresaria.
3: Sí.
2: Que lleva a ir a Canarias. ¿Quién más quiere, boludo?
3: Le agradezco, le mando un beso grande. Último audio de esta tanda.
4: Hola, amigos. Yo me voy a Francia con la locutora de una, Juan Pablo Espontón.
1: Míralo.
4: 793.
3: Mirá.
4: Abrazo.
3: Mirá, el tiro así.
1: Mirá, poné de nuevo.
2: Y Cordobé.
4: Cordobé. Hola, amigos. Yo me voy a Francia con la locutora.
1: Me ganó el corazón.
4: Juan Pablo Espontón.
1: Me ganó.
4: 793. Él es abrazo.
2: Él es primo del que jugaba en Platense, de Espontón.
1: Me ganó. De la tonada, ¿sí? No, ya ganó.
3: Ok.
1: Es re fácil. Sí,
3: un peso con 50 de dificultad. Abrazo, amigo. No, me gustó. Una, me gustó porque se la jugó. Abrazo,
1: sí,
3: amigo Juan.
1: Tiró a mí el nombre, apellido, DNI, todo.
3: Tiró propuesta. 388-473-7873. Te podés ganar la mochila de El Mundo Jujuy. Nos tenés que contar con quién viajarías y a dónde. Ya sabes lo de YouTube. Y obviamente, si es audio, tenés triple chance.
2: Llega Elton John a esta hora de la mañana para cerrar esta nueva hora.

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2: Javier Milei viaja a Estados Unidos para reunirse con empresarios y con el hermano de Flavio Bolsonaro antes del balotaje en Brasil. El presidente partió hoy con el canciller Pablo Quirno. Su agenda incluye además un discurso ante la Cámara de Comercio estadounidense y un acto en la Alianza Internacional para el Recuerdo del Holocausto. La investigación por el femicidio de Agostina Vega, la adolescente de 14 años asesinada en mayo en Córdoba, abrió una serie de líneas judiciales que exceden el crimen. Mientras 6 personas quedaron más cerca de un eventual juicio por el homicidio y su presunto encubrimiento, al menos 6 causas derivadas siguen abiertas para determinar si hubo otros delitos. Se conocerá hoy la inflación de septiembre. Consultoras advierten por la aceleración y ajustan proyecciones en torno al 2%. El INDEC dará a conocer el índice de precios al consumidor correspondiente al noveno mes del año. Tras el salto registrado en CABA, los analistas privados prevén que el aumento en alimentos y el reajuste en las tarifas de energía presionan al alza el nivel general. Máxima tensión, Corea del Norte lanzó misiles balísticos sobre el mar del Japón. Volaron más de 900 kilómetros, según el ejército surcoreano. Estados Unidos dijo que no representan una amenaza inmediata.

0: Muy bien. 8 minutos pasaron de las 11 de la mañana. Seguimos en la City, seguimos en el 4 en Todo Se Ve. Y le agradecemos porque siempre tiene la amabilidad de decir presente en este lugar, en la previa de lo que debe ser una semana con muchos preparativos, porque debuta Jujuy Basket versus Hindú el próximo domingo. Y es una nueva temporada para los Cóndores. Y está Gustavo Lamas con nosotros. Gracias, Gustavo, por estar acá.
1: Hola, Agustín. Gracias. Gracias a ustedes también por esta invitación.
0: Calculo que expectante y de vuelta esos nervios, esas cosquillas, eso lindo que se genera en esta semana previa.
1: Sí, sensaciones encontradas, ¿no? De mucho trabajo, muchos detalles a cubrir para lo que va a ser el domingo, el debut de Jujuy Basket en la federación, ¿no? La gente ansiosa, esperemos que el estadio como siempre se llene y bueno, y sea una alegría para el pueblo de Jujuy, ¿no?
2: Bueno, ya sabemos cómo están los jugadores, porque vamos casi toda la semana. Bueno, ¿cómo se presenta este año, digamos, el tema público, venta de entradas, todo eso?
1: Bueno, venimos bien con eso. El día 9 y 10 de la semana pasada largamos la venta del abono. Justo encontramos ahí una promoción, así que se vendió bastante. La gente ya tiene su lugar reservado para toda la temporada. Estamos evaluando si el 15, 16, 17 volvemos a largarlo. Y el 18 ya tenemos el debut, ¿no? Siempre la aceptación del público es muy buena y agradecido por eso.
3: ¿Qué se siente arrancar de local y qué se sabe de Hindú, de Córdoba?
1: Hindú es muy buen equipo. El técnico quería arrancar de visitante.
3: Mira.
1: Pero el fixture salió como salió. Hindú es un equipo con mucha trayectoria, tiene jugadores muy buenos, de nombre. Así que bueno, torneo intenso, largo, pero Jujuy Basket es Jujuy Basket. No nos achiquemos.
0: Me gusta ese desafío, porque es un año más, Gustavo, en donde se está haciendo un esfuerzo muy grande. Por ahí la gente no es consciente de todo lo que representa sostener una plaza, incentivar a los chicos, tener jujeños, apostar por ellos y también los viajes. Los viajes, porque lamentablemente nos queda un poco lejos todo a Jujuy.
1: Sí, Jujuy está en el último rincón del norte del país, así que todas las distancias son lejos, por eso hay que trabajar bien en la logística. Tenemos tres giras de tres partidos, okay. Muy, muy cansador. Pero bueno, como te digo, el equipo tiene que estar preparado, no solo físicamente, sino también mentalmente, y desde la dirigencia tratamos de contenerlo en todo sentido, ¿no?
2: Hay un equipo que está formado por chicos muy jóvenes, adolescentes y con experiencia. ¿Cómo se conforma justamente el mismo?
1: Bueno, eso es parte.

Del concepto del cuerpo técnico, ¿no? Chicos jóvenes y con experiencia. Creo que el mayor de los jugadores tiene 27 años, pero a su vez tiene un gran recorrido en estas ligas, en la Liga Argentina. Y bueno, chicos jóvenes, por eso la importancia de lo físico acá, ¿no?

0: se trabaja mucho atrás de escena, así que y ya ultimando detalles para que el domingo los jujeños podamos disfrutar.
1: Claro, uno escuchándote decir 32 partidos, el año pasado estuve muy muy cerca, puedo decir, es un buen balance haber llegado ahí, digamos, porque es muy difícil. O sea, en todo el torneo, me imagino, cada partido es como una final, porque no llega tan fácil a eso.
0: Por eso la administración de las cargas físicas, de los partidos, de la logística, de cuándo te toca, cuándo no te toca, un día más, un día menos de descanso, es muy importante en esta categoría. Y bueno, esperemos que nos vaya bien. El año pasado se nos escaparon partidos increíbles. Muy parejo todo. Todos nos decían por qué no entraban los chicos jujeños. Uh-huh. Y tirarle la responsabilidad a los chicos que recién están haciendo sus primeras armas en esos partidos tan tan intensos hablábamos recién fuera de cámara, que partidos para el infarto, ¿no? Y algunos ganamos, otros perdimos, pero así, esto es lo lindo del básquet, ¿no?
2: Te hacemos una de las últimas, Gustavo, porque yo no me canso de repetirlo. Tenemos un estadio que es un privilegio en un lugar neurálgico como es el Parque San Martín, y en la Federación, que encima se llena. Eso es un jugador más, es un plus, digo, porque no solo es destacar y es una ventaja para el equipo que juega acá, para Jujuy Básquet, sino para el básquet nacional, que ve eso y dicen, che, ustedes los jujeños llenan el estadio.
3: No, y aparte vos tenés, por ejemplo, el changuito este del Chaco, que no, nunca jugó a cancha llena.
2: Claro, y se encuentran con eso.
0: Cuñer. Sí, sí. Bueno, este es un fenómeno social que sería bueno analizarlo a la gente que entiende del tema. Y pasa en todo el país que hablan de Jujuy Básquet y del público. La gente de Córdoba, un dirigente el otro día me dice, che, usted dice, llena el estadio todos los partidos. Y es una bendición para nosotros. Y hay veces que tenemos que cerrar las boleterías y queda gente afuera. Tendríamos que estudiar los jujeños. Por eso siempre agradecer a la gente que acompaña, y yo sé que este domingo no va a ser la excepción, más allá que el Día de la Madre. Y bueno, esperemos que nos vaya bien.
2: Ok, por último, Gustavo, y esa sí te prometo que es la última. Se está trabajando en proyectos que son primos, también está el Carmen Básquet, y la idea no solo es que crezca Jujuy Básquet, sino que eso sea un derrame. La idea es que crezca el básquet de nuestra provincia en general.
0: Ese es el objetivo principal de todo esto, ¿no? Uno ve el estadio lleno de chicos con la camiseta de Jujuy Básquet, del Carmen Básquet, lo que se está haciendo en el Carmen Básquet. Hoy el básquet de Jujuy tiene más de 1.200 jugadores federados.
1: Muy bueno.
0: Siguiendo los lineamientos de la Confederación Argentina, con un sistema digital, con un seguro. Y eso es parte del contagio de lo que le da el equipo de básquet profesional, ¿no? Uh-huh. Porque los chicos por ahí le dicen al papá, no quiero jugar más al fútbol, me quiero ir al básquet. Y de pronto dice, me quiero volver al fútbol. Y bueno, si uno, yo siempre digo, si el niño nace y vos le das un libro de medicina y te va a salir médico. Si le das una pelota de fútbol, te va a salir futbolista. Y si le das una pelota de básquet, te va a jugar básquet. Entonces hay que incentivarlo y desde pequeño fomentarle esta disciplina, en el caso nuestro, ¿no? El deporte en general es bueno y el básquet en particular. Así que, bueno, los invitamos a todos, al público. Siempre agradecido al señor gobernador que nos acompaña, a los empresarios también, que desinteresadamente se acercan y nos apoyan, ¿no?
3: ¿Cuándo es la presentación de camiseta?
0: La presentación de la camiseta oficial no va a haber. Sí, ya la vamos a presentar el día del partido y ahí ya sale a la venta.
2: Okay.
0: Así que vamos a sortear una camiseta acá.
2: Vamos. Sí, sí, sí, lo comprometemos.
0: Te dije que no te podía traer camiseta porque todavía no salió, no se la mostró a la camiseta, más allá de que la vimos ya en las redes sociales, pero hay una camiseta nueva.
2: Okay.
1: Excelente.
2: Y la vamos a tener acá la semana que viene.
0: Le pedimos a la gente TADE que no haga la camiseta para que la sorteemos.
2: Perfecto. ¿Eh? Banco. Gracias, Gustavo. ¿Qué?
0: Gracias a ustedes.
3: No vaya,
0: Vicky,
3: amigo. No,
0: sí, fuiste vos. Va y gana, ¿no?
1: Fuiste vos, amigos, perdón.
0: Carlín.
2: Vos quedate en la casa.
0: Cambie la cámara, Carlín, para que ganemos, ¿eh?
2: Ahora sí. Gracias.
0: Bueno, gracias a ustedes.
2: Muy bien. Ahora sí, momento de música aquí en la City. 16 minutos pasaron de las 11.

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0: Ah, digo, claro. Pues mañana tranquilamente. Pero, bueno.
2: Ok, muy bien. Qué raro todo lo que dice. 388-473-7873. Estamos regalando la mochila al mundo. Nos tenés que contar con quién viajarías y a dónde. Si mandás audio, tenés triple chance, porque esa será aún más si participás en YouTube y si participás, obviamente, en WhatsApp. Tenemos tanda de audio. Escuchamos a la gente. A ver.
3: Hola chicuelos, ¿cómo les va? Muy buenos días. Les habla Gustavo, los últimos tres números de DNI son 251, quiero participar por la mochila.
2: Hola hermano.
3: Yo viajaría a Jerusalén, me encantaría conocer el río Jordán.
0: Salpado.
3: Y viajaría con mis hijas, con Constanza y Camila. Es un sueño que tenemos compartido los tres. Bueno, tuve la dicha de que a mis dos hijas las bautizaran, les regalaron agua del río Jordán, les trajeron desde Jerusalén para el bautismo a las dos en diferentes oportunidades, obviamente, así que, pero bueno, más allá de eso, nos encantaría conocer ese lugar.
0: Mira,
4: hola Carlín, ¿cómo andas?

0: Mirá, imagínate esto.
1: Ay, ¿no?
0: Yo, la mochila en mi espalda. Vos, al lado mío, cruzando, y ya son. Y nos vamos a probar un picante de lengua, una sopa de maní, unos pollos fritos, y de ahí le metemos, así, le metemos pata, hasta arriba, hasta arriba, hasta arriba. Grabamos y nos vamos al mundo entero. Yo me voy con Carlín, nada, olvídate, olvídate. Son la historia de mi vida, Carlín, mi secundaria completa, mi fiesta del estudiante, mi vida entera. Me muero. No importa, nos vamos juntos, Carlín. Vos sos mi mochila, yo tu mochila, nos vamos al mundo.
2: Vamos, vamos, vamos.
0: Te la quiero ganar, vamos, Carlín. Yo sé que vos sos... hoy sos vuelve la suerte, que los demás lo dejan a Agustín, que le elijan a la locutora, yo te elijo a vos. Hoy me gano y el 19 de octubre es mi cumpleaños. Un beso, Carlín. Flor, 475.
2: Vamos.
0: ¿Estás bien, chicos? Un beso a ustedes también.
2: Un beso,
3: Flor, vos estás hola, muy segura.
4: Soy Juanita Mamani, a mí me gustaría ir, aunque sea... a Pelico, aunque sea, me gustaría ir, pero me gustaría conocer otros países. Me gustaría ganarme esa mochila, está buena. Está buena. Mi número de documento es 7832. Chao, gracias.
3: Gracias. Hola, chicos, buen día. Buen día. Buen día, queridos amigos. Bueno, me gustaría ganarme la mochila para poder viajar. Me iría con mis tres hijos y mis cinco nietas. Sí,
5: eso.
3: Viajaría con ellas a Europa y me gustaría conocer los Alpes suizos. Ese es mi sueño. También en mis sueños está Nueva York, está París. Bueno, a cualquiera de esos lados me gustaría viajar. Que tengan un lindo día, chicos. Chao, chao. Mi nombre es Teresa González y mis tres últimos números, 142. Hola, espero ganar.
5: Gracias, Tere.
3: Me olvidaba, junto con mis tres hijos y mis cinco nietas, iría mi nietito, el único varón. ¿Cómo me voy a olvidar de él, de mi pequeño? Él también, él va a ser el primero en subir al avión. Gracias, chicos. No se olviden. Teresa González, 142.
1: Muy bien, la queremos qué mucho, bien. Teresa.
5: Me encantó, subió toda la familia. La
1: no, che. Y me encanta que no se olvide de los chicos. Sí.
2: Flor, yo te sigo, ¿eh? Vos, no hace falta que
5: yo
2: pueda participar. Le metemos, es una muy buena experiencia.
5: Flor, bate para todo, ¿no?
2: No, no, no. Pizazos metemos todo canje.
1: Lleva el Flor, lleva sencillito, ¿no? Eso te queremos.
2: Lleva cambio.
5: Yo no elijo cambio. A Carlín.
1: Bueno, dos mensajes de texto que dicen: buen día, chicos. Clau Canelo por acá iría a las Islas Maldivas. No saldría del agua hasta que sea lo más parecido a una pasa de uva. Mis últimas tres del DNI son tanto, tanto. Iría solita, un viaje relax, nos dicen.
5: Okay. Sí, a veces se necesita esa soledad.
1: Banco. Hola, yo viajaría directo a la clínica ya que estoy esperando que nazca mi bebé, ya de 39 semanas.
5: Amor.
1: Y me vendría de 10 la mochila para guardar cosas, nos dice la Cele Vega. Ok, le mandamos un abrazo grande.
5: Vamos,
1: y acá
5: sí.
1: Nos dice, yo viajaría con mi esposo Claudio a Hawái. Es un gran anhelo que tengo. Mi nombre es Flavia Tapia 381. Le mandamos un gran abrazo y gracias por participar y por ser parte de lo que planteamos hoy, de esa mochila de Al Mundo. María Victoria Marín, ¿pero qué tenemos para el Día de la Mamá?
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1: Ok, muy bien. A participar y a ser parte de todo lo que estamos regalando y planteando. Che, qué mes de regalones que agarramos en octubre y fin de septiembre.
5: Gracias
1: regalando
5: por apostar
1: un montón
5: a todos,
1: de cosas. Exactamente, como dice la Vichy, gracias por apostar. Ahora tenemos música, pausa y a la vuelta más invitados, más testimonio y más de Todo Se Ve.
2: Llega una canción que lleva más de 30 años en la industria musical, señoras y señores. Aquí está Carly Jepsen con Call Me Baby. Felicidades porque fue mamá hace muy poco tiempo. Un beso grande.

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2: Rescataron un niño que quedó encerrado en un auto. El hecho ocurrió el domingo por la tarde en el barrio Providencia de San Salvador de Jujuy. Efectivos de la seccional 48 lograron abrir el vehículo luego de que el menor accionara accidentalmente el cierre centralizado.
3: Rescataron a un hombre que cayó en el dique Los Alisos. El operativo se realizó el lunes cerca de las 6:20, luego de que un hombre de 31 años cayera al agua desde el puente. Bomberos lo trasladaron unos 300 metros hasta la orilla y recibió asistencia del SAM. Está fuera de peligro.
2: Secundarias de Jujuy. Las clases se retoman el jueves 15. Los estudiantes de nivel secundario tienen 5 días consecutivos sin clases entre el sábado 10 y el miércoles 14 de octubre. La pausa combina el fin de semana, el feriado del lunes y las mesas de exámenes del martes y el miércoles.
3: Jujuy definió a sus representantes para los Juegos Evita de eSport. La provincia ya tiene sus representantes para la competencia nacional de deportes electrónicos. La participación jujeña se enmarca en los Juegos Nacionales Evita, que incorporan los videojuegos competitivos como espacio de encuentro para jóvenes.
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0: 11:38. Vamos a poner en tema, en Todo se ve, lo que pasó el fin de semana con una entrevista realmente desgarradora. Estamos hablando del caso de Valentín Yankelevich, que habló de la relación que tuvo con su papá, de todo lo que pasó luego de la muerte de su mamá, de Romina Yan. Vamos a escuchar un poquitito lo que decía.
1: Cuando yo tenía 10 años, 9 años, empecé a sufrir violencia física y psicológica de parte de Darío, mi hermano también. Y fue como... era un dolor incomprensible. Realmente era el infierno vivir en esa casa.
2: Ahora vamos a seguir.
0: Bueno, ahí escuchamos muy poquitito, pero fue suficiente para que esto se vuelva a poner sobre la mesa, como dije recién, y hablar de la violencia intrafamiliar, las consecuencias en la infancia, y de salir a hablar y de sacar estas cosas. Por eso lo tenemos del otro lado a Rodrigo Aldaceme, quien es nuestro licenciado en psicología, referente de la violencia de la Secretaría de Salud Mental, que primero le vamos a decir feliz día, porque hoy es el día del psicólogo, y para charlar un poco de estos temas que hay que charlarlos y hay que hablarlos. Rodrigo, buen día.
3: Hola, ¿qué tal? Buen día. Muchas gracias y feliz día para todos los colegas también. Bueno.
0: ¿Qué tema?
3: ¿Qué temática, para... ¿no? Sí.
0: ¿Qué te pasó cuando viste la...?
3: El fin de semana. Y primero lo sentí como un varón, ¿no? Uh-huh. Y que pone en palabras aquello que ha sufrido como una víctima. Porque muchas veces, bueno, se cree que la violencia solamente puede ocurrir hacia las mujeres, hacia las nenas, y no, en realidad tiene que ver con que no hay un género, ¿no? Uh-huh. Entonces, un varón ya también poder ponerlo en palabras me parece muy saludable justamente para él. Y son relatos que conmueven mucho, ¿no? Porque estamos muy acostumbrados a escuchar a las mujeres, uh-huh, a las niñas y a los niños. Pero escucharlo de un varón ya... que ha atravesado eso y poder ponerlo en palabras, yo creo que para él es muy terapéutico, más allá del dolor que atraviesa y que tiene que elaborar y seguir trabajando en su vida, pero sí es un relato muy fuerte.
4: Rodrigo, antes que nada decirte feliz día y preguntarte, vos sabés que a mí me genera muchas cosas esta entrevista, por el hecho de decir, che, a veces los mismos varones somos víctimas del propio machismo, uh-huh, pero también hay una cuestión acá en donde muchas veces decimos, a veces hace falta un chirlo, a veces a los chicos hay que corregirlo de esa manera, y no sé si es el camino, si bien acá estamos hablando de una situación extrema y de violencia extrema, pero no deja de ser también algo para reflexionar.
3: Tal cual, a ver, la violencia... que sufre este varón por parte de su padre y que tiene que ver con todo un sistema machista también, ¿no? De entender que en un momento, bueno, el patriarcado avaló la violencia para educar, uh-huh, a los hijos. Y hoy, en la actualidad,

0: Nosotros lo que buscamos en salud mental siempre es que las personas puedan poner en palabra aquello que les pasa. Y entonces siempre vamos a ir a creerle a un niño o a una niña de lo que están atravesando. Estos chicos, bueno, en esa niñez, ¿no? Porque tenían 10 años cuando le pasó
1: Claro.
0: esto y ya son mucho más grandes. Capaz que lo ponían en palabras desde otro lugar, buscaban ayuda, pero no era suficiente. Entonces están colapsando, han colapsado por momentos y han logrado sobrevivir a todo ese holocausto que dirían, ¿no? Porque son situaciones muy extremas donde la persona busca morirse por momentos. Entonces, ¿desde qué lugar nosotros podemos ayudar hoy en día a aquellas personas, a aquellos chicos, chicas que están atravesando todas estas situaciones? Y es poner en palabras, ¿no? Buscar siempre una ayuda, una contención. Y para aquellos que entienden que la educación se ejerce con violencia, ya es un método arcaico, un método que reproduce víctimas, que reproduce futuros victimarios. Y la idea es siempre cortar esa dinámica, ¿no? Porque realmente ustedes lo escucharon a este varón grande referir eso y creo que a todos nos conmovió, ¿no?
1: Ahora, a ver, ¿cómo se puede manifestar
0: Charlín.
1: ¿cómo estás, Rodri, querido? Feliz día. Escucha, ¿cómo se puede manifestar,
0: Gracias.
1: digamos, cuando son tres hijos y el papá, en este caso del cual estamos hablando, bueno, va directamente a uno, o sabiendo que hay una nena de por medio y otra persona, y después de 13 años, bueno, sale a hablar o salió a hablar? ¿Cómo se puede, lamentablemente, callar tanto? ¿Cuál sería el temor? O la presión que hay en ese momento.
0: Y yo creo que las voces sí se escucharon, ¿no? De diferentes formas, pero no se pudo actuar con la calidad que se tenía que actuar, porque el mayor sufrió y lo expresó a tal punto que él contó que el padre en una de esas lo desmaya,
1: Claro,
0: ¿no? De
1: claro. Sí.
0: tantos golpes que recibe. Y bueno, el abuelo ahí, entre una cuestión de impotencia, se puso también a ver qué podía hacer y bueno. De alguna forma podía estar ese abuelo, que es lo que les pasa a las víctimas de violencia, ¿no? Buscar algún referente, alguna persona sana que nos pueda ayudar es clave en esto, porque la violencia lo que genera, justamente el que le ejerce, es tratar de que todo sea hermético, ¿no? De que no salga a la luz esto. Y lo primordial para los que son víctimas es buscar a alguien referente, a alguien que nos ayude. Porque si no quedamos en este círculo atrapados, y muchas veces el costo es muy caro, desde la salud mental, la integridad física, todo.
1: Rodrigo, ¿crees que esta entrevista quizás anime, ¿no? A
0: Sí.
1: muchos hombres que han callado por muchos años muchas cosas y que sepan también que su palabra vale muchísimo y que sus emociones también tienen que ser escuchadas y vistas?
0: Sí, acá yo veo un doble mensaje, ¿no? Porque siempre decimos, bueno, en esta sociedad se construye a las mujeres para que estén habilitadas a expresar lo que sienten, ¿no? Y a pedir más ayuda, a contar lo que les pasa. Y siempre buscamos fomentar y reforzar eso. Ahora, cuando un varón lo hace, qué difícil, ¿no? Para esta sociedad escuchar a
1: Sí.
0: un varón violentado. Porque justamente todavía sigue el no expresar las emociones, es parte de ser un varón, justamente.
1: Y el
0: Y es
1: ser
0: todo lo
1: fuerte,
0: contrario.
1: claro.
0: Expresar y poner, sí, esos mandatos y esos formatos que se construyen al varón no son ciertos, son mitos. El varón siente igual que la mujer. Entonces, desde estos lugares, ya sea víctima, un varón o una mujer, la contención y la importancia del hablar es clave para poder romper estos círculos, ¿no? Y cuando hay víctimas que son menores de edad, mucho más todavía ser escuchado.
2: Rodrigo, yo te hago la última de mi parte. ¿Y cómo se labura con alguien que ya sufrió,
0: Sí.
2: ya pasó por esa situación? ¿Cómo se labura
1: Con
2: una
1: mucho tiempo.
2: recuperación y en una, creo yo, no sé si el término es volver a trabajar la
0: Sí.
2: confianza?
0: Tal cual, yo creo que en cada persona que ha padecido, ¿no? Violencia, hay que trabajarlo de diferentes ángulos, por así decirlo, de diferentes pilares de su personalidad, porque tenemos lo físico, lo psíquico y lo social. Hay que ver qué áreas están afectadas o cómo pudo elaborarlo, porque lo importante acá es que las personas.

0: personas que han padecido violencia no la repliquen el día de mañana cuando no lo hayan elaborado, ¿no? O queden inhibidas o condicionadas a tener una mala calidad, porque nosotros entendemos que la violencia es transversal a toda la salud mental. ¿Eso qué quiere decir? Que muchas veces ocasiona trastornos de ansiedad,
1: Bueno, ahí.
0: trastornos depresivos, trastornos de personalidad. Entonces, hablando de ese lugar, es muy importante ver en qué condicionó a la persona que padeció esto, ¿no?
2: Bien.
0: Y se puede trabajar, es muy importante que lo trabajen como para ver cada uno subjetivamente cómo lo procesó en su vida.
1: Por el lado del padre, Rodri, por ejemplo, en este caso, Giordano, no sé si la palabra
0: Sí.
1: justa a la que te voy a preguntar es elegir a uno de los tres para, bueno, hacer este tipo de violencia. O sea, psicológicamente decir, bueno, voy a elegir a uno o tres para, no sé, qué sé yo, la...
0: Y sí.
1: No sé si me entendés la pregunta. Eran tres hermanos y eligió a este chico Valentín, bueno, descargar
0: Sí,
1: toda esa furia.
0: eran tres.
1: O sea, digamos, a ver, esta persona
0: Sí, yo.
1: que hizo, eligió justamente esa persona porque aparentemente a las otras dos no las tocó.
0: Muchas veces tiene que ver con el que habla, ¿no? O el que recrimina o el que quiere algo diferente dentro del sistema. Si a los otros dos, o en estos casos, ¿no? Un padre no acciona violentamente contra los otros, es porque los otros están más sometidos o son más sumisos, y siempre termina pagando el que reclama, ¿no? El que se le enfrenta al violento.
2: Claro.
0: Y él sí que lo padeció en diferentes formas. Entonces, a ver. Yo vi la respuesta del padre también y me parece una respuesta como muy neutra, como no queriéndose implicar mucho y negando la violencia que se le acusa. Yo creo que, bueno, a los chicos siempre hay que creerles, ¿no? Siempre digo esto, que es muy difícil o desde qué lugar no se le creería a un chico cuando está padeciendo esto. Es un papá que va a tener que trabajar mucho, creo, implicarse mucho y ver qué pasó en ese sistema, porque hasta ahora nosotros sabemos la superficie, no sabemos si realmente los otros dos chicos, el otro nene y la nena han sido, ya son más grandes ahora, pero se han sido violentados también.
2: Claro.
0: No, no, no lo dijeron, ¿no? Pero hay diferentes formas que tiene el violento de ir aplacando la subjetividad, ¿no? De ir callándola.
2: Seguro. Bueno, Rodrigo, gracias por estos minutos. Vamos a seguir charlando de estos temas que son importantes hablarlos en casa. Así que
0: Sí.
2: gracias, muchas gracias.
0: Bueno, muchas gracias por la invitación y que les vaya muy bien, que estén bien.
2: Perfecto.
0: Gracias.
2: Pasaba con nosotros Rodrigo Alhatzeme, quien es nuestro licenciado en psicología y también referente de la violencia de la Secretaría de Salud Mental, de este tema que obviamente era importante hablarlo y hay que tocarlo en casa. 24 horas la línea de salud mental de
1: Sí.
2: Jujuy 0800-888-4767, la opción 1 y si no también el SAME 107 está las 24 horas para escucharte si necesitas ayuda.
3: Muy bien, ahora sí, momento de música, 10 minutos para las 12, ya venimos.
1: Llega Daft Punk a la mañana de Todo Se Ve con One More Time.

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1: Para mí arrancó, ¿eh? Arrancó, claro, muy bien. Arrancó cuando, como nuestro.
2: Cuando frené era porque era el semáforo.
1: Ah, eso me entendía.
0: Vamos a darle arranque. A ver, a ver. 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
1: Fiat 600.
2: Arrancó ahí el vivache, sí, dígame.
1: Agustín Manuel Marcelo Dava, lo puso todo el nombre en YouTube, me encantó. Me gustaría participar en la mochila para recorrer todo el sur de nuestro país y deja las tres últimas del DNI y aguante el lobo hasta el final. Bien,
2: sí,
1: amigo.
2: Señor.
1: Guillermo Celaya, me encantó. Mirá, son re respetuosos nuestros oyentes. Buenos días, señorita Victoria, señorito Carlín y Agustín. Me gustaría viajar a las cataratas del Iguazú o Paso de la Patria para conocer junto a mi esposa. Guillermo Celaya, gracias, amigo. Mario Reynoso estaba presente cuando estuvieron los chicos de Aguas Abiertas, también Bruno. Ana María López pone buen día, chicos, feliz, sí, martes, saludos a todos, a todos, digo bien, bella, ajá, jornada. Me anotás para participar del sorteo, Ana López. Le gustaría viajar a la Patagonia con la nieta para conocer la flora y la fauna del lugar. Ah. Es fanática de la biodiversidad. Mirá la voz.
2: A mí también me gustaría ver ballenas.
1: ¿Ballenas?
3: Claro.
2: ¿Ah? Ahí en no sale ahora en el sur.
1: De Madrid.
2: Madrid, exactamente, ajá, Puerto Madrid.
1: Pensé que me iba a tirar un chiste.
2: No, no, no, no, era posta, de verdad. No podemos hablar en serio ahora. No, es todo broma.
1: Que...
2: No, a mí me dejó pensando posta, sí, en la cantidad de gente que quiere empezar a viajar sola y que se anima. Yo
1: claro, antes era un tabú.
2: No, pero ya, siendo chango, yo soy medio así.
1: ¿Te da cosita?
2: Medio abatatado, entonces por ahí me daría cosa viajar solo.
1: Yo siento que viajar solo está bueno porque te mandó un par de macanas así, pero de sonso, sí, sí, y no, nadie te mira.
2: No, pero es cuestión de animarse y es saber disfrutar con uno,
1: sí,
2: mismo, no,
1: van,
2: siempre tener la compañía del otro.
1: La compañía, okay, tuya para mí es la más valiosa.
2: ¿Por qué me miraba? Bueno. 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
2: ¿O mejor?
0: Todos.
1: De todos. Pensé que me iba a tirar el pie para decirlo. Bueno, pasan. 3 minutos para las 12. Música. Ya volvemos con más de Almundo. Cositas y mucho más.
0: Llega Camilo con este homenaje a los árboles del Parque San Martín. El árbol.

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2: Luis Caputo negó rumores sobre su salida del gabinete. Quédate tranquilo que no voy a renunciar. El ministro de Economía cruzó a usuarios en redes sociales respecto a su continuidad en el gobierno libertario tras la aparición de Alberto Hades. Javier Milei lo bancó y señaló que las versiones que lo dan afuera a Caputo es traición a la patria. Caso Loan, se retoma el juicio y esta semana declara Ramón Dupuy. Este martes se inicia con el testimonio de 6 personas. La semana que viene las audiencias pasarán de 3 a 2, al menos hasta el 1 de diciembre. Reabre el Parque Nacional Iguazú tras la baja del río. La Intendencia del Parque Nacional Iguazú y la concesionaria Iguazú Argentina informaron que desde este martes se normalizan las actividades tras el descenso paulatino del caudal. Los biocombustibles se consolidan como un nuevo motor para la demanda de soja y de maíz. Su expansión en Estados Unidos y Brasil amplifica el impacto de la energía sobre el precio de los granos y explica la creciente divergencia de cotizaciones entre orígenes.

0: 12 y 7, momento favorito porque vamos a hablar de viajes y vamos a hablar de Europa, porque muchos se preguntan cómo hago para viajar a Europa, si me conviene solo, si me conviene contratar un circuito, si es verdad que para conocer hay que gastar mucho. Bueno, todo eso nos lo vamos a sacar las dudas con Valedelia, que es experta en viajes de Al Mundo Jujuy, que ya está acá con nosotros y ya nos trajeron la mochila que la vamos a sortear en un ratito nada más. Acá está en vivo con nosotros, espectacular. Vale, buen día, ¿cómo estás?
1: Buen día, chicos, ¿cómo están?
0: Muy bien, con muchas preguntas. Siempre quise viajar a Europa y no me animo. ¿Qué hago?
1: Y estás en la misma postura que la mayoría de la gente realmente.
0: ¿Qué se preguntan?
1: Y mira, todo el mundo pregunta ¿qué puedo conocer en Europa? Y la respuesta es todo. Todo. Tenés de todo para hacer en Europa.
0: Está todo muy cerca.
1: Sí, tenés muchas formas de conectarte con diferentes países, boletos de tren, aviones cortitos, hay un montón de maneras para conocer, sí.
2: ¿Europa es un presupuesto para personas que tienen presupuesto, que tienen plata, o persona de, no sé,
0: clase media, sueldo de X? Claro.
1: No, depende mucho de qué tipo de viaje querés hacer y cuánto tiempo tenés para planificarlo. Uh-huh. Si vos querés planificar ahora un viaje para el año que viene, estás en retiempo, por más de que seas de clase media, no hace falta que tengas un gran poder adquisitivo para conocer Europa.
0: Uh-huh. ¿Cuáles son las claves para hoy? Yo quiero viajar, por ejemplo, el año que viene me quiero ir. Hay mucha gente que hoy eligió Italia, por ejemplo, para ir a conocer. ¿Qué tengo que tener en cuenta desde ya?
1: Y mira, por ejemplo, Italia es uno de los destinos más visitados, pero porque te ofrece todo.
0: Claro.
1: Tenés para conocer turismo histórico, tenés para hacer playa, comida, obvio, de por sí, que es muy conocida. A la gente le encanta. Tiene mucho contenido y tenés mil cosas para hacer.
2: ¿Qué ventajas hay de armar en familia? Bueno, estamos haciendo el concurso de la mochila, pero hay mucha gente que quiere viajar sola o solo.
0: Claro, como mochilero.
2: Claro. ¿Qué ventaja tiene, por ejemplo, de ir a buscar, en este caso, con el respaldo de ustedes?
1: Y la ventaja que te podemos armar tu viaje personalizado o podés elegir un viaje que se adapte a tus gustos y necesidades. Dependiendo de qué es lo que quieras hacer, si vos querés ir y conocer muy tranquilo, te recomendamos que vayas vos solo con un itinerario armado a tu gusto. Y si querés conocer bastante y aprovechar al 100% el viaje, te vamos a recomendar un circuito que ya está todo prearmado, te incluye todos los servicios y tenés guías permanentes para no estar solo.
0: Claro, ahí te desestresás un poco porque armar el viaje es un tema. O sea, armarlo vos propio. Sí. Hacerlo paso a paso.
1: Sí, requiere mucho itinerario de por medio, que piense mucho el pasajero, que piense mucho la gente. Y todo para ir encastrando todo con tiempos, para que no se quede sin conocer nada.
0: Y te evitas errores también.
1: Exactamente,
0: ahí.
1: Sí.
2: ¿El destino es siempre el punto a Madrid y de ahí hacer lugares o Italia y de ahí hacer otros lugares?
1: Y dependiendo, o sea, el vuelo más económico que nosotros conocemos es Buenos Aires-Madrid. Uh-huh. Es la mejor forma de llegar a Europa, porque es la manera más económica. Pero si vos tenés un viaje que empieza en Italia y termina en París, te va a convenir hacer Buenos Aires-Roma y desde Roma moverte ya para París y volver por París.
0: Uh-huh. Estamos en octubre, ¿vale? ¿Para qué mes del año que viene vos decís que una persona que hoy tiene un presupuesto medio puede armarse un viaje?
1: Y yo les diría que apuesten más por lo que es septiembre y octubre del año que viene.
0: Bien.
1: Porque durante el verano es muy caluroso y por ahí si no te gusta mucho el calor o si lo sufrís, te conviene más un poquito más otoño o si no primavera, que eso ya sería marzo o abril.
2: ¿Se puede ir proyectando, no sé, desde hoy, mañana para el año que viene?
1: Sí, por supuesto.
2: Más fácil, digamos.
1: Sí, tenemos todas las opciones para que vos empieces a planificar tu viaje desde ya.
0: Sí. Tres lugares que me tengas que decir sí o sí para ir a Europa.
1: Para Europa yo te diría que vayas a Barcelona, que conozcas Roma,

0: Capri, toda la parte de la costa amalfitana de Italia, que es hermosa, y bueno, por supuesto, París, la ciudad del amor.
1: Esa no puede faltar. Muy bien,
2: es bueno viajar solo a París.

0: mensuales fijas, con la única condición de que 30 días antes de tu viaje lo tengas cancelado.
1: Claro, el año que viene, 30 días antes, pero si arrancas hoy, yo creo que es un,
2: sí,
1: es un golazo.
2: Súper fácil.
0: Sí.
1: Bueno, yendo a Europa, entonces, para derribar mitos, Europa no es un destino que no todos podemos ir. O sea, todos podemos ir a Europa si lo planificamos con tiempo.
0: Exactamente.
2: Y aparte del mundo.
1: Obviamente. Pero con el mundo, si no, no.
2: Completamente.
1: Gracias, Vale.
0: No, gracias a ustedes, chicos.
1: Tenemos acá la mochila del mundo que se va enseguida gracias a las chicas.
2: Sí. ¿Cómo lo buscamos en Instagram?
1: En Instagram tenemos @viajando.al.mundo. Que tienen absolutamente todo lo que necesitas para empezar a planificar tu vida.
2: Y si yo quiero llamar por teléfono, mandar un mensajito.
1: 388-596-7617. ¿Listo?
2: Ok.
1: Planificamos nuestro viaje para la India.
2: A Siria.
1: Muy bien. Ya volvemos, musiquita.

0: capo.
1: Quería escuchar.
0: Qué capo que es Juan Luis Guerra.
1: Sí,
0: momento de escuchar a la gente, momento de varios audios que vamos a tener acá en esta mañana. A ver.
2: Buen día, chicos, ¿cómo están?
0: Bien.
1: Muy bien.
2: Quisiera ganarme la mochila para poder llevar a mi señora a Perico, que es el único lugar que se merece ir. Mi nombre es Ale Herrera, terminación 040.
0: Está bien, es honesto.
1: Pará. ¿Qué? Perico, banco un montón, ¿eh? La mochila esa viene llena.
0: Aparte hay cositas para buscar. Momento de seguir escuchando a la gente, a ver.
3: No, que no tenga miedo la locutora, yo la voy a cuidar en Francia.
1: Míralo.
3: Le parle très bien francés.
1: Menos mal, amigo, porque yo solo sé hablar español.

0: Decirle Wii de una. Momento de escuchar a la gente, a ver.
1: Hola, hola, colegas genios, cracks, ¿cómo andan? ¿Todos bien? Quiero mandar un saludo para mi novia, para Luana, para Camila, para Cristina y para Sandra. Los saludos del Pacha DJ, Piti Mendoza, Indie Mix.
2: A mí me van a matarlo del otro lado.
0: Yo lo amo, Piti.
3: Hola, buenos días, Radio City. Hola. Quería participar por la mochila.
0: Bueno.
3: Mi nombre es Rosa. La Rosa. Y la voy a necesitar, más que nada.
0: ¿Por
3: qué? Porque compré entrada para el concierto de BTS y me vendría re bien. Ah. Muchas gracias.
0: Mírala.
4: Buen día, buen día, buen día. Yo quiero ganarme la mochila porque la mía ya está capum. Recién llegamos del Harlem Festival en Santa Fe, hermoso festival de rock. Somos gente que viajamos a casi de la mayoría de los festivales. Estuvimos en el Lollapalooza, en Tomorrowland, en todos lados, así que nos vendría bien una mochi para seguir viajando. Mi nombre es Verónica Gil, 441, y avísenme a qué hora paso a buscar la mochila.
0: Toma, pavo.
2: Che, me encanta porque...
5: Hola, buen día, para participar por el concurso.
0: Qué tranquilita.
5: Bueno, me gustaría ir a Salta con mi esposo. Mi DNI 232, Elena Toledo.
0: Ok, abrazo, Elenita, gracias y qué lindo nombre tenés.
6: Hola, buen día, buen día, buen día, buen día. ¿Cómo andas, Bocardín? ¿Querés participar por la mochila? Hoy el cumpleaños de mi hija. Rosario Alejandra Garzón de la Tupac.
0: Ajá, buenísimo.
6: Le saludo a su papá, Checho.
0: Ok.
2: Vamos, papá.
6: El número 005, digamos.
0: Ok.
6: Es para llevarle entre el río.
0: Mango.
6: Entre el río grande y el río chico. Va a pasar lindo. Chao, gracias. Feliz cumpleaños.
0: Punta diamante. Qué bonito. Qué fenómeno. Abrazo.
7: Hola, buen día.
0: Buen día.
7: Para participar en el sorteo de la mochila, Mirta Borja, ajá, 838. Gracias. Saludos a todos los integrantes del programa.
0: Ok, le mandamos un abrazo
8: chico,
0: grande.
8: Buen día, chicos, ¿cómo están? Para participar por el concurso, yo también quiero la mochila para irme de viaje con mis amigas en marzo. Y bueno, mi nombre es Silvia y mi DNI 568.
2: Okay. Eso, Silvia, faltó el apellido, Silvia.
0: Vamos, Silvia, completito. Quiero participar en el sorteo de la mochila para viajar al corazón de Victoria Marín y perderme en sus ojos.
2: ¡Para! Hoy tan chino, loco.
0: ¡Toma, pavo!
2: ¡Qué lindo!
0: Último
2: qué
0: audio. A ver.
9: Hola, buen día, Carmen. Buen día. Quisiera participar por la mochila. Bueno, mi último número es 494. Soy del barrio Tupac Amaro. Gracias, Carlin. Mandale saludo a Victoria, a Vicky, Victoria. ¡Qué hermosa que está!
2: Esa.
9: Bueno, gracias.
2: ¡Vamos! ¡Qué bien que me pegó la primavera! Sí,
0: bueno.
2: Sí, yo me pongo re colorada, amigo. O sea,
10: hola, primavera.
2: En mi vida me tiraron tanto piropo.
10: No, nosotros sí lo mandamos.
2: Ay,
0: no lo mandó nadie.
10: Sí, como que no, la que quiere la
2: chica.
10: Flor.
2: No, Flor se lo lleva a Carlín, a Villazón, dijo.
10: A vos
2: lleva... Baña, no te hagas el humilde acá.
10: ¿Y por qué no vamos los seis?
2: Oh. No. Felices los seis.
0: 12 y 21, no música, entramos, ya venimos.
2: Ay, cómo te río.
10: Enrique Iglesias llega aquí a esta mañana o este mediodía con María Becerra.
2: Así es la vida, amigo, así es la vida.
10: Así es.

0: 12:24, ¿cómo anda? Chico,
1: estoy tentadísima.
0: Es que es así.
1: Ay, no, me mata. 12:24. Sí. ¿Habemos ganador o vamos con dos mensajitos más?
0: No sé, ¿no? La productora dirá que es la que
1: Unito
0: maneja.
1: Más,
0: esto,
1: dale,
0: la que maneja. Es
1: más.
0: La que pilotea esta nave. A ver, escuchamos a la gente. A ver.
1: No.
0: No.
1: No, bueno, no va a querer salir.
0: Era que lo queríamos. Teníamos tanta gana de escuchar.
2: Ya lo cortó.
1: No.
3: Mira, dice Luis, 0-0 quiero participar con la máquina, dice okay. Luis, 0-0-6, el sueño.
0: La anotamos, perfecto.
1: No, pero te estás llamando.
4: Buenos días, le hablo de llamando. Mendoza.
1: Ahí está.
4: Rivadavia, Mendoza.
0: Okay.
4: Por la mochila.
1: Ahí está porque quería Mendoza.
0: Ok.
4: José Luis Bonacorsi. 871.
1: Listo, okay,
0: José
1: anotado.
0: Luis, te mandamos un abrazo.
2: Pero
0: grande.
2: Pero también el asado cuando vayamos, ¿eh?
0: Exactamente. Y el último mensaje, este teléfono no es para llamada, por la duda se aclaramos.
1: Claro, yo me estoy riendo porque no pueden entrar los audios porque
0: claro,
1: llaman y llaman.
0: Porque están llamando y no es para llamadas. 388-473-7873.
1: Es que se enojó. Ahí llamó mal.
0: Momento de escuchar a la gente, a ver.
5: Hola, yo soy Nicolás, el francés. Quisiera participar por la mochila. Así puedo ir a Argentina a buscarla y seguir mi gran viaje. Un saludo. Mi nombre es Nicolás Martín Fanzago.
0: No,
5: 365.
0: Claro, tiene número con. De Cuya ya tiene el número. Me está, tiene el número de la Constitución.
2: Ahora, ¿qué idioma es ese?
0: Claro, no,
1: yo 26. Me voy a morir hoy. Pero la aplicación ya sacó el ganador.
0: Sí.
1: ¿Está listo?
0: Sí. Vamos.
1: Trompetas por ahí. Se lleva la mochila del mundo. ¿Me la mostrás, Carlín? Está buenísimo. ¿Qué
0: ¿Le
1: mochila?
0: Pusiste algo en los bolsillos porque te vi que estaba
1: sí,
0: ahí.
1: Sí, lo no, puso. No,
2: tiene los sobrecitos eso para. Los sobrecitos
0: sí,
2: eso para la.
0: El micrófono. Bueno.
1: ¿Sobrecito, dijo? Claro. ¿Para poner qué?
0: Bolsillitos.
2: No, sobrecito. Esto para mantener la. Para mantener la temperatura, no sé para qué.
1: ¡Ah, el gel!
0: ¿Es para la humedad eso?
2: ¿Para qué es?
0: ¿No es para la humedad? ¿Es para la humedad
2: claro,
0: eso?
2: Claro, para mantener.
1: Temperatura.
0: La claro, temperatura, para... dice. Voy a decir ganador porque lo voy a matar el Cristiano este. Vale.
1: No puedo más.
0: Sí, bueno, dale.
1: Carlos Garnica 069 se lleva la mochila del mundo. Ah, yo no puedo con usted. Es Marte recién, ¿entendés?
0: Este. Decirle a él, no me diga.
1: ¿Cómo que para mantener la
0: para
1: temperatura?
0: Mantener la bueno, temperatura.
2: No. ¿Para qué?
1: Estoy entonces, llorando.
0: Para que no se tenga humedad, no agarre olor humedad.
2: Bueno, pero ¿qué hay que hacer con ese sobrecito?
0: No,
1: tenés no,
0: que
1: dejar
0: nada.
1: Ahí.
0: Tenés que dejar
1: no
0: ahí.
1: Lo saqué.
0: Claro. Sí, para mantener la temperatura que te lo pones acá en
1: el... Ay, no, bueno. Gracias por participar a todos. Vamos a seguir trayendo sorteo para
0: ay,
1: ustedes.
0: Ay, que mátalo. Vámonos.
1: Lo amamos, chau. Ah.

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3: Kiss, Mr. Worldwide. 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

Hola, hola, hola, hola, ¿cómo están? ¿Cómo les va? Bienvenidos a este lunes. No, es martes, pero bueno. Claro, porque recién estamos comenzando muchos, ¿eh? ¿Qué hiciste? ¿Te tomaste el fin de largo? ¿Pudiste aprovechar para hacer algo, descansar, nada? ¿Fue cuando más trabajaste? Bueno, igual, aquí estamos nosotros por acompañarte en este martes 13. Martes 13 de octubre de 2026 y tenemos una muy buena temperatura, ¿eh? Bastante agradable. Y este sol que nos acompaña, sale un poco, ¿no? 37 minutos pasaron ya desde las 12. Soy Elina Lamas y nos vamos a quedar juntos hasta las 14 en este maravilloso martes con aroma, sabor a lunes. Pero no te preocupes que es semana corta, claro, ya tenemos un día menos. Ya tenemos un día adentro. Te voy pasando el dato, ¿cómo va la temperatura a esta hora?

0: Aquí en San Salvador, 17 grados, esperamos una máxima, esta es la máxima, no hay más. En San Pedro de Jujuy, 20 grados a esta hora, esperan una máxima de 23. Libertador General San Martín, 19 grados a esta hora, esperan una máxima de 21 grados. No se anuncian lluvias en Libertador. En La Quiaca, ¿cómo están nuestros amigos ahí en La Quiaca? 18 grados a esta hora y esperan una máxima de 20. Tampoco se anuncian lluvias. Buena temperatura, buen pronóstico.
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2: El fiscal federal Gerardo Policita pidió investigar el origen y el motivo de una serie de acreditaciones bancarias recibidas por Claudio Chiquitapia, presidente de la Asociación del Fútbol Argentino, que no aparecen entre los ingresos consignados en sus declaraciones juradas. Entre las medidas solicitadas requirió que la FIFA detalle tres transferencias por un total de $189.578 y el sindicato de choferes de camiones explique 37 depósitos realizados entre 2016 y 2019. Malvinas. El gobierno presenta un reclamo en un tribunal internacional para frenar el proyecto petrolero León Marino. La Cancillería recurrió al Tribunal Internacional del Derecho del Mar. Ayer venció el plazo que se le había impuesto a Andy Burnham para que cese con las actividades de explotación de hidrocarburos en el archipiélago. La justicia de Río de Janeiro falló a favor de Vasco da Gama y confirmó el Estadio Maracaná como sede de la semifinal de vuelta de la Copa Sudamericana ante Boca. La decisión dejó sin efecto la medida cautelar que había sido dictada el sábado y que amenazaba con trasladar el encuentro previsto para el martes 20 de octubre. El abogado Gregorio Dalbón solicitó la detención del ministro de Economía, Luis Caputo, y también del presidente del Banco Central de la República Argentina, Santiago Bausili, además del director de la entidad, Juan Curuchet, debido a las operaciones con derivados de oro que la institución llevó adelante en 2025. Las operaciones

0: Con el oro del Banco Central deben investigarse bajo las figuras de defraudación en perjuicio de la administración pública, abuso de autoridad e incumplimiento de los deberes de funcionario público, sin perjuicio de otras calificaciones que surjan de la prueba, precisó el letrado en declaraciones televisivas. Domingo Cavallo volvió a cuestionar el modelo económico de Javier Milei. Alertó por el sobreajuste y la caída de la inversión. El exministro de Economía elogió un informe del IERAL que advierte sobre el impacto de la política monetaria restrictiva en el consumo y la inversión. También plantea dudas sobre las reservas, la deuda y el financiamiento externo. Francia. Un ciberataque contra cientos de supermercados obligó a tirar grandes cantidades de alimentos frescos y congelados. Afectó los sistemas de refrigeración. También fueron perjudicadas, en menor medida, tiendas de Bélgica y Países Bajos.
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0: No hay tema más fuerte para recibirme.
1: ¿Qué sería fuerte para vos? Buen día, sí, ¿no? Primero.
0: No sé, qué sé yo, algo bien polenta, algo que levante esta hora de la una de la tarde con dos minutos, tres minutos. ¿Qué hora es?
1: Dos minutos para las 13.
0: Va, ahí está. Muy bien. Sabe mi gusto, Eli.
1: No, porque decía fuera.
0: Parece que fuera mi señora, no el coche. Bueno, ¿cómo le va? ¿Cómo le va?
1: Vaya a ver los platos, vaya a plantear.
0: Que está del otro lado. Muy, pero muy buenas tardes. ¿Cómo le va? ¿Cómo anda, Eli? ¿Todo bien?
1: Hermoso.
0: Luego del fin de semana nos volvemos a reencontrar. Así la estuve escuchando, ¿eh?
1: ¿En serio?
0: Sí, a las 2:30 más o menos. ¿No?
1: De la madrugada, dice.
0: No, a las 2:30 salí del canal y estuve escuchando ahí mientras comía. Estaba escuchando.
1: Bien, bien. Me gusta.
0: ¿Estás horario?
1: Sí. Bueno,
0: me gusta cuando le manda saludos este.
1: ¿A quién?
0: ¿Cómo se llama?
1: ¿Amalia?
0: Amalia.
1: Amalia se merece. Hay que regalarle
0: Hay que hacerle a Amalia.
1: Un certificado honorífico.
0: No. Hay que decirle a Amalia que nos grabe el Cibasotti el chancho.
1: ¿Por qué?
0: ¿Viste? Tiene misma tonada. ¿Basotti el chancho o no?
1: Bueno, ahí está. Amalia, dice Carlín que le mandes un audio.
0: O sea, basorte al cabrito, por él.
1: Nada que diga. Don Carlín, basorte al chancho.
0: Claro.
1: Bueno, quedamos así entonces.
0: Bueno, hoy traigo un temita muy
1: ¿cuál?
0: Bueno.
1: Sobre.
0: Me gustaría que lo debatamos. ¿Está bien o está mal?
1: ¿Qué cosa?
0: Yo creo que mucha gente se va a aprender a través del teléfono, a través del contacto de WhatsApp. El contrato prenupcial.
1: Contrato prenupcial.
0: ¿Está bien o está mal?
1: De
0: acuerdo de cómo uno lo vea.
1: Claro. ¿La Prandi habrá firmado contrato prenupcial con Emanuel Ortega? No sé si te enteraste que la Prandi se casó hace 27 días y ya se separó.
0: Ah, bueno.
1: Ahí había contrato prenupcial.
0: Le duró menos que una empanada con Charlie, digamos.
1: Pero dicen que hizo pedido por internet y lo devolvió, viste que dicen probalo, tenés 30
0: ¿cómo
1: días.
0: ¿Cómo te vas a casar? 27 días te vas a separar.
1: Bueno, ella tenía una
0: pobre
1: relación.
0: Pobre Julieta, pero tiene una mala suerte en el amor tremendo, ¿no?
1: Bueno, qué sé yo. Mira, te cuento. Resulta de que Prandi y Ortega estaban de novios hace 6 años. Y hace 27 días decidieron casarse. Se casaron, algo como muy íntimo, ¿no? Fue así como uno piensa que, bueno, porque son famosos, van a hacer tremenda fiesta, pero no. Se casaron dentro de un ámbito muy, muy íntimo, muy familiar. Había peleas, disputas, que ni siquiera algunos familiares fueron. Mira, con eso te digo todo.
0: Y ya capaz que sabían de lo que se... ¿Para qué se casan? Se separan otra semana.
1: ¿Viste que a veces te dicen eso?
0: Claro.
1: Bueno, y ellos se separaron a 27 días. Supuestamente Ángel de Brito contó que el músico la engañó. La engañó con una mujer en un estudio de grabación. Y ella no salió a hablar, pero sí publicó en Instagram, hago un paso al costado, nos vemos, chau, dijo.
0: Bueno, pero te digo, tienes mala suerte, pobre Julieta Prandi, ¿no? En el amor. Mucha mala suerte, lamentablemente. Bueno, ha pasado episodios y momentos duros, difíciles, críticos, y hoy que, bueno, hace 27 días buscaba el amor, su felicidad en lo amoroso.
1: Con Emanuel Ortega.
0: Se derrumba. No, bueno, pero en este caso, porque a lo mejor...
1: Pero estuvo junto a él 6 años y en 27 días decide separarse, ¿cómo?
0: Y bueno.
1: ¿Qué vio que no vio antes? No sé, la verdad que no sé.
0: Y capaz que, no sé. Bueno, pero no sé si está bien o está mal, porque yo creo que cuando vos te casás por amor.
1: Claro.
0: Con mucho amor, o sea, no sé, qué sé yo.
1: Hay gente que se casa por obra social.
0: A lo mejor por ahí, qué sé yo, X persona tiene más plata que la otra persona.
1: Hay gente que se casa por dinero.
0: Hay
1: claro.
0: gente que se casa por dinero. Por eso no sé si está bien o está mal firmar este acuerdo prenupcial.
1: El acuerdo prenupcial.
0: Porque si a lo mejor, por ejemplo...
1: ¿Qué tendría, por ejemplo,
0: el acuerdo? Charlie, por eso ejemplo, pongamos de ejemplo Charlie.
1: Sí.
0: Viene Charlie y se casa con alguien que tiene mucha plata.
1: Ajá.
0: Pero ¿qué pasa? Esa chica dice, bueno, vamos a firmar un contrato prenupcial porque, bueno, vos, o sea, yo creo que ahí ya se empieza a romper el amor.
1: ¿Por qué?
0: Y porque ¿por qué? Ya no te da la confianza o no tener la confianza como para decir, bueno,

0: si yo me caso con este, te vas a quedar con todo.
1: Pero, escúchame, por ejemplo, ahora están los míos, los tuyos, los nuestros. Charlie tiene 3 hijos, contrae matrimonio con una persona que tiene 5 hijos. Obviamente, esa persona va a velar por los intereses a futuro de sus 3 y del otro lado de los 5.
0: Claro.
1: No creo que se moleste a alguien porque le diga, hey, hagamos un contrato prenupcial porque yo voy a cuidar lo de mis hijos y vos podés cuidar o preservar lo de tus hijos. Tipo... Uh-huh. O sea, si se están casando por amor, no por dinero.
0: Claro, pero bueno.
1: ¿Por qué te tendrías que ofender pero, de un o sea, contrato
0: prenupcial? Está el amor y después está el dinero, creo yo.
1: Por eso, pero ¿por qué te tendrías que molestar si te dicen firmemos un prenupcial?
0: No, yo pregunto, yo casarme ya. Nunca más. Pero por eso pregunto.
1: No sé. Le preguntemos a la gente.
0: ¿Está de acuerdo o no está de acuerdo con el contrato prenupcial?
1: Claro.
0: ¿Eh?
1: Si no, mirá que hay que hacer un inventario, ¿no? ¿Qué tenés y qué debés?
0: Claro.
1: Todo, las dos cosas.
0: Imagínate la que se casa conmigo se lleva toda la remera cortada. Pon el contrato, no llevarse la ropa.
1: Y el gato es mío, dice. Claro. 4 minutos pasaron ya desde las 13.
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0: Bueno, le consulto a mi mujer y te aviso. Me bien. Mandaron un mensaje.
1: Bueno. Ese hombre sabe.
0: ¿Sabe?
1: Sí.
0: Bueno, dice que Emanuel, bueno, pasaba algunos momentos jodidos, difíciles, dice, nos manda 648.
1: Ajá.
0: Y,
1: ¿cómo difíciles? ¿Personales, familiares?
0: Claro, personales. Ajá. Y bueno, para Julieta no es negociable, por eso se separan. Nos mandó...
1: ¿Quién, Ángel de Brito?
0: Ileana.
1: ¿Ileana Calabró?
0: Ileana.
1: Bueno, y la gente opina con respecto a eso, ¿te parece si los escuchamos?
0: Vamos a ver.
1: A ver qué dice.
2: Hola, bombones. Carlín, querido. Respecto a lo que están preguntando, me parece que el amor es una cosa y los bienes materiales son otra. Hoy tenemos la posibilidad de hacer división de bienes, de contratos prenupciales, por una cuestión de salvaguardar los bienes de cada uno. No me parece que sea algo de desconfianza en la pareja, para nada, porque, como dijo Jesús en la cruz, al César lo del César. Es decir, a lo terrenal, y lo emocional a lo emocional. Yo no te voy a amar menos porque te diga, firmé un contrato prenupcial, ni te voy a armar más porque me digas, no, todo lo mío es tuyo. Porque no me parece que uno trabaje un montón y que de arriba alguien se lleve todo, digamos, por decirlo así, sin el esfuerzo. Soy de las personas que le encanta construir las cosas con sus propias manos y yo voy a compartir con la persona que amo en el proceso de la relación todo, full tope de gama. Si yo me tengo que ir a la isla Bora Bora y tengo que pagar para ir a la isla Bora Bora con mi pareja, lo voy a hacer, pero lo voy a hacer en forma directa, así, en el momento de la relación. Ahora los bienes que se van generando, me parece fantástico que haya una división y se pueda firmar un contrato prenupcial. Porque si el amor o la relación se termina, todos quedamos en buenos términos, seguimos siendo amigos, desde otra mirada, desde otra perspectiva, el amor se transforma de un amor de pareja a un amor tranquilo, pero estamos bien, digamos, no nos peleamos por los centavos ni por los millones.
0: Muy bien.
1: Ni por los centavos ni por los millones. Vos que estás hablando de contratos prenupciales, Carlín, no todos tienen mucho que ver con la división de bienes, pero por ejemplo, escucha, Angelina Jolie y Brad Pitt incluyeron una cláusula en el acuerdo prematrimonial donde decía que Brad Pitt perdería la custodia compartida de sus hijos en caso de que él cometiera una infidelidad. ¿Y quién tiene los hijos hoy en día? Angelina Jolie. O claro. Sea que Brad Pitt fue infiel.

0: que no hace falta contrato de esto, contrato lo tuyo es mío, lo mío es tuyo. Obviamente que del amor al odio hay dos centésimas de segundo de diferencia.
1: Claro.
0: Del amor al odio. Puede existir el amor hasta que algún día uno de los dos falle. Sí, ojalá sí. Que no, pero bueno, por ahí hay parejas que hoy tienen 60, 70 años de matrimonio, que siguen conservando la misma pasión, el mismo amor, la misma felicidad, la misma confianza. Pero no el caso de ahora. Hoy te casás y a los dos meses ya te separás.
1: A los 27 días, no te estoy diciendo bueno, que Julieta Prandi.
0: Este caso de Julieta Prandi, que es bueno, una chica famosa, uh-huh. con Emmanuel Ortega, toda esa historia. Pero hoy en día, bueno, por ahí los matrimonios no duran tanto. ¿Por qué? No. Porque, bueno, está la tentación también, que es jodido. Por eso hay que ser fiel.
1: Para la moto, Andrade. La tentación está siempre. No justifica que caigan.
0: Bueno, estoy de acuerdo, estoy con vos, pero por eso, tenés que respetar a la persona que tenés en tu casa, en tu hogar, que te está esperando, tanto el hombre como la mujer.
1: Claro. Bueno, hay un montón de contratos prenupciales que dicen esto, que, por ejemplo, Kim Kardashian y Kanye West acordaron que ella recibiría $1,000,000 por cada año de matrimonio y conservaría todos los regalos y joyas recibidos. Uh-huh. ¿Quién más? Tom Cruise, Kathy Holmes, tras su separación de 2012, ella tendría restricciones sobre hablar públicamente del actor o hacer pública alguna nueva relación durante un tiempo determinado. Mirá las cosas que piden.
0: Claro, a ver.
1: Justin Timberlake y Jessica Biel acordaron una multa fija de $500,000 por daños en caso de comprobarse una infidelidad. Los más conocidos, Wanda Nara y Mauro Icardi. ¿Viste que hace un par de... ¿Cuándo fue? La semana pasada que ya le salió el... O ayer fue que le salió el divorcio. Hace un par de días nada más. Bueno, Wanda Nara, Mauro Icardi, Catherine Zeta-Jones, Michael Douglas, son ejemplos donde se pactaron condiciones económicas y de fidelidad específica para proteger grandes patrimonios familiares. Y volvió a dar vueltas ese audio donde Wanda decía que ella... que él, en el afán de que Wanda le perdone el engaño, le firmó todo con uh-huh. respecto a los bienes. Y ella estaba contenta con eso.
0: Mira, yo me caso por amor, Carlín y Elina. Lo mío es amor puro. Si algún día nos llegáramos a separar, nos sentamos, uh-huh. hablamos y uh-huh. cada uno se queda con lo suyo.
1: Y eso se dice, pero después...
0: Uh-huh. Bueno, del hecho al...
1: Del dicho.
0: Del dicho al hecho hay mucho trecho, digamos.
1: Claro, o sea, vos cuando estás bien, feliz y contento, pasan estas cosas. Uh-huh. ¿Qué decía también Wanda Nara en ese audio que tuvo que pelearla por más de 6 años con Maxi López? ¿Y hoy cómo se llevan con Maxi López? Primero era todo amor, después era todo pelea por muchos años. Ahora se lleva mejor con Maxi López que Mauro Icardi.
0: Claro.
1: O sea, la relación cambia constantemente.
0: Es que, bueno, por ahí uno tiene que ceder también la posibilidad de acceder a un buen trato, ¿no? Bueno, lo mismo le pasó a pobre Lucra.
1: ¿Lucra? ¿Con claro, quién era Lucra?
0: Con Thiago PZK.
1: Ah, claro.
0: Y ahora supuestamente estaría confirmado el romance con...
1: ¿Con quién?
0: Con Joaquín, la Joaquín. Thiago PZK.
1: Pero hace rato, papi.
0: No, mami, hace...
1: No.
0: ¿Confirmado?
1: Pero, ay. ¿Estás durmiendo el fin de semana?
0: No, bueno, pero estoy bien.
1: 13 dice, y 10.
0: Para. Hola, Radio City.
1: Hola.
0: Carlín.
1: Sí.
0: Léelo vos que lo tenés ahí.
1: Bueno.
0: 791.
1: Hola, Radio City. Carlín, en la Biblia dice que el único pecado
0: que hay
1: que huir es el de la lujuria. La estrategia principal mencionada en las Escrituras... Corintios 1:6-18, no es negociar con el deseo, sino huir de aquello que lo provoca.
0: Exactamente.
1: Carlín te tenía que andar vendado con los ojos.
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todos esos amores que dicen ser prohibidos. Y para todos esos que no pudieron ser. Esto dice así. Ella

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2: Investigan el origen del incendio en Pozuelos. El fuego registrado en la laguna de Pozuelos, en la Puna Jujeña, es investigado para determinar si se inició por una quema de pastizales. Las autoridades buscan establecer cómo comenzaron las llamas y evaluar el impacto sobre este ambiente natural protegido. Por el momento, la hipótesis sobre el origen del foco ígneo no fue confirmada. Jujuy registró 63 siniestros viales. El fin de semana largo dejó 63 accidentes de tránsito en la provincia, sin víctimas fatales. Según el balance de la policía, entre el viernes 9 y el lunes 12 de octubre celebraron 874 actas de infracción, de las cuales 43 fueron por alcoholemia positiva y 831 por otras faltas. En comparación con el informe anterior, bajaron las infracciones y los casos de alcohol al volante, pero aumentaron los siniestros viales. Cambio en los subsidios de gas. El Gobierno Nacional oficializó nuevas condiciones para acceder a los descuentos en las facturas de gas. Con la reforma, vivir en una localidad incorporada al régimen de zona fría ya no garantiza la rebaja automática. Los hogares deberán estar inscriptos en el sistema de subsidios focalizados y cumplir requisitos de ingresos o vulnerabilidad.

0: social. La medida mantiene un esquema especial para la región de La Puna, que incluye a Jujuy, y regirá hasta diciembre 2031. Obras en Ruta 9. Los trabajos comenzarán en el tramo urbano de la Ruta Nacional número 9, entre la nueva terminal de ómnibus y el sector del río Los Alisos. Confirmaron el inicio previsto para esta semana y este proyecto contempla una doble calzada, colectoras, iluminación y nuevas conexiones para mejorar la circulación, especialmente en el acceso a Alto Comedero. Para más información, todo Jujuy.
1: En Radio City, hora
0: 13:34.
2: Temperatura
0: 18 grados.
1: Humedad
0: 76%.
2: Heat Chart Express.

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0: Bueno, es tremendo lo que va a pasar la próxima semana. De hecho, bueno, ya están trabajando, por supuesto, en el armado de lo que es el show de BTS en el Estadio de La Plata. Va a durar 10 días el armado en 360. La verdad que va a ser impresionante. Un escenario único, formidable, que bueno, va a reunir obviamente a todos los fanáticos de todo el país y de algunos lugares de otros países también, para que juegue palabra. Chile, Brasil. Bueno, cuentan en estas tres jornadas de show con más de 150.000 personas. Una locura lo que va a ser esto. Las expectativas de ARMY, que bueno, en la Argentina, por los shows que va a ser BTS en La Plata, ¿no? La llegada.
1: Tiene tres presentaciones, ¿no?
0: Tres presentaciones. 21, 23 y 24 de octubre en el marco del BTS World Tour. Así que, bueno, se espera.
1: ¿Del qué?
0: Del BTS World Tour. Y se espera que más de 150.000 personas lleguen a la ciudad durante esas jornadas entre fanáticos argentinos y visitantes del exterior. Así que, bueno.
1: ¿Ya tenés tu entrada?
0: Nah. Pues sabés que muchos chicos de Jujuy están yendo.
1: Sí, sí, sí, sí.
0: Chicas de Jujuy.
1: Es más, vi gente que hace campaña a través de las redes sociales para ganarse las entradas, para estar, porque tiene las entradas y le falta, no sé, los pasajes, la estadía.
0: Bueno, una colega nuestra, una chica amiga que trabaja también en los medios de comunicación, hizo un concurso, no un concurso, sino que se metió en un concurso.
1: Sí.
0: Para que puedan ganarse la central, y se ganó. Steffi, que trabaja en una radio
1: de
0: nuestra ciudad.
1: Sí.
0: Se ganó la entrada.
1: Mirá.
0: ¿Te ubicás quién es, no?
1: Sí, sí. ¿Y viaja? ¿Es fanática? No sabía que era fanática.
0: Sí. Es fanática.
1: Mirá. Bien. ¿Cuál es tu favorito de los BTS?
0: Butter.
1: No, de los cantantes, de los integrantes del grupo. No, son iguales. Yo no sé cómo hacen las chicas para reconocerlos, diferenciarlos, no, pero, a todos.
0: Bueno, tuvimos hace un par de domingos atrás en el concurso que fue en la Plaza de los Inmigrantes.
1: Ajá.
0: Vinieron chicos, chicas y chicos que bailaban de salsa y Jujuy, de K-pop. Una locura. Impresionante el nivel que tienen. La tradición, la costumbre, la fuerza que trae, bueno, por supuesto, esta banda. Así que vamos a ver qué es lo que puede pasar acá en la Argentina. Yo creo que después de mucho tiempo, es más, creo que después de los Rolling Stones, ¿viste? ¿Vos te acordás de esa imagen de los Rolling o de los Beatles, por ejemplo?
1: Los Beatles, sí.
0: Que la gente corría para poder abrazarlo y besarlo y sacarse las fotos, una cosa de esas. Bueno, yo creo que con los BTS va a ser lo mismo. Más allá de que ahora, bueno, hay más seguridad, hay más control, claro. Bueno, más tecnología también. Bueno, tendrán un...
1: No, pero igual ese amor, ese fanatismo que tiene la gente por BTS es enorme. Y es bueno, a mí me parece bueno.
0: Uh-huh. Bueno, además es la primera vez que llegan a Argentina.
1: Y BTS se perfila como... O sea, esta gira se perfila como la gira K-pop más grande de todos los tiempos.
0: Claro.
1: Y sería la más imponente en la carrera del grupo.
0: Exactamente. Así que bueno, vamos a ver ahora la próxima semana el primer show que va a tener, bueno, obviamente... lo que pasa es que el Estadio Único de La Plata,
1: ajá,
0: es el único estadio que tiene... como para hacer este escenario.
1: Una presentación como esta.
0: Claro, aparte del escenario, digamos, tipo 3D, ni el estadio.

0: estadio de River, ni de Boca, ni de Taller de Córdoba.
1: 360.
0: 360. Uh-huh. Tiene esa dimensión de lo que es 360. Una locura.
1: Ya me imagino, me imagino. Acá en la provincia, varias veces, ¿no? Hicieron como convocatoria con las fanáticas de BTS.
0: Uh-huh. Varios, varios. Hoy vamos a ver si tenemos la chance de charlar con alguna de las integrantes de las Army de Jujuy.
1: Las Army.
0: Bueno, nos vamos, Eri.
1: Dale, nos vamos. Mañana.
0: Nos cerramos siempre a las 2:30. Sí, mañana normal. Toda la semana normal, si yo quiero. Hasta ahora todo normal.
1: Hasta ahora.
0: Hasta
1: bueno, normal. Hasta mañana.
0: Hasta mañana.
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2:01, queridos amigos, queridas amigas, bienvenidos, bienvenidas a la tarde de Radio City. Hola, hola, hola, hola, amigos. ¿Cómo están? ¿Todo bien? Bienvenidos, bienvenidos a este programa que nosotros llamamos la tarde de Radio City. En este martes 13, no te puedo creer. Martes 13, no te cases ni te embarques. Ya vamos a hablar respecto a este día. Hace cuánto que no nos caía un martes 13, ¿no? Bueno, ya vamos a tener tiempo para que me cuentes todo, cómo te llevas con este día. Pero primero quiero darte la bienvenida. Vos que estás ahí, no sé si estás en el trabajo, en tu casa, estudiando, volviendo a casa, pegando la vuelta. Bueno, me vas contando, ¿eh? Al WhatsApp de la radio, 3884-737873. Mi nombre es Charlie, te voy a estar acompañando hasta las 19 horas. Por supuesto, con info, con música, con mucha buena onda y con todas las ganas de hablar con vos. Por eso es que quiero saber que vos también te sumás a la tarde de Radio City, ¿eh? 3884-737873, dale. Quédate con nosotros, que hasta las 19 no paramos, ¿eh? Así comenzamos, 2:03. Comenzamos con Nati Peluso. Vivir así es morir de amor.

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0: Charlie, quiero saludar a mi psicóloga. Dicen que es una genia, me salvó la vida un montón de veces. Susana, muy bien, es admirable su profesión. Saludos, saludos para su Trujillo. Muy bien. Abrazo grande, abrazo grande. ¿Cuántos mensajes por acá? Hola Charlie, escuchándote desde casa, dicen. Bueno, ahí está, un abrazo grande. Uy, mirá qué buena foto que me manda. Una pinta tiene esa ensalada. Mira, un montón de colores tiene la ensalada.
1: Solo es cuestión de suerte. 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
0: Saludos para nuestro amigo Facu también, ¿eh? ¿Cómo estás?

2:34, dale el número para que vos también puedas conectarte con nosotros, 3884-737873. Abrazo grande a toda la gente que nos escucha a través de RadioCityFM.com desde diferentes partes de la provincia, del país y del mundo. Por ejemplo, por acá nos escuchaban desde la provincia de Salta. Así que un saludo grande para toda la gente de Salta. Que por supuesto nos escuchan a través de la aplicación Radio City Jujuy y a través de RadioCityFM.com. También que nos sintonizan, ¿eh? Nos escuchan por todos lados, acompañando también esta tarde martes. Martes. No es un martes cualquiera, ¿eh? Igual para mí, a ver, este tipo de días, te digo, yo siento mucha carga positiva, yo, en estos días. Días como los martes 13, sí.

Bueno, conectate vos también con nosotros al WhatsApp de la radio 3884-737873. Hoy es martes 13. Sí, muchos dicen que, bueno, es un día... considerado un día de mala suerte. Ni lo digo encima. Como un día de suerte. Pero ¿qué pasa? Muchos aprovechan este día como para revertir eso, ¿no? A mí me pasa, por ejemplo, de... Me gustan este tipo de días. A mí me gustan estos días. Porque siento como mucha carga positiva. No sé cómo es tu caso. Bueno, hay muchas noticias, ¿eh? De que se casaron un martes 13. Porque según dicen, no te cases ni te embarques. Pero bueno, por acá una pareja dio el sí. Un martes 13 vestidos de negro y con su perro llevando los anillos. Ah, bueno, completo. El perro también estaba en el casamiento. ¡Claro! Bueno, rompió con todas las cábalas y se casaron un martes 13. Esto ocurrió en Mar del Plata. Con una estética muy rockera, ¿no? Vestido de negro, flores negras también, medio tétrico. Pero bueno, es su estilo.

0: Ya vengo con la consigna de la tarde. Dale, quédate con nosotros. Seguimos compartiendo música con todo.
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3 de la tarde, 28 minutos, y seguimos nosotros compartiendo la tarde de Radio City. Me encanta la City Jujuy, aquí en Capital Federal, dice Vero. Vero, querida, abrazo grande para vos. Que tengas linda tarde, ¿eh? 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

el número para que vos también puedas contactarnos y contarnos cómo estás pasando esta tarde de martes. Este martes, ¿te pesa el martes 13 o no? A vos. Para mí es un día de como de buena suerte, buena vibra. Porque lo trato de transformarlo a eso, ¿viste? En tu caso, ¿cómo es? ¿Te cuidás de este día? ¿Le tenés ahí un poco de medio de miedo? No sé si miedo. Superstición, ¿viste?

0: Bueno, 3884-7378-73. Y como hoy es un martes 13, pero nosotros vamos a revertir a esto, vamos a tratar de convertir este día en un día de energía positiva, porque es lo que nosotros hacemos acá. Transformar todo en energía positiva, claro, porque estás ahí del otro lado. Le vamos a poner la mejor este día. Lo pasamos juntos, claro. Entonces, me gustaría que me contés al WhatsApp de la radio, como vamos a transformar esto en algo positivo. Contame esa anécdota, esa experiencia, esa situación que te pasó, que vos dijiste, nah, acá el universo estuvo de mi lado. A todos nos pasó de tener un golpe de suerte, ¿viste? En algún momento, por cuestiones, no sé, del universo, del destino, del manifiesto, no sé. Pero viste que en el momento donde necesitábamos ahí una mano del universo, ¿sabés qué se dio? Contame, esa anécdota, esa situación que vos dijiste, acá el universo me dio la mano. Por fin una, cuando dijiste, por fin me llegó a mí. Contame, ¿cuál fue tu episodio donde sentiste que el universo estaba a tu favor? 3884-7378-73. Puede ser desde los ejemplos más extraños hasta un ejemplo cotidiano, no sé. Por ejemplo, justo, no sé, estaba lloviendo, te subiste a un colectivo, pasaste la sub y no tenía carga. Y dijiste, uy, ¿ahora qué hago? Y viene uno y dijo, ¿sabes qué? Quédate, yo lo paso por vos. Un genio. Situaciones de la vida donde sentiste que el universo estaba a tu favor. Contame. Hacé memoria, dale. Hoy, martes 13, revertimos todo a lo positivo. Hoy vamos a hablar de cosas positivas. Contame esa situación donde sentiste que el universo te estaba dando un abrazo. Que por fin te llegaba una buena. Donde dijiste, bien, universo, por fin una para este lado. Por fin metimos un gol. Contame, dale. Nos quedamos con el hit de la semana.
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0: Dos minutos pasaron de las 4 de la tarde y nosotros acá seguimos compartiendo juntos la tarde de Radio City. Le mandamos un saludo grande a nuestra amiga Noé, que por acá responde a la consigna. Porque hoy estamos hablando, sí, hoy es martes 13, pero nosotros revertimos este día y vamos a hablar todo de cosas positivas, ¿viste? Cuando vos sentiste que el universo estaba a tu favor. Por acá nuestra amiga Noé me dice: Charlie, ¿podés creer que una vez me olvidé el celular en un bar? Me dicen, cuando volví a la media hora, estaba ahí. ¡No! ¿En el mismo lugar? No te puedo creer. Ahí sí que el universo jugó a tu favor. O alguien te lo guardó. Porque si lo vieron y lo guardaron, bueno, está bien. Lo recuperaste, está bien, pero... ¡Ah, no te puedo creer! Estaba en el mismo lugar, o sea, en la mesa. Nadie lo vio. No, eso sí que, te digo, ahí el universo conspiró a tu favor, ¿eh? La verdad que sí. No, no, cosas de películas, chicos. Claro, tal cual, no, no, no. Situaciones donde sentiste que el universo estaba a tu favor. Contame. Hola, Charlie, escuchando Radio City. Una vez estaba... Ok, de estudiante, necesitaba plata, en pocas palabras. Era estudiante, necesitabas plata. ¿Participaste de un bingo? No. En ese momento era mucha plata. Gané, mirá vos, 7.000 pesos, dicen. Claro, me imagino, cuando 7 lucas era un dinero, ¿o no? Tremendo. Sí, está buenísimo lo que me están contando, ¿eh? Momentos donde sentiste que el universo conspiró a tu favor. ¿Viste que...? Que vos decís, no, ¿cómo me puede pasar esto a mí? El universo está de mi lado.
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2: Se entregó el conductor que atropelló a una pareja en moto y huyó. El conductor que atropelló a esta pareja, que circulaba en motocicleta por la ruta 66 a la altura de Alto Comedero, se presentó voluntariamente ante la policía el domingo al mediodía, luego de haber escapado del lugar del siniestro. Mientras avanza la investigación judicial, se conocieron nuevos detalles sobre el vehículo involucrado y el estado de salud de las víctimas. Canal 4 transmitirá en vivo la misa de los enfermos y de las madres este domingo 18 de octubre. Este domingo 18 de octubre, en coincidencia con el Día de la Madre en Argentina, Canal 4 de Jujuy transmitirá en vivo la tradicional misa de los enfermos y de las madres que se celebrará en el Santuario de la Virgen del Rosario de Río Blanco y Paipaya, patrona de la provincia. Investigan si el siniestro en Laguna de Pozuelos habría iniciado por quema de pastizales. Más de 5 hectáreas fueron consumidas por un incendio de gran magnitud en la Laguna de Pozuelos, que se habría originado a partir de una quema de pastizales. Según informó el periodista Elvio Yampa en diálogo con Canal 4, las fuertes ráfagas de viento complicaron el trabajo de las dotaciones que intervinieron en el lugar. Deportes: Boca se enfrenta a Vasco da Gama por la ida de las semifinales de la Copa Sudamericana. Boca se enfrenta a Vasco da Gama a partir de las 21:30 en la Bombonera. El Ceneice no podrá contar con Leandro Paredes, que sufrió un desgarro grado 2 en el último partido por el torneo clausura. El árbitro será el chileno Piero Massa y estará acompañado por sus compatriotas José Cabero. Más información, todo Jujuy.
0: En Radio City, hora
2: 16:34.
1: Temperatura
2: 18 grados.
0: Humedad
2: 59%.
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0: Y acá estamos inaugurando una nueva hora en la 107.1. Le mandamos un saludo grande para toda la gente que nos está acompañando a través de RadioCityFM.com. Un saludo grande para Fede por acá, ¿eh? ¿Cómo estás, Fede, querido? Bueno, el número para que vos puedas conectarte con nosotros, 3884-737873. Hoy estamos hablando en este día medio loco, pero hoy revertimos todo. Hoy estamos hablando de esas situaciones donde te diste cuenta o donde pensaste que el universo estaba a tu favor. Sentiste que el universo estuvo a tu favor. Contame, WhatsApp de la radio, 3884-737873. Saludos por acá para nuestra amiga, que no nos deja el nombre, pero sí nos deja una foto con una merienda espectacular. O por lo menos en el proceso de la merienda espectacular, haciendo cosas dulces, dicen por acá. Mirá la foto que me manda con todos los ingredientes. Buenísimo. Bueno, que salga de 10. Mandame el terminado después. La foto de las cosas dulces que estás haciendo, terminada. Situaciones donde sentiste que el universo conspiró a tu favor. Dale, 3884-737873.
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2: Canal 4 transmitirá en vivo la misa de los enfermos y de las madres. Este domingo 18 de octubre, en coincidencia con el Día de la Madre en Argentina, Canal 4 de Jujuy transmitirá en vivo la tradicional Misa de los Enfermos y de las Madres, que se celebrará en el Santuario de la Virgen de Rosario de Río Blanco y Paypaya, patrona de la provincia. Publican la lista de escuelas con instancias evaluativas en San Salvador de Jujuy. Se confirmaron los establecimientos de la capital.

0: del Jujeña que tendrán examen de ingreso a primer año del secundario. La nómina abarca a las escuelas técnicas, Escolástico Segada, Vargas Belmonte, Jesús Salazar, el Polivalente de Artes y los colegios 1, 2 y 3. La UNJU ofrecerá talleres gratuitos de orientación vocacional para secundarios. La Facultad de Humanidades dictará capacitaciones presenciales dirigidas a estudiantes que cursan el último año del nivel medio. Las inscripciones se realizarán el viernes 16 y el lunes 19 de octubre de 10:30 a 12 horas en el edificio de Otero 262. El trámite es presencial y de cupos limitados, por lo que los interesados deben concurrir con su DNI para asegurar su vacante. Copa Sudamericana. Boca se enfrenta a Vasco da Gama a partir de las 21:30 en la Bombonera. El Xeneize no podrá contar con Leandro Paredes, que sufrió un desgarro grado 2 en el último partido por el torneo clausura. El árbitro será el chileno Piero Massa y estará acompañado por su compatriota José Cavero. Más información, más actualidad, todo Jujuy.
1: En Radio City, hora
0: 17:38.
2: Temperatura
0: 17 grados.
1: Humedad
0: 61%.
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8 minutos para llegar a las 6 de la tarde. 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

0: Hola Charlie, el día que sentí que el universo conspiraba a mi favor, cuando perdí mi billetera y la encontré el mismo día. Dice, no te puedo creer. A mí me pasó lo mismo, ¿podés creer? Yo dije, no te puedo creer. Encima estaba conspirando a mi favor ese día, porque me llamaron a mi celular. Me llamaban y claro, yo lo tenía cargando y hasta el momento no sabía que había perdido la billetera. Yo lo tenía el celular cargando, estaba todo bien. Pasó como una hora desde que perdí la billetera, aproximadamente, o por lo menos hasta que me di cuenta. Y ya me estaban llamando a la hora, antes de la hora. Entonces yo dije, acá el universo estaba conspirando a mi favor. Momentos, situaciones donde sentiste que el universo conspiraba a tu favor. Que te salió todo bien ese día. Que vos dijiste, por fin una buena para mí. Contame, WhatsApp de la radio 3884-737873. Seguimos compartiendo juntos la tarde. Si te a 6 minutos de llegar a la nueva y última hora.
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0: 6 de la tarde, 24 minutos. Bueno, el Vaticano informó que a León XIV le sacaron un tumor maligno del pulmón. El Vaticano dio a conocer el primer parte médico del Papa León XIV tras haber sido operado del nódulo en un pulmón. El pontífice había ingresado este martes al mediodía al Policlínico Gemelli de Roma. Y el comunicado lo que informa al principio es: el Santo Padre fue sometido, según lo programado, a una cirugía torácica para lograr una extirpación completa de la lesión. Se le extrajo el lóbulo inferior del pulmón derecho mediante una técnica de cirugía asistida por video. Fue de esta manera como comienza el comunicado, donde describen, ¿no?, el estado de salud del Papa. En este sentido, señalaron también: el examen confirmó el diagnóstico tal como se sospechaba de los estudios. Según detallaron, la intervención duró cerca de 90 minutos, aunque estuvo en el quirófano durante aproximadamente 3 horas. El procedimiento fue exitoso y no hubo complicaciones. Fue lo que dijeron. Por supuesto que cancela su agenda hasta por lo menos el 20 de octubre. Claro que esto va a llevar un par de días más seguramente. Canceló todas sus audiencias, por lo menos hasta el martes 20 de octubre, debido a la hospitalización y la intervención quirúrgica prevista para que se llevó a cabo esta tarde. Muy bien, de esta manera confirmaron el primer parte médico tras la operación. La intervención, que duró 90 minutos, se llevó a cabo en el Policlínico Gemelli de Roma. 6 de la tarde, 26 minutos. Seguimos compartiendo juntos la tarde de City. Quédate que tenemos mucho más.
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2: Un operario murió electrocutado mientras realizaba tareas en altura. Un trabajador murió este martes por la mañana en la ciudad de Palpalá mientras realizaba tareas de mantenimiento en la altura. El hecho ocurrió en inmediaciones de Avenida Libertad y Calle Colón. Miércoles sin clases en nivel secundario de Jujuy. Esta interrupción en la actividad escolar se debe a la combinación del fin de semana, el feriado nacional del lunes 12 y las jornadas de mesa de exámenes programadas para el martes 13 y miércoles 14. La UNJU ofrecerá talleres gratuitos de orientación vocacional para secundarios. La Facultad de Humanidades dictará capacitaciones presenciales dirigidas a estudiantes que cursan el último año del nivel medio. Las inscripciones se realizarán el viernes 16 y el lunes 19 de octubre, de 10:30 a 12 horas en el edificio de Otero 262. Deportes, el caso Maradona. Durante los alegatos en el juicio por la muerte de Diego Maradona, Félix Infante, abogado de Hanna, solicitó la absolución del psicólogo Carlos Díaz. Argumentó que no se logró demostrar que sus decisiones u omisiones estuvieran relacionadas con las responsabilidades propias de su función. Más información, más actualidad, todo Jujuy.
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0: 18.38.
1: Temperatura
0: 17 grados.
2: Humedad
0: 67%.
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La música de Ángela Torres haciendo Torpe. 6 minutos para llegar a las 7 de la tarde. Y amigos, amigas, nosotros estamos llegando al final de la hora, ¿eh? Al final de la tarde de Radio City. Pero, por supuesto, quédate porque continúa la programación. Ya se viene Clau para acompañarte en la noche de Radio City con más información, más música, buena onda y todo lo necesario para acompañar este martes 13. De buena onda, de buenas vibras. Saludos grandes por acá para nuestro amigo Fede, ¿eh? ¿Cómo estás, Fede, querido? Abrazo grande para vos. Bueno, te recuerdo que nos encontrás en YouTube. Podés suscribirte a nuestro canal de YouTube. Búscanos como Radio City 107.1. Ahí te vas a encontrar con notas, con material, con contenido, con varias cosas que suceden acá en el estudio de la radio. Bueno, lo vas a encontrar ahí en nuestro canal de YouTube, Radio City 107.1. Suscríbete y disfruta de todo el contenido. Vas a encontrar entrevistas, de todo, de todo. Bueno, amigos, nos despedimos. Nos vamos a ir con un temazo por acá. Temazo. ¿Y cuándo nos volvemos a encontrar? Mañana, claro, mañana miércoles, ya mitad de semana, increíble, ¿eh? Increíble, ya estamos llegando a mitad de mes también prácticamente. Muy bien, que terminen bien el día, que lo comiencen mucho mejor. Mi nombre es Charlie, será hasta mañana, que la pasen bien, chau.

Hola, hola, ¿qué tal? Buenas tardes, bienvenidos. ¿Cómo va? ¿Cómo están? Le agregamos lista de canción y lista de éxitos para terminar este martes 13. Martes 13. Bueno, ahí estamos para ponerle pues, primera y arrancar hasta el final. Nos quedamos con vos a terminar esta jornada de martes. Listos para acompañarte, estés donde estés, volviendo del trabajo, manejando, viajando en el colectivo o disfrutando de la comodidad de tu casa ya. Disfrutaste de regresar, de dejar las cosas, de merendar tal vez. Te hacemos el aguante ahora para esta última parte. Arrancamos una nueva tarde con toda la buena onda, la mejor música. Esa compañía que nunca falla, porque sabemos que el día puede venir cargado de todo un poco, ¿eh? Pero acá estamos para hacerte el aguante. 388-473-7873. Le damos la vuelta con vos.

de regreso a casa. Esta semana corta, ¿eh? Fue el fin de semana largo, el feriado de ayer. Ya nos queda menos. Va a ser un placer hacerte el aguante aquí en la conducción. Mi nombre es Claudia, bienvenidos a todos. Ahí estamos también a través de la página radiocityfm.com. Esta vez por ahí también. Te hacemos el aguante. Nos ven por ahí, estamos con las cámaras de en la ciudad, en distintos puntos estratégicos. En Palpalá también. Y que al final salió un poquito el sol, ¿no? Hoy. Estuvo un poco fresco, pero también hizo aparecer un poco el sol. ¿Hasta cuándo tenemos estos días así muy grises? El día de la madre, ¿no? Bueno, vas pensando, plan B. Ya te vamos a contar cómo se viene. En los próximos días, sí, pronóstico extendido. Hay más canciones para acompañarte. Lista de éxitos. Ahí te hacemos el aguante. ¿En dónde estés? Contanos. Danos el mensaje de audio también. Llegan ellos, Fabulosos Cadillacs. Manuel Santillán, en León.

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0: Bona Fide, para la reina de mi corazón.
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Sebastián Yatra, Lucho, recabe linda gente de zona, canción para regresar. Estamos en el regreso, Clau por acá, dice Mariela, acá terminando la jornada laboral. Qué largo que se hizo el martes. Uy, menos mal que la semana es corta, Jorge por acá, recién llegando a casa, ahora unos mates y a escucharlos bien. Bueno, ahí está, porque a veces en el trabajo están ahí a medias. Claro, no dejan escuchar bien, están trabajando, obviamente. Bueno, Romy, una tarde a mil, haciendo de todo y sin parar un segundo. Bueno, ahora sí, con unos matecitos para acompañar la tarde. Con un poco de sueño, dice Marcelo, ¿qué pasó el fin de semana? ¿No dormiste? ¿Cansaste? Pero la música me mantiene despierto. Bien, bien ahí, En el colectivo, algunos volviendo a casa, gracias por la compañía. Saludos, Pablo. La gente de Palpalá también presente.

0: 3884737873. Me contás por ahí también cómo viene esta última parte de martes. ¿Cómo arrancaste la semana? Y de paso, ¿desde dónde nos están escuchando también? Algunos en las oficinas todavía, en algún comercio, falta todavía para salir, así que seguro. En la calle, en el auto, ya, volviendo a alguna actividad extracurricular. O en el colectivo, bueno, también nos cuentan.
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2: La inflación de septiembre fue del 1,9%. Según los datos del índice de precios al consumidor, esta es la cifra. De esta manera, el aumento acumulado en los primeros

0: primeros 9 meses de 2026 llegó al 23,6%, mientras que la variación interanual alcanzó el 33,4%. Nueva edición de la Feria Campesina. La feria se realizará el viernes 16 y sábado 17 de octubre de 8 a 20 en el multiespacio de Coronel Arias sobre Avenida Savio. Participarán más de 200 productores, artesanos y emprendedores de las cuatro regiones de Jujuy con productos regionales, artesanías, vinos y comidas típicas como empanadas, humitas y asado de cordero. EGESA realizará cortes programados de energía este miércoles. La empresa anunció interrupciones programadas del servicio eléctrico para este miércoles 14 de octubre en San Antonio. Afectará a Finca Anabel, Finca Rodríguez y zonas cercanas de 8:30 a 13:30. En San Salvador de Jujuy, el corte será de 7:30 a 13:30 en Loteo Perovic, Loteo Aires de Campo, Cementerio Parque del Solar y alrededores. Deportes, Boca recibe a Vasco da Gama. Boca Juniors se enfrentará a Vasco da Gama desde las 21:30 en la Bombonera por la Copa Sudamericana. El Xeneize no contará con Leandro Paredes, que sufrió un desgarro grado 2 en el último partido del torneo clausura. El árbitro será el chileno Piero Massa. 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
1: En Radio City, hora
0: 19:30.
2: Temperatura
0: 17 grados.
1: Humedad
0: 67%.
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0: y te mando un abrazo grande. Hola, René, ¿cómo estás? Ya estábamos extrañando, René. Tanto tiempo. Bueno, uno que salió a andar en bicicleta, qué lindo.
1: Hola, mi querida Clau.
0: Acá hola.
1: Siempre.
0: Hola, Santi.
1: Compañía, City. Ahora salimos a andar en bici.
0: Muy bien, me parece genial.
1: Acá
0: eso,
1: estamos por San Pedro.
0: Ahí en San Pedro. Se ven unas cuantas nubecitas por ahí.
1: Un poco.
0: Ahí está. Saludo, pedaleando.
1: Abrazo, beso.
0: Abrazo, abrazo grande, Santi. Bueno, algunos ya volviendo a casa, ¿eh? Otros haciendo un poco de ejercicio ahí en bicicleta. Genial. De paso, mandamos el saludo para los chicos de Bici por Jujuy, también Nocturnita de San Pedro. Bueno, ahí está el saludo. Para nuestros amigos ciclistas. Hay más canciones en la lista de éxitos en esta noche. Ya se acerca la noche, ¿eh? En este martes 13.

para esta noche? ¿Cómo tenemos el tiempo ya para esta noche? ¿Cómo nos vamos preparando para estas últimas horas también? Hay algunas probabilidades de precipitaciones, ¿eh? Temperatura que irá descendiendo. Vientos leves a moderados.

Helados también. Tiempo fresco e inestable, con algunas probabilidades de lluvias y chaparrones hacia el final de esta jornada. Así que si todavía estás en la calle o están regresando a casa, bueno, sí, se viene la noche fría. Yo por las dudas traje algo de abrigo, ¿eh? Por las dudas. Bueno, y precaución a circular siempre para el regreso. ¿La pueden poner un tema de Roxette para que me inspire? Estoy aquí tratando de completar unas plantillas. Gracias, Mercedes. Hola, Mer, ¿cómo estás? Dale, vamos sumando también las canciones para terminar esta jornada. El tiempo está hermoso, Clau, me dice Graciela. Saludos, Graciela. Para Anita también, ahí está trabajando. Todo porque el calor nos obliga de alguna forma a estar cuidándonos en las comidas, dice. Pero si hace frío no pasa nada, ¿no? Mirá que de repente la primavera de golpe. Ahí no sé. Ya estamos en primavera, pero viste, días frescos. Nos dan como, claro, ganas de comer algo un poquito más nutritivo, digamos, ¿no?

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Bueno, por acá llegando, me dice, ¿dónde estás ahora, Santi, en La Esperanza? Que nos manda la foto y todo, qué lindo. Bueno, ahí llegando a La Esperanza, ahí en bicicleta, qué lindo. Ya se hizo la noche, a transitar con precaución, ¿eh? Con mucha precaución. Para Juan Carlos también mandamos el saludo, me dice, como siempre, escuchando la radio. Hace frío, Clau. Yo no guardé todavía los camperones de invierno, por las dudas. Bueno, sí, no hace tanto frío tampoco, te digo, ¿no? Para mañana, miércoles 14, espero una jornada fresca e inestable con probabilidad de lluvias en San Salvador de Jujuy, San Pedro, Libertador General San Martín también. 14 de mínima, 17 de máxima para mañana. Lluvias y cielo cubierto también. En San Pedro de Jujuy, 15 de mínima, 18 de máxima. Lluvias débiles. Cielo cubierto. Probabilidad de precipitaciones del 90%. En Libertador, mínima 16 y máxima de 22%.

7 minutos de las 20. Tenemos nueva hora. BTS, Dynamite. Lau por acá me dice buenas noches. Acá preparando la cena y escuchándolos. Qué linda compañía. Bueno, muchas gracias. Estamos sumando también para terminar con vos esta jornada. Buenas tardes, Radio City, aquí escuchándolos como todas las tardes. Mientras hago los trabajos prácticos de la facultad. Voy a empezar el tema de Luciano Pereira, no quiero olvidarte. Muy linda la radio, saludos. Por acá se van sumando también con los prácticos. Hola, Santi, ¿cómo estás? Santi 2 le vamos a poner, Gracias, Clau. Un placer acompañarte, Mercedes, ahí mientras estás terminando de completar unas plantillas. Me decía de escuchar algo de Roxette. También la sumamos ahí a Roxette en la hora anterior. Mica dice, ya cenamos con los chicos temprano. Y ahora un ratito de tranquilidad. Terminan de guardar y hacer de todo. Dice, por acá para mañana prepararse para ir al cole. Bueno, ahí está Mica también terminando. Cenaron. O que están preparando algunos ya para la cena. Martes superado, dice Jorge. Gente, un día menos para el finde. Está el martes a la bolsa. El martes 13 nada que ver, con la mala suerte por acá. Me dice André también. Qué lindo llegar a casa a escuchar la radio. Todo salió bien, todo ok. Buenísimo. Algunos que dicen de mala suerte y otros que dicen de buena

suerte. Depende de vos, ¿eh? 388-473-7873. Me vas contando también hasta ahora cómo fue tu jornada. Cómo arrancaron la semana también, ¿eh? Están rindiendo algunos, sí. ¿Qué tal te fue? También contanos. Fue jornada de rendir exámenes. Mañana también. Están preparando algunos para rendir mañana. Éxitos, éxitos.

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0: Camilo, el árbol.
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0: Eso para André por acá. Bueno, qué lindo es llegar a casa y escucharlos, qué lindo. Bueno, por ahí ya preparándose para mañana, bueno, con los chicos, terminando las tareas porque recién llegó del trabajo. Y Lu, ¿cómo estás, Lu? Con un cafecito caliente y buena música no se puede pedir más. Bueno, ahí está. Ayer estábamos hablando de placeres de la vida, ¿no? Esos placeres que no los cambias por nada. Belén ya pensando qué cocinar mañana, dice, las tareas de la casa nunca terminan, dejo casi preparando yo hoy todo y mañana completamos. Qué bueno, ¿no? Eso también como que de alguna forma te ayuda, te ahorra unos minutos, aunque sea, ¿no? Todo medio preparado. Prepara una sola vez para toda la semana. Ya sea que terminan de cocinar o agregan o solamente es la guarnición, pero ya tienen casi todo preparado, sí. No puede faltar las milas de pollo, dice. Dice Belu, sí, bueno, eso también te salvan, ¿eh? Son muy, muy salvadoras las supremas serían, ¿no? Son de carne, supremas son de pollo. Yo también le digo mila de pollo. Ah, mira, ¿dónde anda nuestro amigo Santi? En la bici Paseo del Maestro. Esto es en San Pedro de Jujuy. A ver, que vamos paseando por ahí, por la ciudad también. Y la gente de San Pedro, en Libertador General San Martín, en el Carmen, San Antonio, en Perico, sí, ahí en San Pedro, el Paseo del Maestro. Y de paso vamos saludando a la gente que nos escucha también y a través de la página radiocityfm.com. Es un placer acompañarlos también por ahí. De paso nos cuentan desde dónde nos están escuchando. 388-473-7873. Me contás por ahí, bueno, trabajando algunos, falta para salir. Y hacemos el aguante también ahí en donde estés. Que tengamos la vuelta con vos o nos quedamos con vos ahí en el trabajo o en donde te encuentres.

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2: La inflación de septiembre fue del 1,9%, acumula 33,4% interanual. La inflación de septiembre se ubicó en el 1,9% según los datos del índice de precios al consumidor. De esta manera, el aumento acumulado en los primeros 9 meses del 2026 llegó al 23,6%, mientras que la variación interanual alcanzó el 33,4%. Nueva edición de la Feria Campesina, habrá artesanías, comidas regionales y sorteos por el Día de la Madre. La feria se realizará el viernes 16, sábado 17 de octubre de 8 a 20 en el multiespacio de Coronel Arias, sobre Avenida Savio. Participarán más de 200 productores, artesanos y emprendedores de las 4 regiones de Jujuy, con productos regionales, artesanías, vinos y comidas típicas como empanadas, humitas y asado de cordero. EGESA realizará cortes programados de energía este miércoles. La empresa EGESA anunció interrupciones programadas.

0: del servicio eléctrico para este miércoles 14 de octubre en San Antonio afectarán a Finca Anabel, Finca Rodríguez y zonas cercanas de 8:30 a 13:30 horas. En San Salvador de Jujuy, el corte será de 7:30 a 13:30 en Loteo Perovic, Loteo Aires de Campo, Cementerio Parque del Solar y alrededores. Sarmiento enfrenta a River por el torneo Clausura. Sarmiento y River jugarán este miércoles desde las 19 horas en el estadio Eva Perón por el partido postergado correspondiente a la 11ª fecha del torneo Clausura. El millonario va por un triunfo que le permita acomodarse en el torneo Clausura y en la tabla anual contra el verde que viene de ganarle al Aldo Civi. Para más información, todo Jujuy.
1: En Radio City, hora
0: 20:35.
2: Temperatura
0: 13 grados.
1: Humedad
0: 76%.
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0: Calvin Harris, My Way. Bueno, por acá, disfrutando de la tarde, la noche ya. Saludos, Lore. Qué bueno, ya nos acompaña del otro lado también. Terminando de limpiarme, decía, creo, ¿no?
1: Hola, Clau, aquí en mi casa. Recién terminé de limpiar mi dormitorio y bueno, y aquí estoy.
0: Sí. Qué bueno. Bueno, ahí nos acompaña Lore. Saludos, Lore. Qué lindo. Bueno, ya por acá, llegando a terminar el recorrido, será nuestro amigo Santi en bicicleta. Santi en bici ahora, ahí en San Pedro también. Está lindo para ir a andar en bicicleta hasta ahora, ¿no? En San Pedro. Así parece. Ricardo dice un saludo para todos los que siguen trabajando hasta ahora. Mucha, mucha fuerza. Yo enseguida me voy. Me dice, ah, le queda poquito ya, a las 21 sale. Listo, Ricardo, ahí te hacemos el aguante también acompañándote en el trayecto del regreso a casa. Que terminen lindo este martes todos. Mañana será otro día, dice Esteban. Hola, Esteban, ¿cómo estás? Bienvenido. La gente de Libertador General San Martín también ahí haciéndonos el aguante. Muchas gracias. 388-473-7873. Me contás por ahí también. Estamos terminando la jornada. Ahí a esta hora también algunos trabajando. Falta poco para salir. También, sí. Estudiando, me dice Martín. Saludos, Martín. Bueno, muchos éxitos, ¿eh? Mañana le toca rendir la última. ¿Ya probaste una más? Una más a la bolsa, ¿no? Felicitaciones. Y bueno, vamos por la otra también. Si se puede, bueno, mucho mejor todavía, ¿no? 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

4 minutos para las 21. Y bueno, también algunos ya estaban preocupados por el tema de la alerta meteorológica, que era por vientos, por fuertes vientos en el norte de la provincia. Sí, hay una posibilidad de fuertes vientos con ráfagas que podrían superar los 100 kilómetros por hora. Se recomienda extremar las precauciones, asegurar objetos que puedan volarse, evitar permanecer cerca de árboles, estructuras inestables, mantenerse atentos a las alertas y recomendaciones de las autoridades. Más que nada que en las localidades del norte de Jujuy, que están alcanzadas por el alerta, Puna de Cochinoca, Puna de Humahuaca, Puna de Rinconada, de Santa Catalina, de Tilcara, Puna de Tumbaya, Yavi y Puna de Sujes. Se recomienda extremar las precauciones y también especialmente al circular por las rutas, ¿sí? Bueno, importante también tener la información para saber si mañana continúa o no esta alerta meteorológica por vientos fuertes. 3 minutos para las 21. Estamos completando esta hora junto a Jungkook. 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